Así es, acabamos de escuchar La Maquinaria Norteña Fuentes de Ortiz. Y así llegamos a las 6 de la tarde, 6:07, amigos y amigas. Radio Escuchas, ya estamos entrando a la recta final de este domingo y también a nuestra última sección del día. A partir de este momento ya nos encontramos en Popteño, cambiamos nuevamente el ritmo y seguimos acompañándolos con muy buena música para cerrar esta jornada dominical. Parece mentira, ¿verdad? Empezamos desde muy tempranito y ya son las 6 de la tarde, pero todavía no nos vamos, así que quédense con nosotros y sigamos disfrutando de esta última hora juntos. Mando un saludo muy especial para quienes siguen trabajando a esta hora, para los comerciantes que ya están por cerrar sus negocios, para nuestros amigos conductores que continúan en el camino y también para quienes ya están en casita descansando después de este domingo, quizá disfrutando del fresquito que nos dejó la lluvia. ¿Y ustedes cómo están terminando su domingo? ¿Qué planes tienen para esta noche? ¿Ya están descansando? O cuénteme si ya están preparando la cena o todavía andan fuera de casa. Yo soy Sofía Mijangos y sigo acompañándolos en esta última sección. Son pasadas ya a las 6 de la tarde, 6:08, y esto es Popteño. Todavía no se vayan, que seguimos con más buena música.

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1: Otra más de las cumbias originales, sus compas de Fuerza Régida y Grupo Frontera. Vuélvale a marcar, compa Carlos.

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Así es, seguimos disfrutando de esta tarde-noche de domingo, amigos y amigas Radio Escuchas. Acabamos de escuchar Te lo agradezco de Kany García y Carin León, una canción para seguir disfrutando de esta última sección del día aquí en Popteño. Ya son las 6:39, poco a poco va cayendo la noche y nosotros seguimos haciéndoles compañía, así que donde quiera que estén, en casita, descansando, preparando algo para cenar, todavía algunos trabajando de regreso a casa. Gracias por llevarnos con ustedes. Cuéntenme cómo les fue este domingo. ¿Ya están descansando para comenzar una nueva semana? O bueno, todavía queda plan para esta noche. Nosotros todavía tenemos música para un rato más, así que pónganse cómodos, súbanle un poquito el volumen y sigamos disfrutando juntos de Popteño. Continuamos, son las 6:39.

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Y así, amigos y amigas radioescuchas, llegamos ya al final de nuestro recorrido musical de este domingo. Muchas gracias por acompañarme desde muy temprano y por hacerme parte de su día. Recuerden que mañana los espera mis demás compañeros con nuestra programación habitual de semana y nosotros tenemos una nueva cita el próximo fin de semana para volver a compartir música, saludos y muy buenos momentos. Yo soy Sofía Mijangos, ha sido un gusto acompañarlos, que tengan una linda noche, que descansen, disfruten lo que queda de este domingo y que tengan un excelente inicio de semana. Yo me despido dejándolos con Lo Tienes Todo de Julión Álvarez y su Norteño Banda. Buenas noches y nos volvemos a escuchar muy pronto.

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0: adolescentes.
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2: Existen perros que muerden la mano que les dio de tragar. Aléjate de ellos, porque en la perrera van a parar. Existen perros que muerden la mano que les dio de tragar. Aléjate de ellos, porque en la perrera van a parar.
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3: Son las 6:16, Magister.
2: Únicamente 44 minutos para que sean las 7 de la mañana. Buenos días.
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0: complaciendo en la Qué Buena. Buenos días, hola, hola.
1: Hola.
0: ¿Quién habla?
2: Hola, buenos días.
1: Doña Polla, ¿cómo está?
3: Doña Polla, ¿es usted?
2: Claro.
3: Hola, ¿cómo está?
2: Bien, Coquito hermoso.
3: Ya le reconocí yo la voz, fíjese. Oiga, cuéntemelo todo. ¿Qué canción le da para arriba, mi reina?
2: Pues mira, la rola que me da para arriba es Por Ti, con La Apuesta.
3: ¡La Apuesta!
0: Aquí se la dejamos, Doña Polla, y usted y nosotros vamos.
2: Para arriba.
3: ¡Qué rolaza! ¡Esas manitas arriba, hijo!
4: 620. 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

0: Oigan, vamos a la pausita, regresamos con la nota del día, así que no se despeguen.
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2: Tardamos nada, volvemos pronto. Y si quieres rola, pídela. 5551-668-929 es el teléfono directo y el WhatsApp de...
3: La que buena. Son las 6 de la mañana con 24 minutos.
1: La temperatura.
0: En México, 14 grados.
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2: Hola, hola, la que buena.
3: Buenos días. A mí la canción que me da para arriba es la Cumbia del Río con Celso Piña, por favor. Saludos.
4: Uy, don Celso Piña, ya en paz descanse,
5: sí. Qué rápido, ¿no?
4: ¿Qué hora son?
2: En México, las 6:31.
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1: Vámonos con las dedicadas en La Qué Buena. Recuerda que puedes pedir una al 5551-668-929 desde cualquier parte de la República. Esa es la misma línea telefónica. Vámonos a saludar de este lado. Ya está el Memo. Memo, buenos días.
2: ¿Ese Memo?
3: Buenos días, buenos días.
1: Bienvenido a La Qué Buena, Memo. Oye, la dedicada para tu hermana Janet. ¿Por qué motivo, mi rey?
3: Oye, es su cumpleaños.
1: Va. Vamos a ver Janet. Si ya está por acá. Janet.
4: Janet Jackson.
1: Janet, buenos días.
5: ¿Cuántos cumplirá Janet?
6: Buenos días.
1: Hola, Janet. ¿Cómo estás, mi amor? Te hablamos de La Qué Buena del show que te da...
2: ¡Para arriba!
1: Hermosa, de este lado te saluda el gallo. Aquí a mi derecha está el mamut Padilla.
4: ¡Buenos días, Janet!
1: Aquí a mi izquierda está el cocodrilo Guzmán.
2: ¡Qué habido, Janet!
1: Y juntos queremos preguntarte cuántos cumples hoy, mi amor.
6: 35.
1: Pues muchísimas, pero bien artisísimas.
2: ¡Felicidades! ¡Acaya!
1: De tu mero barrio en Tacuba, York.
2: Ay, ay, ay, hoy por el ser. El día de Yaretita.
1: Le venimos.

0: que dicen que es tan hermosa, que se parece a Elba Ester.
1: ¡Qué bonito! Ah,
2: esto sí está chola.
1: Bueno, y ahora sí, está dedicada...
0: ¡Es para ti!
1: ¡Para ti!
3: Bueno, carnada, pues mira, este es un pequeño detalle que sí lo pude hacer. Sabes que te quiero mucho, te amo y sabes que siempre vas a contar conmigo para lo que sea, ¿vale?
4: Sí, muchas gracias. Yo también te amo.
2: Ay, mi amor, qué bonito.
3: Coquito.
0: Mande mi rey.
3: ¿Le puedes decir el poema que te mandé hace rato, porfis?
0: Clarín, si me presentan Gayufi Yonki.
1: Señoras y señores, niños y niñas, abuelitos y abuelitas, con ustedes el Guanaturgo de Tacubaya con este poema titulado... Amor, eres mi hermana y por eso te hago esta dedicada. Adelante.
5: Amor, eres mi hermana y por eso te hago esta dedicada. Te digo adiós, pero no te digo para siempre. Te digo que te amo porque es lo más perfectamente reciente. Eres el amor de mis entrañas, el corazón de mi vida. Alguna vez veremos una película chida. Y cuando llegue ese momento, comeremos palomitas de maíz. No las cochinadas del cine, las que te llevo yo aquí. De esas que vende el gallo que se llaman chuladas pop. Búscalas en internet, saben súper fregón.
1: Maestro Alejandro,
0: de nada, así, arroba chuladas pop en Instagram, échenle ojo.
1: Bueno, y ahora sí, ¿algo más que quieran agregar?
2: Papas y refresco grande por 14 pesos, unas palomitas.
1: Janet, ¿qué le tienes que decir a Memo?
4: Nada, que gracias, que...
1: ¿Qué?
4: Que lo quiero mucho, que es una parte muy importante en mi vida.
1: Oh, mi ciela.
2: Que lo quiere mucho.
1: Oh. Bueno, pues aquí te dejamos tu canción y antes una última pregunta.
0: Ustedes.
2: Y nosotros.
1: ¡Vamos!
3: ¡Para arriba!
0: Las 6:38. Gracias, chavos. ¡Éxito!
1: ¡Adiós, Memo!
2: 22 minutos y serán las 7.

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1: Son las 6:41.
0: 6:41 ya.

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1: Las dedicadas se piden al 5551-668-929.
2: Sí, venga, señor. Digo, sí, señora. Buenos días. ¿Cómo estamos? Estoy buscando una muñeca que se llama Miriam.
3: Hola.
2: Hola, Miri, ¿cómo estás?
3: Bien.
2: Querida Miri, bienvenida a mi corazón. ¿De dónde nos llamas?
3: Estamos hablando desde Fort Wayne, Indiana, Coqui.
2: No me digas eso, mi niña.
4: Internacional.
2: ¿Fort Wayne, Indiana?
3: Sí.
2: Yo vi la película, la de esa y la de Arca Perdida se llamaba esa Indiana. Ay, no me
4: digas. Es Indiana Jones.
2: Ah.
4: Pero es otra Indiana.
2: Ok. Oye, mi amor, y cuéntame, ¿quién es este muñeco de nombre Julián?
3: Mi hermano.
2: No me digas. ¿A qué se dedica él acá?
3: Pequeño. Fíjate que se acaba de graduar de abogado, está por terminar, está por titularse y anda de Uber, hace trámites.
2: Es chambeador. Me gusta. Sí, la gente chambeadora siempre me ha gustado un montón.
3: Claro.
2: Qué buena
3: claro.
2: onda, Miri. Oye, pues cuéntamelo todo, por favorcito. Platícame todo el chisme. Pero antes de que eso ocurra, déjame buscarlo a él para que pueda tener derecho de réplica, ¿va?
3: Gracias, Coquito.
2: Juliancito, ¿cómo estás?
5: Hola, hola, buenos días.
2: Muy hola, bien. Julián. ¿Cómo has estado? Muñeco, bienvenido. Oye, Juliancillo, antes de que nada ocurra, te presento al team que hoy te atiende. Aquí está Luis Martínez, el gallo.
6: Hola, mi amor.
2: Allá está a mi queridísimo Mamucho Padilla desde Guadalajara.
4: ¿Qué ha habido, Juli?
2: Acá estoy yo, soy el cocodrilo. Mi querido Julián, ¿cuántos años cumples hoy, papi?
5: Yo cumplo 26, Coquito.
2: ¡Ay, chiquillo! Pues a tus 26 te deseamos muchísimas, pero bien hartísimas.
7: ¡Felicidades!
6: ¡Ajá, ya! De tu mero barrio en Tacubaya.

0: Ah, caray.
1: ¿Para qué se saquen 3 kilos de carnitas? Porque está listo para el caso.
2: ¡Felicidades, mi Yuli!
1: Los abogados están listos para el caso, pero para el caso de carnitas, con una chela y una Coca-Cola. Juliancito, ¿cómo te sientes de cumplir 26?
3: Muy bien, Cucho.
1: ¿Qué se siente en tu corazón, yo, papito chulo? Claro,
3: quiero echarle ganas este año, cada vez más cerca de los 30 y empiezo a madurar.
1: Ya sé. Mi papá, por ejemplo, ya por fin empezó a madurar y apenas tiene 71.
4: Mi papá también.
1: Mi queridísimo Julián, el mensaje podría ser nuestro, pero hay una hermana tuya que se llama Miri, que está en First and Western Western World de Indiana, que tiene algo muy importante que decirte y está dedicada.
2: Es para ti.
1: Adelante, Miri.
0: Para ti, para ti.
1: Para ti, para ti.
4: Eres un canijo, Julián. Parece que tengo que sacar cita contigo, pero bueno, se logró. Feliz cumpleaños, hermano. Sabes lo que tú significas para mí. Y no quiero que dudes en ningún momento de lo importante que eres tú como persona. Sí. Quiero que te enfoques en ti, en tus planes, en tus metas, porque sí, eres un fregón. Y estoy muy, muy orgullosa de ti. Y tú sabes que aquí está tu hermana. Siempre para ti, hermano. Lo sabes y no lo dudes en ningún momento. Te amo con todas mis fuerzas, hermanito. Ya lo sabes. Feliz cumpleaños. Te deseo lo mejor. Y primero, Dios, no pasa de este año que tú y yo nos tenemos que ver. Vas a ver. Te amo, Julián.
1: ¿Y cómo le van a hacer, Mindy, si tú eres hindú?
4: Andamos en el trámite de su visa, Coquito. Primeramente, Dios, tengo mucha fe. Le digo que no tenga miedo. ¿Tiene miedo este canijo? Le digo, ¿por qué?
2: ¡Es abogado! ¿Cómo va a tener miedo?
1: Mira, Julián, te voy a decir una cosa. La visa, y no me dejará mentir el gallo que tiene visa.
0: Claro.
1: ¿No me dejará mentir el mamut que tiene visa?
2: Bueno, yo no la he renovado, se me venció hace año y medio, pero me la dieron por 10 años.
1: Pues ya, mijo, porque se desperdicia, eso se te va a pasar.
2: Sí, apúrate. Gracias.
1: Te lo digo yo por experiencia que tenemos visa, y créeme lo que en el caso de los tres pensábamos que ni de broma no la iban a dar.
0: Sí.
1: Pero...
0: Y la magua que le une a visa.
1: Pero, atención, carnal, la neta es que la visa tiene más bien todo que ver con la confianza con la que hablas con el cónsul, ¿eh?
0: Sí.
1: Porque, porque te voy a decir una cosa. A ver, el secreto bancario es el secreto bancario. Y si tú llevas 30 mil papeles que digan que tienes 50 millones en el banco, los puedes hacer con la computadora, con ChatGPT. ¿Por qué? Porque nada te obliga a demostrarle al país que tienes dinero. No es más que una referencia. Si el cónsul te lo pide, dices, no, pues bueno, ya lo vi. Pero realmente lo que el cónsul mide es... que sienta que estás arraigado a tu país, que sienta que quieres volver a tu país.
0: Claro.
1: Y lo más importante es seguridad y tranquilidad en tu viaje.
2: Tienen algo de psicólogos los cónsules.
1: No, pues, te analizan.
4: Y aparte yo le digo, ¿qué puede pasar si no se la dan? O lo volvemos a intentar y...
2: Claro, ya, o sea, no pierde nada.
4: Es lo de menos.
1: Claro,
4: no,
1: y mira...
4: Estamos perdiendo tiempo.
2: Sin miedo al éxito.
1: Si la ves complicado, yo conozco un abogado que se acaba de recibir. Pues es que Julián, no manches.
4: Oye, y luego tiene buena labia, Coquito. O sea, tiene
3: exacto,
4: buena labia.
3: Yo lo sé.
0: Pues sí, pero para engatusar mujeres, mija, ¿y eso de qué nos sirve?
1: El cónsul es un señor gordo, bigotón, pelirrojo.
2: No se trata de ligar una morrita, se trata de llegar a otro país.
4: No, sí lo va a lograr.
1: De llegar a otro país a ligarse otras morritas, pero claro, sí, claro, cómo no.
0: Eso. O convences al cónsul o lo volteas de sex.
1: Imagínate que al final de cuentas sea Julián el que tenga papeles y la Miriam nunca pudo.
0: Ándale.
2: Tú nomás acuérdate
4: eso
2: de esta frase. La verdad os hará libres.
1: Claro.
2: La verdad te abre las puertas.
1: O sea, bueno, sentido. Sí, la verdad te hará libre, pero nada más no digas que vas a ver a tu hermana. Eso sí, ni en broma lo comentes.
3: Ahorita no podemos decirla, ahorita hay que negarla.
1: Sí, exacto. ¿Cuándo es la cita?
3: Mande.
1: ¿Cuándo es la cita?
3: Mira, mi cónsul, que mi agente que me está haciendo la cita y todo eso, me dijo que para noviembre él me puede conseguir la cita. Y es cuando yo le dije a Miriam, yo pensé que me iban a decir diciembre, enero, febrero y cada...
1: No manches, a mi mujer le dieron citas a febrero, imagínate.
0: Claro, esta es una cita porno.
3: Y es que precisamente yo también iba con esa idea en enero, febrero. Y no, resulta que ahora ya está un poquito más rápido las citas.
1: Pues qué bueno, ojalá.
4: Es que para mi cumpleaños tiene que estar acá.
1: ¿Cuándo es tu cumple?
4: 9 de diciembre.
0: O sea, no es de si quiere.
1: Esa,
0: de fuercita.
1: Esa wii tiene que.
3: Exacto.
1: Pues así que a darlo todo, ya Julián, para que puedas estar por allá, abrazar a tu hermana. ¿Hace cuánto que no se ven?
4: 17 años.
1: No manches.
0: Él quiere ir a cantar.
1: Ama tu inocencia.
0: Remember me.
3: Yo le digo a Miriam, Miri, no quiero que pienses que no me interesa. Yo quiero estar ya allá. Yo por eso le pedí también ese favor a ella, que me apoyara, porque... Pues sí, o sea, sí está complicado. Ella es como que una de las pocas personas reales que yo tengo en mi vida y supongo que estando juntos la vida va a ser más fácil para los dos.
1: Bueno, nada más acuérdate que una vez que eso lo logres hacer, tienes que hacer temporadas cortas allá para que la visa se renueve. Sí. 4 meses, te regresas, aunque puedes estar 6, quédate 4, chambeas allá, te regresas, estás aquí unos 3 meses, te vuelves ahí abusado para que puedas conservar las entradas.
4: Le digo que lo que quiero, Coquito, es que venga, nos podamos abrazar, que él venga a salir un poquito de su rutina, que vean que estoy bien, que estoy tranquila. Necesito ver a alguien de mi familia de allá. De verdad lo necesito.
0: Pues o sea, hazles videollamada, mija, tú también. O sea,
1: sí,
0: también.
1: No manches, según tú, nada más existe el Messenger y todavía no tiene foto en tuyo.
0: Todavía no hay visa para el Firulais.
4: Necesito abrazarlos.
1: Es más fácil mandar al perro, ¿eh? La neta.
0: El perro acu.
4: Necesito abrazarlos. Bueno. Y aparte, tenemos un concierto de Luis Miguel programado para septiembre en Las Vegas. Entonces, ahora tenemos ese plan.
1: Ay, no, ¿me podrían a mí sumar ese plan?
4: Sí, Coquito, de verdad.
1: Yo pago mi vuelo, ustedes nada más paguen la primera fila, Coquito, somos dos.
4: Claro que sí, está 14, 15 y 16 en Las Vegas. Wow. Luis Miguel y Julián ama a Luis Miguel y ya le dije, ese plan se tiene que hacer.
1: Wow.
2: Todo va a salir bien así.
1: Pues que todo fluya bonito y por favor, Miri, dedícale su rol a tu hermano cumpleañero que va a tener visa dentro de bien poquito.
4: Bien poquito.
2: Primeramente Dios.
4: Hermanito, te amo, Juli, mucho. Feliz cumpleaños. Disfruta la vida, que la vida es bien bonita, hermano. Bien bonita. Gracias a todos. Los amo, Coquito, te amo. Bebé.
1: Gracias. Igual, mi Miri, igual, mi Juliancito. Dios me los bendiga muchísimo. Echarle ganas y vámonos. Gracias, vámonos para arriba.
2: 6:54.
0: Qué bonito, Julián.
1: Me gusta su Julián.
0: Sí.
3: Ay, Julián.
0: Además, también él va gratis.

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1: Tiempo de hacer una pausita, regresamos. Señoras y señores, quédense con nosotros. Estamos en vivo en este show que te da para arriba. Así que comuníquense con nosotros. 55-51-668-929.
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5: Ya son las 6 de la mañana con 56 minutos.
6: La temperatura
1: en México, 14 grados.
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2: La Qué Buena, buenos días.
3: Hola, hola.
4: Gallito bebé.
3: ¿Cómo días, has estado?
4: La canción que me da pa' arriba es Mami Tú del Malilla.
3: Mali, tú. No, no es Mali, tú es Mami Tú.
5: Pues sí, el Malilla.
2: Son...

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1: Son las 7:04.
0: 56 minutos para que sean las 8 de la mañana.

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1: Ve mamuchín.
2: Sigue.
3: Gracias, mi gallín.
2: El turno es de
3: gracias,
2: tu papá.
3: Ya tenemos a Gilberto.
2: De tu papá, Dilla.
3: Gracias, rey. Gilbertito, buenos días.
4: Hola, buenos días.
2: Un gusto.
3: Tú aguántate, Alondra. Primero vamos con Gilberto. Gilberto, buenos días, ¿cómo estás?
4: Hola, buenos días.
3: Esto es al revés, bueno.
2: Ese Alondra. Es Gilberto, así.

0: habla Gilberto.
1: ¡Gilberto!
2: Hola.
1: Oye, ¿de dónde hablas, Gilberto?
0: Primero bájenle al radio. Luego, sí. Segundo, Gilberto, disculpa a mi queridísimo Adrián Padilla. Él está muy acostumbrado a escuchar unas voces muy varoniles, muy grandotas. Entonces, como que no le cae el 20,
1: pues, mi querido Gilberto. Esa sí es Alondra.
0: No, es Gilberto. Ya, Adrián, déjalo en paz, ¿sí?
1: A ver, Gilberto, bueno.
0: Ya, basta. Llevamos años sufriendo esto mismo con Gilberto. Ya déjalo en paz.
1: ¡Gilberto!
2: Hola.
1: ¿De qué parte de la República nos marcas, mi querido Gilberto?
2: Del Estadio Azteca.
1: Órale, saludos a Santa Úrsula. Vamos a marcarle a Londrita, que hoy es su cumpleaños. ¿Cuántos cumple Alondra?
2: 16.
1: Órale. ¡Alondra, buenos días!
2: Buenos días.
1: Y ahorita, Alondra, hablamos de la pasó? Que buena, del único show que te da.
0: ¡Parriba!
1: Te presento al Cocodrilo Guzmán.
0: Hola, Alondra.
1: A Luis Martínez, el gallo.
3: Hola, mi amor.
1: Adrián Padilla, el mamut. ¿Qué ha habido? Y juntos los cuatro te deseamos muchísimas, pero bien artisisísimas.
0: ¡Felicidades! ¡Ay, Adrián! ¡Calla!
1: ¡Que tú me lo vas!

0: Gilberto Londra.
1: Y ahora sí, Gilbertito, prepárate para decirle las palabras a tu hermanita. Y tú, Alondra, prepárate porque esta dedicada
0: es para ti.
1: ¡Adelante, Gilberto!
2: Pues, Padilla. Es Gilberto la Gilbertona.
3: Te agradezco porque siempre has estado con nosotros, que tú eres una luchona, siempre te ha pasado, tú siempre has salido adelante y que te amo mucho.
4: Qué bonito.
1: El mamucho que yo no tengo nada que ver ahí.
4: Mi querido Gilbert, qué bonito que tengas este detalle con Alondrita. Alondrita, 16 años, parecen pocos, pero ya hablan de una pequeña mujer que debe ser muy inteligente, nena, que tienes que cuidarte mucho, que tienes que aprender a navegar en esa barca que Dios te dio como vida en este gran océano que se llama mundo y que no siempre va a ser tan fácil, pero tú puedes, Alondra, confiamos en ti.
5: Muchas gracias.
4: De nada, ya me dormí, bye.
1: Callito, ¿algún consejo espiritual para Alondra?
2: Para Alondra, mi amor, qué bonita voz tienes. Para Gilberto, mi rey.
4: Qué bonita voz tienes.
2: Qué bonita voz tienes.
1: Gilbertito.
3: Sí, bueno.
1: ¿Algo que quieras agregar, papas y refresco grande?
2: ¿Cuántos años tiene Gilberto? A ver, para empezar.
1: 18.
3: No, yo tengo 15.
1: Ah, muy bien, es que todavía no le ha cambiado la voz en ese proceso, al ratito va a hablar como el perro Bermúdez.
4: Alondrita. Si no hablar así, ¿cuál sería el problema?
2: Claro.
4: Te hago una pregunta sincera.
1: No, yo no lo estoy criticando.
4: Si no logra tener,
1: estoy haciéndole
4: y
1: una
4: si
1: observación.
4: No logra tener una voz bien varonil como la tuya, ¿qué? ¿Está mal?
1: Mi vida.
4: Yo tengo una voz varonil. Chillona. A mí se me ha confundido muchas veces. Hay gente que ha dicho que soy mil cosas.
1: ¡Tranquilo!
4: ¿Y sabes qué? No, no importa, porque yo soy una mujer como cualquiera, con defectos y virtudes, con amor y desamor.
1: Valencio, ya,
4: suave como gaviota, pero felina como una leona, tranquila y pacificadora, pero al mismo tiempo irreverente y revolucionaria, feliz e infeliz, idealista y soñadora, sumisa por condición, más independiente por condición, porque soy mujer.
6: ¿Ya merito?
4: Ya me voy.
1: Si quiere escucharla completa, se llama Mudanzas con Lupita D'Alessio. ¿Y algo que quieras agregar, Alondra, ya para escuchar tu rolita o ya nos vamos?
2: El coco da lesio.
5: Que muchas gracias a mi hermano, que lo amo mucho y siempre voy a estar para él.
1: ¡Qué bonito!
4: Gracias por la moto.
1: Pues aquí está tu canción, se llama Regalo de Dios y viene acompañada de una última pregunta.
2: ¡Ustedes!
4: ¡Y nosotros vamos!
1: ¡Para arriba!
2: Son las 7:12.
1: 7:12. Pide tu dedicada al 5551-668-929. Estamos para servirte tu gallito, tu coquito y tu mamochín.
4: Adriana.
1: ¿Qué pasó?
4: Tú espérate, Manuel.

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1: Son las 7:15.
0: Únicamente 45 minutos para que sean las 8 de la mañana. 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
1: Pues sí, ya tenemos ganadora de la Casa de los Famosos.
2: ¿De qué más podríamos hablar hoy?
1: Y esta
2: es la información.
1: Mariana Ochoa consolida como la ganadora final de los 4 millones de pesos comisiones comerciales. Más comisiones comerciales.
2: Sí.
1: Y todo lo que le pudieron haber pagado extraordinario. Oye, pues sí, lamentablemente para muchos del fandom de L.S. Pérez, para muchos del fandom de Karina Torres, para muchos del fandom de Gema, de Yair.
2: Para muchos que somos del fandom de Yair.
1: Pues mira, lamentablemente
3: yo quería que
1: sí,
3: ganara Yair,
1: no ganó también su gallo, pero en esta ocasión se lo lleva Mariano Ochoa. Ok. Lo que comentan en redes sociales, ya sabes, salió el Edwin Cass, salió Johnny Cass, Pepe Cass.
2: Bien enojados.
1: Y todos los Cass diciendo que, pues lamentablemente, es un fraude, ¿no? Ellos lo comentan así, ellos externan que hasta su punto de vista es un fraude que haya ganado Mariano Ochoa. En cuanto a otros personajes como L.S. Pérez y Gema, cuando no, pues sí, deciden a la ganadora, cuando dicen quién se lo lleva.
2: Bueno, la carita, mano, del
1: la
2: S.
1: Cara que tenían.
3: La sentía ganada, la sentía ganada.
1: Sí, pues sí, pero pues, lamentablemente no fue así. A lo que mucha gente también externa, mira, Mariano Ochoa, quieras que no, aguantó vara en los últimos días.
2: Yo quisiera apuntar algo ahí rápidamente, Gaby, si me permites.
1: Claro.
2: La neta es que yo creo que Mariana Ochoa debería de guardar 200 mil varos de ese premio en un sobre y 200 mil en otro, y con su puño y letra ponerle ahí para ese Pérez, gracias. Para Gema, gracias. Y mandárselos a su casa. Porque si Gema acaba ganando, muy seguramente es porque estos dos personajes se encargaron de convertirla en mártir, porque sí la bulearon hasta que se hartaron. Y la verdad es que fue una agresividad muy pasiva, como muy por encimita, pero no dejaron de fregarla nunca, gallo, la neta, ¿eh?
1: Pues sí, mira, como comenta, ¿no? Cuando no gana su favorito, todo es fraude. Si pues, hay mucha gente que se molesta y demás. El primer lugar, muchos dicen que también es bien merecido, ya que Mariana se mantuvo fuerte, educada y con mucha clase, incluso cuando la trataron mal.
3: Oye, Gallito, y pregunta para ti directa y personal, ¿tú quién querías que ganara?
1: Yo para mí creo que se la hubiera llevado Yair.
2: ¿Tú, Mamut?
3: También, pero ya lo habían eliminado desde hace rato.
2: Eso es lo curioso, yo también. Y si le preguntas a una gran cantidad de la población, también te dirían que Yair. Ahora, hay que ser muy
3: sinceros.
2: El
3: Memo Schultz también me gustaba, pero ya lo sacaron mucho antes.
1: Ahora, ¿y su juego también te gustaba?
2: A Memo Schultz lo sacaron mucho antes, pues sí quedó segundo.
3: Por eso. O sea, el Memo, a lo que me refiero yo, que mi favorito era Yair y el segundo era Memo Schultz. Lástima que Mariana fue la que ganó.
2: Ok, entonces te decía yo, al final de
3: me
2: cuenta,
3: confundí en mi expresión, Gordo, perdón. Pero sí soy fan de La Casa de los
2: ya
3: Famosos.
2: Ya lo perdimos. Dije, oye, pero yo al final de cuentas lo que sí te puedo decir realmente es que hubo momentos icónicos.
1: Claro.
2: Cuando le piden a ese que le diga algo específicamente a Flor, que Flor literal le aventó un 6-7 en su jeta, grave, bien. Creo que el gran problema del ese es que es alguien que no puede ocultar sus sentimientos, ni para bien ni para mal. Entonces, cuando estaba muy contento se le notaba mucho, y cuando estaba de malas se le notaba más. Y ayer se veía muy de malas.
3: Su rostro desencajado, digo.
2: Sí, y al final de cuentas es el que acaba levantándole la colita a Mariana para que pudiera abrazar a su familia con la bata que traía. Él es el que toma la... O sea, también tuvo un momento de caballerosidad, vamos.
1: Claro.
2: Mira, al final de cuentas es un juego, sí. Es un programa, sí. Es un show, sí.
3: Y como bien dice Gallo,
2: siempre al final de cuentas, pues, si no gana el que tú quieres, vas a alegar que no es derecha a la flecha.
1: Sí, pues sí.
2: Pero yo hubiese sido muy feliz si hubiese sido Yair, pero igual el aplauso grande y todo nuestro afecto para Mariana Ochoa. No sé si bien merecido, pero sí bien ganado.
1: Bueno, pues Mariana Ochoa, te mandamos un besote, que la paz chido, y como bien comentábamos, el cocodrilo y un servidor, verdaderamente todo sigue igual. Así claro, que haya ganado quien haya ganado, claro, nosotros seguimos con nuestro mismo sueldo.
2: Efectivamente.
1: Con nuestras mismas cosas, sí, con señor, nuestras mismas deudas.
2: Sí, señor.
1: Y mira que...
2: Y la única que tiene 4 kilos en su bolsa hoy, más de lo que tenía ayer, se llama...
1: Mariana Ochoa. Así de fácil. Cuídense mucho, pórtese bien, y todo esto sucedió...
3: En un día como hoy.
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2: Nos vemos en el 2027.
3: Son.
1: ¿Cómo? ¿Ya te vas?
2: No, o sea, en la siguiente temporada.
1: Ah, ya.
2: Ahora vean la granja, mi casa, Tres Azteca.
1: Manito.
3: las 7:23.
1: Arriba.

0: pausita, regresamos. 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
2: Regresamos, mamucho. ¿Dónde pido dedicada o dónde pido mi rola que me da pa' arriba?
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2: Son las 7:25.
1: La temperatura
0: 15 grados.
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2: Hola, hola, buenos días. ¿Quién habla?
3: ¿Qué tal? Buenos días. Mi nombre es Oscar.
2: Hola, Oscarillo. ¿De dónde nos llamas, carnal?
3: Hablamos de acá desde la Pela Tapatía, Guadalajara, Jalisco.
2: ¡Qué honor, padrino! Cuéntanos, ¿cuál es la rola que te da pa' arriba, muñeco?
3: La rola que me da pa' arriba a mis hijos y a mí es la de Todo lo fue, de Lenín Ramírez.
2: ¡Rolota, wow, muchachos! ¡Rolota!
4: Las 7:30, mi coquín.
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2: ¡Y vamos pa' arriba!

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1: Hoy presentamos Las huellas en la arena. Una noche soñé que caminaba por la playa con Dios. Durante toda la caminata, muchas escenas de mi vida se iban proyectando en la pantalla del cielo. Con cada escena que pasaba, notaba que unas huellas de pie se formaban en la arena. Unas eran las mías y las otras eran las de Dios. A veces aparecían dos pares de huellas y a veces un solo par. Esto me preocupó mucho, porque pude notar que durante las escenas que reflejaban las etapas más tristes, dolorosas, difíciles de mi vida, cuando me sentía apenado, angustiado y derrotado, solamente había un par de huellas en la arena. Entonces le dije a Dios: Señor, tú me prometiste que si te seguía siempre, caminarías a mi lado. Me dijeron que tú estarías conmigo siempre en las buenas y en las malas, hasta el final de los tiempos. Sin embargo, he notado que en los momentos más difíciles de mi vida, solo hay un par de huellas en la arena. ¿Por qué? Cuando más te necesitaba, tú no ibas caminando a mi lado. Entonces él me respondió: Querido hijo, yo te amo infinitamente y jamás te abandonaría en los momentos difíciles. Cuando tú viste en la arena solo un par de huellas, es porque yo te cargaba en mis brazos. Esas son mis huellas, no las tuyas. Así de simple, yo te iba cargando en mis brazos cuando tú no podías más. Cuando sientas que estás completamente solo y desamparado, recuerda que Dios te lleva en sus brazos.
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1: Hola,
2: miren lo que
1: días.
2: Se avecina a la vuelta de la esquina. Viene Diego rumbeando.
1: Hola, buenos días. ¿Listo para jugar? Oye, baby, ¿me prestas 2 pesitos? Para que me alcance para mi lunch. ¿Quién tiene dinero para su lunch? Chumpollo, ¿cómo participo?
2: Al 55 51 668 929.
1: Se comunican para jugar ahora.

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1: Vamos a jugar. A ver quién se comunicó. Hola, buenos días.
2: Hola.
1: Hola, ¿cómo te llamas?
2: Renata.
1: Hola, Renata. ¿Cuántos años tienes, Ren?
2: Pues yo 8.
1: ¿Y en qué año vas?
2: En tercero.
1: ¿Y cómo te llamas completo con todo y apellidos? A ver, dímelo.
2: Renata Rojas Larios.
1: Renata Rojas Larios, me gusta tu nombre, suena muy musical, vientos. Oye, por tus primeros 50 pesos te pasó el chumpullo, ¿va?
2: Va.
3: Por tus primeros 50 pesos, dime, por favor.
1: Por favor.
2: Por favor.
3: Dime, ¿cuándo se celebra el día de la Navidad?
0: 5. 4.
2: 24 de diciembre.
1: No, uno después.
0: 1.
3: 24 de enero.
1: 25 de diciembre, estupendo, justo a tiempo, casi pierdes, como di, cuidado. Ok, llevas 50, Renato, vas por 100, ahí te quedas.
2: Voy por 100.
1: Ok, Renato, pon atención, es cálculo mental, ¿listo?
2: Sí.
1: 5 más 5 más 3 más 2.
2: 15.
1: Sí, muy bien, 15. Bien, Renato, ya llevas 100 pesos. ¿Vas por 150?
2: Sí.
1: ¿Te paso hecho un pollo?
3: Por 150, dime, por favor.
1: Por favor.
2: Por favor.
3: Dime, ¿cuándo se celebra el Día de la Raza?
0: 5. 4. 3.
2: 12 de octubre.
0: 2. 1.
2: 12 de octubre.
1: ¡Ay, muy bien! 12 de octubre. Ok, Renato, ya tienes 150. ¿Vas por 200 o ahí te quedas?
2: Voy por 200.
1: Por 200 pesos, Renato, pon muchísima atención. Tienes que decirme 4 figuras geométricas. 4.
0: 5. 4. 3. 2.
2: Cilindro, cuadrado, triángulo y círculo.
1: Ok, sí, perfecto. Ya llevas 200. ¿Vas por 250, Renato? ¿Ahí te quedas?
2: Voy por 250.
1: Por 250, te pasé un pollo.
3: Ahí te va, dime, por favor.
2: Por favor.
3: Por 250, dime. ¿Cómo era conocido Benito Juárez García?
0: 5.
2: En el Merito de las Américas.
3: 3.
1: ¡Estupendo! ¡Muy bien! ¡El Benemérito de las Américas! ¡Bien hecho, Renato! Ya llevas 250, vas por 300, que es nuestro premio mayor. ¿O ahí te quedas?
2: Voy por el premio mayor.
1: ¡Va! Por 300 pesos para tu lunch. Y pon muchísima atención, ¿ok?
2: Ok.
1: Tienes que decirme cuáles son las dos principales partes que conforman una oración en español.
0: 5, 4, 3,
2: sujeto,
0: 1,
1: y ¡chin! Ya perdió.
2: Ay, no sé.
1: ¿Qué hacemos, Chumpollo?
3: Pues que se lleve su dinero.
1: Ok, que se lleve sus 250 pesos. ¡Felicidades, Renato! La respuesta completa era sujeto y predicado.
3: Ok. Pero lo hiciste muy bien, la verdad, ¿eh?
1: ¡Felicidades, Renato!
3: Que no te hayan sabido soplar es otra cosa, pero bueno. ¿Qué canción quieres oír?
2: El mundo de caramelo.
3: El mundo de caramelo, donde todo sepa algodón. Aquí te la dejamos y antes una última pregunta.
1: ¿Tú y nosotros vamos? ¡Para arriba! Oye, y en el rap que nos digan hoy, ¿cuál es el postre que más les gusta en el mundo?
3: ¡Va! 748.

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1: ¡Pupi!
2: ¡Mande!
1: ¡Vámonos tendidos con el rap de la escuelita!
2: Ok, nos tenían que decir qué postre les gusta más en la vida.
1: Yo.
3: Un pinche un pollito. Mi postre favorito es los waffles.
2: Ok, los waffles también. A mí me gustan mucho y yo no sé por qué. Mi mamá les pone miel, yo les pongo mantequilla. Y cuando los pruebo como que me dan cosquillas. Los waffles son súper deliciosos, te lo digo fácil, no lo digo en poco. A mí me gusta mucho tomar waffles con café. Mi mamá me dice que los me los va a hacer.
1: Hola.
4: Chumbochita, me llamo Esteban y mi hermano se llama Vale. Nuestros postres favoritos son hockey y pan. Saludos.
1: Hockey y pan. Saludos.
2: Hockey y pan. Hockey y pan.
1: Me gusta comer, me gusta empacarle, me gusta meterle, me gusta sacarle, me gusta a mí comer pancakes. Me gusta con fresas, me gusta con fruta, me gustan los hotcakes que me hace mi jefa.
2: ¡Qué bonito que son de fresa!
1: ¿Bueno?
2: Uno más, sí, échale, para allá.
5: Mi postre favorito es el panqueque de Don Pope.
2: ¿Los panqueques de Don qué? ¿Los panqueques de Don Pope? A mí también. Ok, aquí voy. Los panqueques de Don Pope me parecen deliciosos. Siempre que desayuno los sigo muy mal para. Yo digo lo que siento porque los panqueques me parecen deliciosos. Siempre. Mi mamá me dijo, mi papá también. No comas muchos panqueques porque te pueden hacer que te pongas súper gordo. Pero yo sé que no, porque hago ejercicio. Siempre sí, señor.
1: Otro más.
2: Una más para un polluelo. Vámonos.
6: Hola, pinche pollito, soy Joshua. A mí me gusta la nieve de postre.
2: La nieve de sabores. Qué rico. Que me sabe con cañones. ¡Este es un pollo, la nieve!
1: La nieve de sabores, me gustan de colores. Yo como las nieves, me gustan a mí. Los helados me como de chicles también. Me gustan los helados de pandita, sí. Me gusta el helado de nieve de limón. Me gusta el helado de chocolate. Me late, que late, que late, que late.
2: ¡Qué rico chocolate! Vámonos a un corte comercial. Nos tenemos que marchar. Se acabó por hoy, ya no hay más. Me gusta lo que haces para poder comenzar. Tenemos que decir que aquí nos vamos ya. Pupi Chumpollito te dicen adiós. Gracias por todo. Sí, señores, ya nos vamos hoy.
7: Esto es para arriba.
2: Oye, Chumpollo, gracias.
1: Gracias a toda la banda. Oigan, ahorita prepárense porque viene el ganalana para los grandotes. ¿Eh? Viene mucho billete.
2: Sí, me divertí.
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2: En México a las 7:55.
8: La temperatura.
1: En México, 15 grados.
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9: Después de 71 días, Mariana Ochoa se convirtió en la ganadora de la Casa de los Famosos México 2026 con más de 45 millones de votos. Memo Schutz obtuvo el segundo lugar, Karin el tercero, Eze Pérez el cuarto y Gema el quinto. Mariana apagó las luces de la casa y obtuvo el premio de 4 millones de pesos. Sin embargo, las redes explotaron al considerar que el exintegrante de OD7 no merecía ganar.
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9: Elecciones presidenciales en Brasil. Con casi la totalidad de las urnas escrutadas, el senador Flavio Bolsonaro obtuvo la ventaja en la primera vuelta con 47.05 de los votos válidos frente al 45.14 del actual mandatario Luis Inácio Lula da Silva. Se enfrentarán en la segunda vuelta el 25 de octubre.
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9: Desde el Auditorio Nacional, la jefa de gobierno de la Ciudad de México, Clara Brugada, rindió cuentas de su segundo año de administración, destacando resultados en cuidados, seguridad, infraestructura, salud, entre otros temas. Dijo que el objetivo es construir la ciudad de todas las utopías y anunció la creación de un nuevo modelo penitenciario humanista, así como la creación de 3 nuevas universidades y 5 preparatorias.
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9: Chivas venció al América de manera contundente en una nueva edición del Clásico Nacional, aunque esta vez en Oakland, California, y sin puntos de por medio de la Liga MX. Ambos equipos aprovecharon la fecha FIFA para medirse en territorio estadounidense. Soy Ivette Parga Ávila.
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11: Muy buenos días, familia. Ya estoy de regreso con ustedes. Yo soy el Capitán Peligro de la Policía de la Ciudad de México. ¡Feliz lunes! Vámonos con toda la actitud positiva y la buena vibra. Te informo que a partir de las 12 del día tendremos una concentración de manifestantes allá en Avenida Insurgente Sur y Calzada Manuel Villalongín. Esto en la colonia Cuauhtémoc, en la alcaldía de Cuauhtémoc. A las 12 del día tendremos otra concentración de manifestantes en División del Norte y Avenida Cuauhtémoc, en la colonia Narvarte Poniente. A las 12 del día tendremos otra concentración de manifestantes exactamente en la zona de Gran Canal y Circuito Interior, ahí en la colonia 20 de Noviembre. Sígueme en X, arroba el Capi Peligro. Cualquier información vial en arroba vial CDMX. El día de hoy tendremos una temperatura máxima de 22 grados y una mínima de 13. Ya tenemos 14 grados de temperatura. El sistema de transporte colectivo Metro nos informa que las líneas 1, 2, 7, 8, 9, 12 y la línea A registran afluencia moderada y la circulación constante de trenes desde las terminales. La estación Zócalo Tenochtitlán de la línea 2 permanece cerrada hasta nuevo aviso. Recuerda que esta información puede cambiar por eventualidades en el servicio. Que no se te haga tarde. 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

0: 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Este y más información a detalle durante la primera emisión del noticiario Encuentro. Recuerde que estamos presentes a través de redes sociales. 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Atendemos su denuncia ciudadana al 951-308-1361. Con muchísimo gusto les estamos dando seguimiento. Álvaro, continuamos con más información en esta mañana de Encuentro.
1: Continuamos con más información, Lilu Martínez, muchas gracias por esta primera intervención. Más adelante estaremos contigo nuevamente para que nos des mayores reportes, mayores datos relevantes en el ámbito estatal. Justo como lo decía Lilu Martínez, en ese momento ya se reporta la instalación de un plantón de maestros de educación indígena en el Palacio de Gobierno, en el Zócalo de la ciudad de Oaxaca. De acuerdo con lo que se está reportando en este momento, este plantón no solamente hace acto de presencia en los corredores del palacio, sino que se está extendiendo ya por varias calles contiguas justamente a la sede del Poder Ejecutivo del Estado de Oaxaca. Ya le estaremos dando pormenores, como lo acaba de comentar Lilu Martínez, en unos instantes más. Mientras, permítame comentarle que en el marco del 205 aniversario de la Armada de México, la presidenta Claudia Sheinbaum aseguró que soldados y marinos no serán utilizados para reprimir a la población. Durante la ceremonia realizada en Veracruz, destacó que las Fuerzas Armadas tienen la misión de proteger la soberanía, apoyar en tareas de seguridad y participar en labores humanitarias ante desastres naturales. La declaración ocurre en un contexto donde las Fuerzas Armadas mantienen una participación relevante en tareas de seguridad pública, construcción de infraestructura estratégica y atención de emergencias. La mandataria, Claudia Sheinbaum, sostuvo que el compromiso de las instituciones militares es con la ciudadanía y la defensa del país. Y el gobierno mexicano mantiene presión diplomática sobre Estados Unidos tras reportarse un incremento en las muertes de migrantes bajo custodia del Servicio de Inmigración y Control de Aduanas, el ICE. De acuerdo con los reportes más recientes, los mexicanos representan cerca del 31% de los migrantes fallecidos bajo resguardo de esa agencia. La Cancillería ha presentado al menos 20 denuncias ante autoridades estadounidenses para esclarecer los casos y exigir responsabilidades. El tema ha vuelto a colocar la agenda migratoria en el centro de la relación bilateral entre ambos países, entre Estados Unidos y México, especialmente por las políticas implementadas por la administración del presidente Donald Trump y el aumento de operativos migratorios en territorio estadounidense. Son las 8 de la mañana con 6 minutos en este momento en Oaxaca. En Así las Cosas con Areli Paz se le dio seguimiento a un tema altamente relevante, prioritario y también que es de llamar la atención. México vive con más hogares pequeños, más internet y un boom de motocicletas. Así lo ha revelado el Instituto Nacional de Geografía y Estadística en esta encuesta intercensal divulgada hace unos días por el INEGI. Escuchemos.
2: Seguimos en esta presentación de resultados. La semana pasada la presidenta del instituto habló de población. Uh-huh. Ahora vamos a hablar del otro componente, viviendas. ¿Qué sucede? Pues al ir a tantas viviendas, pues nos da la oportunidad de actualizar información sobre cómo son, qué características tienen, cuánto han crecido también. Empezar diciendo, el crecimiento de viviendas en el país fue más grande que el crecimiento de la población. La población crecía al 0.7% cada año, las viviendas crecieron al 2.2%. Entonces, ahora tenemos 39.7 millones, casi 40 millones de viviendas en el país. Esas son lo que llamamos viviendas particulares habitadas, o sea, no albergues, no, o sea, son solamente donde viven las personas como una familia o una persona sola. ¿Y eso qué consecuencia ocurre? Pues crecieron más las viviendas que la población, pues baja el promedio de ocupantes por vivienda, se redistribuye la población, ¿no? Entonces ahora, en el 2020 teníamos 3.6 personas en promedio en cada vivienda, ahora tenemos 3.3. Pero también algo que siempre me gusta hacer énfasis en este tipo de datos es la heterogeneidad en el país. Tenemos municipios, o en este caso una alcaldía como la Benito Juárez, con 2.3 personas en promedio. Uh-huh. Y tenemos, por ejemplo, municipios como Chinal, Chiapas, que tiene 6.2 personas. Entonces, hay, digamos, distintas formas en las cuales

0: nos acomodamos o vivimos las y los mexicanos. Y bueno, y ya entrando en las características específicas, pues identificamos estas, digamos, medidas que nos ayudan a interpretar y a comparar a México con el mundo. Por ejemplo, bueno, y que además Naciones Unidas dice tienes que medir. Por ejemplo, piso de tierra, que sabemos que es un indicador muy importante para muchos objetivos de desarrollo sostenible en este caso. Venían desde antes de los de desarrollo del milenio. Y lo que vemos es que disminuye las viviendas con piso de tierra en el país. Eso es una buena señal, ¿no? Claro. Digamos, progresamos. Pero todavía tenemos, a nivel nacional tenemos 2.2% de viviendas con piso de tierra. Digamos, ya, casi logramos la meta de eliminarlo. Pero tenemos entidades como Guerrero, Oaxaca, con más del 9%. Entonces, esto nos permite también decir, bueno, pues ya tal vez hay que dirigir hacia estos lugares, estas políticas, o también entender cuál es el tipo de vivienda que está construyendo la gente o cómo está construyendo para entender las dinámicas que ocurren al interior de estas.
1: Y es que las viviendas también reflejan la capacidad financiera que va adquiriendo cierta comunidad.
0: Efectivamente, muchos de los rezagos que vemos en viviendas, como el piso de tierra, por ejemplo, en localidades más pequeñas, más rurales, llega al 6.8%. Entonces, claramente ahí tenemos que la población tiene menos recursos o tiene menos acceso a, pensemos incluso a constructoras, a estas tiendas que venden todo. Entonces, a veces ponen piso de tierra, en lo que en unos años podrán poner cemento, podrán poner otras características. Así como igual tenemos piso de tierra, tenemos algunas noticias buenas también, digamos. En general, casi todos vemos avances. Electricidad, energía eléctrica en el país. México ya tenemos cobertura casi universal de energía eléctrica. Eso es que llegue la luz, ¿no? Entonces, estamos, ya incluso en las localidades más pequeñas, al 98.3% de cobertura.
1: Que es una muy buena cifra.
0: Ahora, el otro día me preguntaba alguien, oye, ¿y se les va? Ah, bueno, ese es otro tema.
1: Esa es otra estadística que hay que sacar, pero hoy
0: tenemos cobertura. Existe la cobertura. Y eso además, voy a saltarme un poco al potencial que tiene esto, porque uno de los indicadores que más han estado discutiendo en la academia, otras personas, es el acceso a internet. ¿Por qué? Porque también se ha hablado mucho de la cobertura de internet vía la energía eléctrica. Bueno, tenemos toda la instalación, toda la infraestructura, bueno, estarían de la mano. Pues bueno, el internet sube de manera increíble en el país. Recordemos que la medición que teníamos era justo antes de la pandemia. Entonces ahí teníamos un 54% de cobertura. En el 2025 era el 75% casi.
1: Muchísimo.
0: Entonces sube muchísimo. Ahora podemos decir que 3 de cada 4 viviendas.
1: Que la pandemia sí ayudó a eso.
0: Efectivamente, fue una necesidad en ese momento y todos estábamos, creo que, corriendo para aumentar la velocidad de nuestro internet, para tener contrataciones, porque era la forma en la cual estudiábamos, trabajábamos, convivíamos, digamos, mantuvimos las relaciones sociales, pero lo que vemos es que se quedó. Entonces, algo muy bueno, porque ya tenemos otra forma de llegar a las personas, a los hogares, y que contrasta mucho con otros. Aún así está el 74%, cuando la energía eléctrica está el 98%. Entonces, habrá que ver también ese tendido eléctrico, no todo es de fibra. Entonces, poco a poco seguramente tendrán que ir actualizando para que puedan ir los dos servicios de la mano.
2: Información siempre importante, trascendente, como la que siempre se aborden así las cosas. Y otro dato, igual que fue tocado durante la semana pasada, es sobre que la población en México está envejeciendo. De 29 años en promedio durante 2020, pasó a 32 años. Así que son situaciones, son fenómenos que hay que ir estudiando y, por supuesto, irles dándole prioridad en la agenda pública de todos los días, con el objetivo de determinar cuáles son los pasos para que la población mexicana efectivamente no siga envejeciendo, como pasa en otros países, principalmente de Europa, también en algunas partes de Estados Unidos, porque otra condición que ha dejado al descubierto esta encuesta intercensal del INEGI es que las familias mexicanas, como también ya lo mencionaron con Arely Paz, están teniendo cada vez menos hijos. Así que hay riesgos de que la población en México se vaya desacelerando, hablando del crecimiento, y estas cuestiones también derivan en otros tipos de políticas públicas que se convierten necesarias ante estos cambios estructurales de la sociedad. Cambiando de tema, las autoridades federales continúan ampliando las investigaciones contra una presunta red dedicada al contrabando de combustibles hacia México. Durante las últimas horas, una jueza federal ratificó la prisión preventiva contra Miguel Ángel Solano Ruiz, identificado por las autoridades como uno de los presuntos operadores de la estructura investigada. El caso ha celebrado, o ha cobrado, mejor dicho, relevancia nacional debido a que involucra el ingreso de millones de litros de combustible de manera irregular y posibles vínculos con empresarios y exfuncionarios. El llamado huachicol fiscal se ha convertido en uno de los principales frentes de combate del gobierno federal por las pérdidas millonarias que representa para las finanzas públicas y por las redes de corrupción que podrían estar relacionadas con esta actividad. 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Son las 8 de la mañana con 14 minutos en este momento en Oaxaca. Pausa y continuamos.
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2: Ojalá que se siga manteniendo, válgame la redundancia, esta línea descendente con el objetivo de que la sociedad juchiteca pueda comenzar a restablecer sus tejidos sociales. Pero antes, y nadie de ustedes le va a dejar mentir, que la incidencia delictiva había sido prácticamente insostenible e insoportable. Y prueba de estos datos, de la gran incidencia delictiva que se mantenía en la región del Istmo de Tehuantepec con Juchitán como uno de sus epicentros, uno de estos ejemplos es que de las 500 desapariciones de personas que actualmente se registran en Oaxaca, el 50% se han suscitado en la región del Istmo de Tehuantepec. Así lo alertó la consejera del Consejo Estatal Ciudadano de Búsqueda de Personas Desaparecidas de Oaxaca, Elizabeth Cruz Bernal. La desaparición de personas en la región ismeña ha crecido alrededor de 70% durante los últimos años, condenó la ciudadana, y también reveló que existe un alto porcentaje de cifra negra o casos no denunciados. En este sentido, indicó que solamente en el municipio de Matías Romero Avendaño, al norte de la región del Istmo, se contabilizan 50 desapariciones de personas en este año, sin contar los casos no denunciados. Sostuvo que el problema ha aumentado a pesar de que, de manera presencial, las actuales autoridades se han reunido con el organismo que representa este Consejo Ciudadano de Lucha contra la Desaparición de Personas. Sin embargo, a pesar de estas reuniones con las autoridades estatales, este fenómeno no logra reducirse debido a que simple y sencillamente no se implementan en lo físico, no se implementan de manera material esquemas eficientes para poder contrarrestar este fenómeno. Incluso la activista, la consejera Elizabeth Cruz Bernal, indicó que los primeros responsables de este aumento sostenido de desaparición de personas en la región del Istmo de Tehuantepec son el gobierno estatal, por una parte, encargado de la prevención, pero también la Fiscalía de Oaxaca, encargada de la investigación. Escuchemos.
14: Pues mira, si buscamos culpables, nos vamos a encontrar a ellos primero, ¿no? Porque la limpia, pues no sé si sea la de su casa, sea la de los terrenos, no sé, desconozco, pero al menos en las instituciones de gobierno, que son las fiscalías regionales, que yo sepa no se ha hecho nada, ¿no? Entonces tú vas, por ejemplo, a una región, Matías Romero, pongámosle, vas y pides alguna información de algún desaparecido, muchas veces los expedientes se mojaron, no están, no los tienen ahí, no saben cómo darle seguimiento, y te vuelvo a repetir, las familias son víctimas de los victimarios mismos que están dentro de las fiscalías de los estados. Entonces, así hay muchas personas también que no hablan español, que hablan los dialectos y tampoco pueden poner una denuncia, porque no saben, porque la ignorancia de la información, pero la fiscalía no ha hecho ninguna limpia. ¿Por qué? Porque estamos en lo mismo. Las desapariciones continúan y sigue habiendo todavía esta parte que la ciudadanía no entiende.
2: Ahí está la información, son temas importantes que deben abordarse sin lugar a duda por parte de las autoridades. Un dato que ya le habíamos revelado hace una semana y media en Noticieros Encuentro, es que Oaxaca actualmente a nivel nacional ocupa el octavo lugar en tema de homicidios dolosos, homicidios intencionales, una situación en la que esta entidad del sur del país no había estado, al menos en la época reciente, no se había colocado en estos estándares de violencia, en este caso violencia homicida, pero hay otros casos, extorsión y desapariciones de personas que también están siendo señaladas como factores que han ido en incremento en el estado oaxaqueño. Trabajadores del Instituto Mexicano del Seguro Social marcharon el sábado anterior en la ciudad de Oaxaca en demanda del otorgamiento de insumos, así como mejoras salariales y respeto a su esquema de jubilaciones. Esta protesta, efectuada en las principales calles del centro de esta capital, se sumó a una serie de movilizaciones que se habían implementado ya días antes, el jueves para ser exactos, en la región del Istmo de Tehuantepec, donde el personal de el IMSS y también del IMSS Bienestar protestaron tanto en la vía pública como también en el interior de sus hospitales. La movilización en la ciudad de Oaxaca representó, como ya le había comentado, el incremento de la inconformidad de trabajadores de aquel sistema. Ante los medios de comunicación, los trabajadores y trabajadoras inconformes recriminaron que ante la falta de insumos y medicinas han tenido que pagar de sus bolsillos diversos materiales. Asimismo, indicaron que otro de los aspectos que le dio razón de ser a esta movilización es la intención de exigir salario y retiro dignos, insumos para el mejoramiento de los servicios, mejores condiciones laborales y personal para la cobertura de plazas de personal que, por su parte, va dejando estos espacios a raíz de los retiros o, por otro lado, además de las jubilaciones, estos recovecos que existen por la falta de contratación en tiempo y forma del personal indicado. En este mismo sentido, durante la protesta efectuada el sábado anterior, que por cierto partió de la fuente de las 8 regiones hacia el corazón capitalino, se exhibieron mantas, se exhibieron cartulinas en donde se podían leer frases como «Se ve, se siente, el IMSS está presente, Oaxaca, Oaxaca, Oaxaca». Fueron algunas de las consignas enarboladas por los manifestantes. Vamos ahora con mi compañera Liru Martínez. Ya le platicábamos sobre esta protesta que comienza hoy, parte de la sección 22 de la CENTE, en este caso maestras y maestros del sector indígena que ya se han instalado en algunos puntos del Zócalo capitalino. Pero Liru nos va a comentar qué conlleva esta protesta, cuántos días se va a ampliar y qué es lo que están demandando de manera urgente los maestros del sector indígena de Oaxaca. Adelante.
15: Así es, Álvaro, y estimada audiencia, muy buenos días. Pues en este inicio de semana, ya integrantes del nivel de educación indígena de la sección 22 de la CENTE comenzaron con la instalación de un plantón en el primer cuadro de la ciudad de Oaxaca. Esto como parte de una jornada de movilizaciones para exigir respuesta a diversas demandas laborales y administrativas. Desde las primeras horas de este día lunes, Álvaro, los docentes ya colocaron casas de campaña y lonas en el primer cuadro de la ciudad y las calles aledañas al Palacio de Gobierno, donde prevén permanecer hasta el próximo miércoles. Los inconformes señalaron que mantienen pendientes con las autoridades educativas estatales que estarían relacionados con el reconocimiento de este nivel educativo con pagos a trabajadores y la contratación de personal para atender distintas necesidades en las escuelas. Como parte de las acciones programadas, este día lunes 5 de octubre también se contempla una marcha estatal que estaría partiendo del crucero del antiguo Yepo con destino al centro histórico de la capital oaxaqueña. La movilización está generando ajustes en algunas actividades oficiales previstas en el Palacio de Gobierno, mientras que en la zona centro pues ya se observa la instalación gradual de espacios que ocuparán estos manifestantes durante los próximos días. Debido a estas protestas, Álvaro, se prevé afectaciones también a la circulación vehicular y peatonal en distintos puntos de la ciudad, por lo que se recomienda a la población tomar muchísima precaución y considerar las rutas alternas.
2: Gracias, Lilu, por esta información siempre relevante como la que acostumbras a presentarnos. Están reportando en este momento un siniestro vial en el kilómetro 198 de la carretera 190 en el tramo Tequisistlante-Huantepec. Se reporta en este momento la presencia de autoridades tanto de seguridad, evidentemente, como de cuerpos de rescate ante este suceso, un percance vial sobre la carretera federal 190, kilómetro 198, en el tramo Tequisistlante-Huantepec, evidentemente en la región del Istmo, aquí en el estado de Oaxaca. Son las 8 de la mañana con 27 minutos. Pausa y continuamos.
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15: Ese punto, por lo que autoridades viales han habilitado rutas alternas para los automovilistas. Para quienes se dirigen hacia el centro de la ciudad, una de las opciones es utilizar la zona del Parque del Amor, Francisco Zarco, Los Fresnos y Símbolos Patrios. Otra alternativa sería incorporarse por Oaxaca a Jojocotlán y continuar por la Avenida Sabinos y conectar con Símbolos Patrios. Además, está reportando complicaciones viales en el centro histórico, esto debido al plantón y las movilizaciones del nivel de educación indígena de la sección 22, que desde este día lunes estarán ocupando el primer cuadro del centro de la ciudad capital y las calles aledañas. Por esta situación, las actividades también oficiales del gobierno del estado, incluida la conferencia matutina, pues fueron trasladadas al Centro Cultural y de Convenciones de Oaxaca. Así que ya lo sabe, considere salir con anticipación y utilizar vías alternas. Seguimos atendiendo y recibiendo su denuncia ciudadana a través del 951-308-1361. Con muchísimo gusto, les estamos dando seguimiento. Álvaro, continuamos con más información en esta mañana de encuentro.
2: Gracias, Lilu. Y fíjese que el sábado anterior, dentro de Encuentro Sabatino, el director general de Grupo Encuentro, Humberto López Lena, conversó largo y tendido con el exgobernador de Oaxaca y exsecretario de Gobernación allá por el año 2000, Diodoro Carrasco Altamirano, acerca de distintos temas de trascendencia política y social en el estado de Oaxaca y en México. ¿Qué les parece si escuchamos esta conversación entre el director de Grupo Encuentro, Humberto López Lena, y el exgobernador de Oaxaca, Diodoro Carrasco Altamirano?
30: Diodoro, te invité para comentar lo que se avecina de la sucesión de las campañas, de las corcholatas. Sí. ¿Qué opinión tienes de lo que está sucediendo en el país, Diodoro?
31: Pues mira, Humberto, el pasado 10 de septiembre se inició en el país, dio inicio formal la jornada electoral 2027. Esta jornada electoral que dura prácticamente un año, vamos a vivir un año bajo la sombrilla del proceso político electoral en el país y todo lo que ello implica, porque en esta jornada electoral, como sabemos, se van a elegir no solamente las 17 gobernaturas que han estado muy publicitadas, con mucha información, con mucha difusión de candidatos, de estrategias, de conflictos, en sus definiciones, Se va a renovar el Congreso Federal, se va a renovar la Cámara de Diputados. La estrategia Cámara de Diputados con los 500 diputados federales, los de mayoría relativa, los 300 más los 200 plurinominales, y se van a renovar 1.098 ayuntamientos en el país, 1.098, y dentro de los ayuntamientos, pues todos los cargos, ¿verdad? Más de 18.000 cargos de secretarios, regidores, consejeros, etcétera. O sea, es un proceso muy grande, un proceso muy importante. Otra vez un reto fundamental para los órganos electorales y para la ciudadanía. Hay cuatro elementos que vale la pena tocar. Fíjate, por ejemplo, hubo una iniciativa por parte de la presidenta en el contexto de esta tensa relación que hay con los Estados Unidos, que ha declarado organizaciones terroristas a los cárteles y a las organizaciones del crimen organizado por una razón de seguridad nacional, pero que obviamente pues en México se lee mucho con tintes políticos. Y entonces la presidenta envió una iniciativa al Congreso para considerar la incidencia extranjera, así en general, como causa de nulidad de una elección. Que es un tema pues interesante porque tiene que ver con este discurso sobre nacionalista que se ha utilizado recurrentemente como escudo ante las diferencias con las distintas agencias de los Estados Unidos y opiniones de los políticos y del presidente Trump en relación a lo que está sucediendo en México. Es decir, aquí lo que está planteando es que una elección, cualesquiera que ella sea, estatal en este caso, municipal, de un distrito, puede ser anulada, y por supuesto la presidencial en el 30, si se acredita que hubo injerencia extranjera o intervención extranjera que haya influido en los resultados. Y este tema, pues obviamente, a pesar de que está establecido lo más ampliamente posible en la reforma, pues abre un espacio de mucha discrecionalidad y más bien parece un argumento político ante eventuales derrotas. Ya lo veremos.
30: ¿Dirigido a quién, Diodoro?
31: Pues es, mira, básicamente. ¿A qué gobierno? Pues dirigido a quien no esté en el gobierno.
30: ¿A qué gobierno extranjero? No,
31: por eso.
30: Intervención.
31: Sí, claro, pues al gobierno de Estados Unidos, está claro. ¿Quién más, verdad?
30: Claro, sobre todo por todo lo que, los cambios que han habido en América, ¿no?
31: Sí.
30: ¿Ah? Los triunfos de candidatos de derecha y no de izquierda, y por eso hay esta preocupación, ¿no?
31: Sin duda, ese es parte del tema, es un tema evidentemente político. Otro tema que va de la mano con esto, no me meto a comentarlo, porque este tema... que es el asunto de doble nacionalidad. También se hizo una reforma a la ley electoral para que no haya candidatos a la presidencia de la República, a los gobiernos estatales y a la jefatura de gobierno que tengan doble nacionalidad. A pesar de que esta reforma entra en vigor hasta 2030, hubo mucha discusión sobre el tema, pues otra vez, ¿verdad? Se requería esa reforma. Quienes somos electos en cargos públicos, en este caso al Congreso de la Unión o a una gobernatura, el primer acto de la toma de posesión es protestar ante la Constitución, respetar la Constitución General de la República y las leyes que de ella emanan, ¿no? Y ese es un compromiso político, jurídico, ante el pueblo, ante la sociedad. Bueno, ¿era necesario o también tiene dedicatorias?
30: ¿Hacia quién está dirigido esta doble nacionalidad? Sobre todo tú que has estado últimamente en el norte, pues sabemos que muchos ciudadanos mexicanos desde hace muchos años pues lograron la visa permanente que existía antes y luego la doble nacionalidad. Pero ¿hacia quién está dirigido? Ya vimos que hay una candidata corcholata que tiene doble nacionalidad y está pidiendo de Morena, la cancelación de la nacionalidad americana, que además nació allá. Pero de la oposición, ¿hacia quién crees que sea el mensaje?
31: Pues mira, yo creo que no puedes obviar el significado político de una iniciativa de esta naturaleza en el contexto de esta relación tensa que se está teniendo con Estados Unidos y estas permanentes, no amenazas, advertencias del gobierno norteamericano para proceder en contra de organizaciones criminales en México, no solo las organizaciones mismas, sino sus socios, cómplices, aliados, socios. Y claramente, pues parece dirigida a personajes de la oposición. Quizás el más notable en este momento, el más notorio, es Salinas Pliego. Y es porque es un personaje que está muy activo, porque tiene medios de comunicación, porque es poderoso, porque tiene una corriente creciente. Yo no sé si quiera ser o no presidente de la República, pero, por ejemplo, ese es un ejemplo. Y hay muchos políticos, sobre todo políticos, mujeres y hombres fronterizos, de esta enorme frontera que tenemos con Estados Unidos, donde pues han podido obtener su doble nacionalidad como parte de una estrategia de lucha económica, de sobrevivencia, de participación, los mismos mexicanos que tienen que salir como migrantes, este caso que comentas, ¿verdad? Que se nacen en Estados Unidos, que crecen, que son hijos de mexicanos, aunque vivan en Estados Unidos, y que en consecuencia tienen la nacionalidad mexicana, pero sus estudios, su carrera, buena parte de él hicieron allá y les dieron la nacionalidad. Bueno, pues esos tendrán que renunciar. ¿Quiénes son? Yo creo que son muchos. Se han mencionado muchos personajes que tienen doble nacionalidad, que están actualmente en la política, que no sé si tengan condiciones o posibilidades de aspirar a la presidencia o nuevamente una gobernatura. Pero creo que a ellos va dirigido particularmente, mi impresión, mi percepción es de la oposición, o que no están en Morena, no necesariamente que sean opositores. Y el otro tema tiene que ver con la denominada ley antimemes, porque esta modificación última que se hizo y que aprobó el Congreso recientemente para modificar disposiciones sobre propiedad industrial y sanciones específicas relacionadas con el uso fraudulento de identidades gráficas institucionales, pues se ha leído por líderes de opinión, por medios de comunicación, por periodistas, por cartonistas, por analistas políticos, como un efecto sobre la libertad de expresión.
0: Déjame preguntarte, Diodoro, hablas de cuatro reformas legales desde tu punto de vista, importante, claro que lo son. Esa doble nacionalidad, los memes, esa reforma de Chihuahua electoral, pero sobre todo los crímenes ligados al crimen organizado. Todo esto lo hemos vivido no en esta administración federal. Se recrudeció en la anterior con Andrés Manuel López Obrador la intervención de la delincuencia en todo el país. ¿Cuántos candidatos no asesinados, ¿no?, o asesinados hubieron? Autoridades ya instaladas, y también el país se ha descompuesto no nada más en Guerrero, Michoacán, como tradicionalmente se sabía, es a nivel federal, ya en todo el país. Pero esto va encaminado también a una preocupación, creo, Diodoro, a una preocupación de la presidenta por su partido, porque como todo partido que sube, tiende a bajar, y todas las preocupaciones de controlar a los medios de comunicación y a los políticos, con lo que acabas de mencionar, pues precisamente tiene un sentido y reconocimiento de la ruptura al interior de Morena en las imposiciones de los candidatos y en la defensa de ciertos gobernadores de la anterior administración de Andrés Manuel. ¿Hay preocupación desde tu punto de vista al interior? ¿Hay ruptura al interior de Morena? Esa es una. Y la segunda, ¿realmente hay oposición para contender?
31: Bueno, mira, primero, obviamente estos procesos no son nuevos, ¿verdad? Se han venido profundizando y acrecentando, y ahora son muy visibles. Y son muy visibles, pues, en el partido que gobierna, porque finalmente las acusaciones, las investigaciones, los hechos que narramos de Sinaloa, de Baja California, de los municipios que comentamos, salvo quizás parcialmente en el caso de Jalisco, pues son integrantes, gobernantes estatales, municipales, en el Congreso, de el partido en el poder. Ese es el tema de fondo. Por supuesto que debe haber una gran preocupación, y debe haber una gran preocupación que se ha expresado con toda claridad, pues en el caso de Sinaloa, ¿verdad? Que decía yo, es un caso muy conocido, donde hay una acusación formal jurídica de una corte norteamericana sobre el gobernador y sobre la parte nuclear de su equipo de gobierno, donde hay una demanda específica de extradición a partir del convenio que se tiene firmado, el acuerdo que se tiene firmado entre México y Estados Unidos al respecto. Y pues lo que ha sido claro en estos meses es una defensa acérrima, cerrada, ¿no? Claro que hay una preocupación, lo estamos viendo. Y un caso similar en otra escala, pues lo estamos viendo en Baja California, ¿no? Donde hay una gobernadora, pues también de Morena, con un ex esposo que también se suma a Morena, con el hermano del esposo que también participa en Morena, que están acusados ahora de delitos muy graves que tienen que ver con el crimen organizado. Finalmente, en el caso último de Juchitán, o en el caso de Baja, o en el caso de Sinaloa, pues están actuando, o en el caso de Michoacán, en el caso de Guerrero, etcétera. Y creo que también eso es una noticia positiva. ¿Están divididos o no? Pues mira, a Morena le pasa lo que le pasó al PRI en su etapa hegemónica. Los conflictos, los pleitos, las disputas se daban al interior, no al exterior. Se daban fundamentalmente al interior porque lo que se disputaba era una candidatura que ganando la candidatura prácticamente, digo, déjame exagerar, garantizabas que ibas a ocupar el cargo público porque estabas compitiendo, ¿no? En el caso de las gobernaturas, por ejemplo, la disputa era adentro, la disputa era entre grupos, entre corrientes, entre expresiones políticas, pero ganando la candidatura, pues venía un proceso donde prácticamente la campaña tenía un amplísimo margen de posibilidades de ganarla. Y eso es lo que está ocurriendo en Morena ahora, por supuesto contaminado con este fenómeno de la presencia, pertenencia, influencia, participación de organizaciones criminales, como lo estamos viendo desafortunadamente. Y el último tema que comentabas, ¿hay oposición? Mira, yo creo honestamente que poco a poco se ha venido articulando la oposición. Son muy poquitos estados donde hay un gobierno que no sea de Morena. Y esos pocos estados y la actuación de los partidos políticos como el propio PAN o el PRI, pues está permitiendo conformar un escenario diferente. La resistencia fundamental de estados como Chihuahua, como Aguascalientes, como Querétaro, pues como Jalisco, como el propio Nuevo León, en otra circunstancia Nuevo León. Las alianzas anunciadas ya formalmente por Morena, por el PRI y el PAN, para ir juntos con un criterio muy importante, no una alianza genérica, que es un absurdo. La política es territorial, las elecciones son territoriales, y cada quien tiene condiciones distintas, y cada quien tiene distintas necesidades. Hay estados de la República donde requiere hacer una alianza total con el PRI, porque si no, no ganas. Otros donde requiere hacer alianzas parciales, candidaturas comunes, distritos, municipios, pero no genérica, porque eso provoca reacciones distintas, ¿no? Y en muchos casos negativa, porque dejan de votar en este caso por el PAN. Pero el caso de Nuevo León, pues es un buen ejemplo porque ahí prácticamente se dio un destape del alcalde de Monterrey, con la presencia de figuras muy relevantes, los presidentes del PRI y del PAN, y dos expresidentes de la República, y una gama de políticos muy importantes del Congreso y de los estados. Bueno, yo creo que ese es el proceso que estamos ya empezando a vivir, y creo, pienso, honestamente, no se tiene capacidad para enfrentar un aparato como el de Morena en todo el país, pero por supuesto que estoy seguro que se van a conservar los estados en oposición, y creo que se van a acrecentar los gobiernos estatales. Y también creo que va a cambiar la composición del gobierno federal si logran concretar buenas alianzas y buenos candidatas y candidatos para la elección del 27.
2: Interesante, siempre interesante los temas que se abordan en Encuentro Sabatino. Fue don Humberto López Lena y fue el exgobernador Diodoro Carrasco Altamirano en este análisis efectuado hacia el proceso electoral 2026-2027, que ya está en marcha, y también evidentemente acerca de esta ley tan polémica denominada la Ley Meme. Son las 8 de la mañana con 48 minutos en este momento. Pausa y continuamos.
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4: Vámonos directamente hasta el municipio de Salina Cruz, Oaxaca. Ahí se encuentra Antonio Villaseñor. Nos va a contar, Antonio Villaseñor, esta protesta efectuada por amigos, familiares y también ciudadanas y ciudadanos de este puerto y también ciudad oaxaqueña en favor del jovencito de 16 años del CONALEP, quien sufrió muerte cerebral después de que hace prácticamente 8 días cayera de un autobús en movimiento después de que el chofer de esta unidad cerró la puerta y empujara hacia el vacío a este jovencito. 16 años de edad tiene Jesús, como se llama. Lamentablemente ha sido diagnosticado con muerte cerebral en una serie de cadenas de omisiones denunciadas por la familia que han derivado en esta auténtica tragedia que se está viviendo en Salina Cruz, Oaxaca. El sábado, el fin de semana, amigos y familiares protestaron ante esta situación en calles de aquella ciudad.
5: Gracias, Álvaro Morales. Pues fíjate, te comento que este fin de semana se llevó a cabo la marcha organizada por estos jóvenes de la escuela del CONALEP, plantel 155, compañeros de Jesús, quien, bueno, está grave, aún sigue en el hospital, ya fue declarado, bueno, lo dio a conocer sus papás a través de una entrevista que le pudimos realizar a través de este medio, sus papás, de Jesús Pacheco Peláez, este joven que sufrió esta caída en el camión del servicio urbano hace una semana, y que, bueno, sus compañeros se organizaron, fueron más de 100 alumnos quienes se organizaron para vestirse de blanco y salir por las principales calles a exigir justicia para su compañero Pacheco Peláez, que, bueno, lamentablemente sufrió una caída y que ahorita te comento que están haciendo todo lo posible. Ya se acercó el dueño de esta unidad a poder platicar con el papá de este menor para poderle dar 350 mil pesos. Eso fue lo que nos dijo el papá, que son 350 mil pesos para poder liberar este camión que fue detenido desde la semana pasada y que para ellos no están generando, como si fuera un negocio y no les importara a los concesionarios ni a las autoridades el tema de la vida de una persona, de un menor que, pues, bueno, sufrió este incidente. Y bueno, los jóvenes marcharon sobre la avenida Manuel Ávila Camacho, salieron desde la cancha de la César Linton, allá en el barrio Espinal, pasaron al Palacio Municipal, donde hicieron un mitin exigiendo justicia, la atención y sobre todo que se empiece a coordinar y a resolver esta problemática, que no es la primera vez que llega a suceder dentro y fuera de este plantel educativo, pero con estos jóvenes, tanto del CONALEP como del SUMAR, y se espera que ellos, Álvaro, sigan manifestándose para poder exigir todavía atención por parte de las autoridades, tanto de la CEMOVI como de la Policía Vial, como del gobierno estatal, también del gobierno municipal. Es un gusto saludarte, Álvaro Morales, desde el puerto de Salina Cruz, una mañana lluviosa. Desde ayer empezó una fuerte lluvia, hasta hoy por la madrugada todavía se sienten algunos temas de lluvia y sobre todo ha generado algunos encharcamientos en diferentes zonas del puerto de Salina Cruz, pero pues ahí vamos, mejor tener un poquito de lluvia, un poco de fresco, a tener los intensos calores que hemos estado sufriendo. Un gusto saludarte. Soy Antonio Villaseñor para Encuentro Radio.
4: El gusto también es mío, Toño, lo sabes, amigo. Un saludo hasta Salina Cruz, Oaxaca. Y ahora vamos a Matías Romero Avendaño, al norte de esta región ismeña. Ahí se encuentra Romualdo Santiago, porque productores de leche, que son a su vez proveedores de Liconsa, han advertido que a partir de este mediodía van a hacer un bloqueo carretero indefinido allá en Matías Romero Avendaño. Romualdo Santiago nos cuenta por qué.
6: Álvaro Morales, muy buenos días desde Matías Romero. Esta es la información. Productores de leche de la zona norte del Istmo anunciaron el fin de semana un bloqueo carretero a la altura del centro de acopio de leche ubicado en Mogollé, San Juan y Chicovi, En el documento que circularon en redes sociales el fin de semana, aseguran que la paraestatal denominada Leche para el Bienestar les adeuda producto entregado ya de 2 semanas, por lo cual si antes del mediodía de este lunes no les depositan el pago pendiente, estarán instalando un bloqueo carretero frente a este centro de acopio de leche para el bienestar hasta que logren el pago. Y es que varios de los productores que entregan su producto a Liconsa, muchos son pequeños productores que van al día y requieren del dinero de sus ventas para comprar los insumos y alimento para sus hartos ganaderos, sobre todo para las vacas que producen la leche. Por esa razón, no pueden aguantar tanto tiempo en espera del pago y del producto que ya entregaron. Aseguran que ya hicieron llegar al responsable del centro de acopio de leche esta inconformidad y esperan este lunes 6 de octubre tener una respuesta favorable. De lo contrario, llevarán a cabo un bloqueo carretero. Es mi reporte en esta mañana.
4: Gracias, Romualdo Santiago. Siempre importante, siempre a tiempo tu información. Estaremos al tanto de estos datos, este bloqueo que se pretende implementar a partir de las 12 del día. Regresando a esta capital de Oaxaca, permítame comentarle que allá en San Martín, Mexicapan, desde ayer, comenzaron a ser velados los restos de un emprendedor que se hizo famoso a través de redes sociales debido a que distribuía elotes, esquites en diversos puntos de la ciudad de Oaxaca. Este emprendedor era conocido como El Chuy, se llamó Jesús A.C., de acuerdo con las autoridades, y también su esposa Rosalba, ambos fueron víctimas de un ataque armado perpetrado la noche del sábado anterior en San Martín, Mexicapan. El Chuy y Rosalba, su esposa, se dirigían a su domicilio cuando fueron atacados con armas de fuego. Ambas personas murieron en el acto prácticamente, en una condición que ha ido ganando trascendencia paulatinamente. Le reitero, el día de los hechos, el sábado por la noche, se informó preliminarmente que se trataban de 2 comerciantes, 2 vendedores de esquites y elotes. Posteriormente se identificó a la pareja como el Chuy y su concubina, quienes, le reitero, vendían elotes, esquites y promocionaban este servicio a través de redes sociales. Un sector muy amplio de la población llegó a consumirles sus puestos, los tenían cerca de la catedral, en puntos emblemáticos de esta capital. Le digo, ayer comenzaron a ser velados los restos, se espera que en el transcurso de este día sean sepultadas ambas personas. La información está siendo procesada en este momento para establecer el punto en donde será su última morada. En el caso de El Chuy, de Jesús, él era originario de la Sierra de Flores Magón. Él llegó acá a Oaxaca buscando nuevas opciones junto con su familia, evidentemente. Se llega a decir que Chuy ni siquiera hablaba español en su momento, pero fue aprendiendo, fue creciendo hasta que se volvió un emprendedor. Hay fuentes periodísticas, y eso quiero dejarlo claro, fuentes preliminares, que están haciendo circular información en torno a estos hechos. Se hablaba de que el móvil del asesinato era el cobro de piso, era la extorsión. Y según estas fuentes periodísticas, se está reiterando que el móvil del asunto pudo haber sido la extorsión, un cobro de piso aquí en Oaxaca, y esta condición habría derivado en este homicidio, doble homicidio del Chuy y su pareja. Y también se está hablando de manera extraoficial de una deuda que podría haber tenido el Chuy con un extorsionador, con una persona de estas que se dedican a prestar fuertes sumas de dinero, pero con altísimos intereses. Se habla de una suma de 100,000 pesos de préstamo, un préstamo que ya había sido coberturado por la víctima, reiteramos, extraoficialmente, pero que los intereses eran prácticamente la misma cantidad, eran un 80% equivalentes a esta cantidad de 100,000 pesos, y que eso fue lo que no pudo coberturar la víctima, y esto habría derivado en su ultimación junto con lo de su pareja el sábado anterior. En este momento, otros sectores de los emprendedores de Oaxaca están denunciando actos de extorsión en esta capital, y ayer El gobierno de la entidad, a través del gobernador Salomón Jara, anunció la implementación de un esquema para rebustecer la seguridad en Oaxaca de Juárez y zona metropolitana a raíz de esta tragedia que se escribió el sábado por la noche. Escuchemos.
0: Anoche, la violencia le arrebató la vida a una pareja de comerciantes. Mi solidaridad con sus familias. La fiscalía ya investiga para dar con los responsables. Yo le pido a los presidentes municipales de la zona metropolitana que asuman su responsabilidad y refuercen la vigilancia y las acciones de seguridad en todas las colonias. Por eso, a partir de esta semana, nuestras fuerzas estatales tendrán la labor de reforzar a las policías municipales para cuidar la tranquilidad de las familias oaxaqueñas.
4: El día de ayer, ¿y qué le cuento? Hace unos instantes, en la Policía Municipal de Oaxaca de Juárez están los elementos amagando con estallar un nuevo paro porque están inconformes con las políticas públicas en materia de seguridad, principalmente con el trato dado a los integrantes de esta corporación por parte de las autoridades capitalinas. Así lo están advirtiendo en este momento los policías municipales de Oaxaca de Juárez. Ellos ya habían protestado la semana pasada y justo en esta coyuntura se da esta nueva movilización. Por supuesto que estaremos al tanto e informándole de manera oportuna lo que acontezca sobre la violencia en Oaxaca, pero también sobre las movilizaciones que están promoviendo diversos sectores, los maestros, los propios policías, allá en el Istmo de Tehuantepec, los productores de leche, en Salina Cruz, los amigos, los familiares de este jovencito que fue declarado con muerte cerebral después de un accidente el sábado, la semana pasada, el lunes de la semana pasada, para ser exactos, en este caso de Salina Cruz. Yo soy Álvaro Morales, reiterarle que a partir de este momento y hasta las 3 de la tarde, toda la información que se genere, usted la va a poder consultar.

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1: Maduritas en vivo, vamos a estarte complaciendo, así que repórtate, nota de audio 5551-668-929.
2: Hola, hola.
3: Hola, hijos de la mañana, ¿me pueden poner la canción Pero Nunca Digas de Los Solitarios? Gracias.
2: Con gusto, aquí están las maduritas.

0: Escuchas las retromaduritas. Vamos a una pausa y regresamos. Pide la tuya, notas de audio al 5551-668-929.
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1: Son las 9 de la mañana con 40 minutos. Oye, saluditos para Dani, para Mike, para China Cuevas, para mi carnal César el Duende. Y para el Johnny, que viene bien jetón, viene de copiloto. Órale, Johnny, ya despiértate, hombre.
2: 9:41, Retro Maduritas.
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2: Saludos.
1: Hasta San Luis Potosí.

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1: Oye, ¿quieres una madurita? Comunícate con nosotros. 5551-668-929. Estamos en vivo aquí en La Qué Buena. Hola.
2: Buenos días, hijos de la mañana. ¿Me pueden poner la canción La Retro Madurita de José José el Triste? Y aquí suena La Qué Buena 92.9. Saludos desde Nesa.
3: Te complacemos. Estas son las

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1: Regresamos de Bolón, tenemos hora final de este show que te da Pa' Arriba. Prepárate, es un gran día para pasarla de película.
2: En México, las 9 de la mañana con 53 minutos.
3: La temperatura.
1: Hay 17 grados en la CDMX.
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0: decides? ¿Pa' arriba con la del coco, la del gallo o la del mamut? ¡Que se armen los trancazos!
1: ¡Que se armen!
2: ¡En esta esquina!
3: ¡En esta esquina!
4: ¡Lucharán a tres malditos votos!
5: No, a tres malditos votos.
1: ¡A tres malditos votos sin límite de tiempo!
5: Vámonos, vámonos, suéltame.
3: Oye, a ver, ahí te va, a ver, espérate. Primero vamos a arrancar, acuérdate que se vota para arriba con la del mamut, para arriba con la del coco y para arriba con la del gallo. Nada de que digas, buenos días, voto por el coquito.
5: Sí, no empecemos porque ya el mamut el viernes andaba diciendo, ay, no, yo quiero, no, yo quiero nada.
1: Es que hubo un favoritismo muy marcado.
5: Ayer andabas muele y muele.
1: Por parte del Baby Mix y el cocodrilo, pero bueno, ya sobre advertencia no hay engaño.
3: Vámonos. Me voy con este clásico, se llama Hoja en Blanco, lo canta Monchi.
1: Ah, chévere. Y Alexandra.
3: ¡Suéltale, Baby Mix!

0: ¿Mandé?
1: Le gustaste ¿qué? Más como Alejandra que como Alejandro.
0: No, es que... Oh, chaval. Sí, también el pobre Gustavo te gustaba más.
1: Mi vida, o sea, es un halago, no es una crítica.
0: Oye, también en la mañana el pobre niño te gustaba más. De...
2: Se vota para arriba con la del gallo si quieres que gane tremendo relón. Ojo en blanco.
1: Venga, ¿quién sigue?
0: Uy, voy yo, mijo. Escúchate este clásico. Son los señores de la cumbia internacional, Carro Show, y se llama Amor Añejo.

0: agárrate porque
1: permíteme, se bota para arriba con la del Coco.
0: Gracias, mi querido Coquín. Y no la tienen fácil porque enfrente tienen a la Arrolladora. Para todas las mujeres bonitas que no tienen que hacer nada, así se ven chulas, así. No tienen que ir al salón de belleza, nomás con que se paren enfrente.
1: Por eso te va eso como ahí. Te va, ¿no? Sí, que vayan.
0: Si quieres que gane esta, nada más dices pa' arriba con la del mamú.
1: Y si quieres que gane esta, nomás dale que sigue, chele.
2: Ok, me parece perfecto. Los votos tú los decides. Al
1: ya 55, quedamos,
2: 5166892.9.
1: Ya quedamos. Se vota bien.
0: Para arriba sí. Con
1: se
0: la
1: vota
0: del mamut.
1: Para arriba con la del mamut o para arriba con la del gallo o para arriba con la del coco. No hay variantes. Ya lo acordamos.
0: No vas así.
1: Cámara. Venga. Venga, buenos días. ¿Quién habla?
2: Bueno.
1: ¿Hola?
3: Bueno.
1: Sí, ¿quién habla?
3: La del gallito.
1: No cuenta. Gracias. Gracias por participar.
0: Advertido,
1: bye.
0: Advertido.
2: Dijo para arriba la del gallito.
1: Bendiga, no. Chico. No, ¿la del gallito?
0: ¿La del gallito?
1: Pues ni que fuera Radio Gallita de Guadalajara.
2: Bueno, no. Así no fue.
1: Sí. Bueno.
2: Bueno.
4: Hola, hola, hijos de la mañana. Para arriba con la del mamut.
1: Venga.
0: 1-0.
1: Me molesta el voto, pero cuenta, ni modo. Siguiente. Venga. Buenos días. Hola, ¿quién habla?
5: Hola, buenos días.
1: ¿Cómo te llamas?
5: Jackie.
1: Jackie, bienvenida. Mi amor, vótale bien, por favorcito.
5: Arriba con la del gallo.
0: No, pues no cuenta. Arriba no, es para arriba.
1: Es para arriba, ay, sí, no, cara. No. Sí, están votando muy mal,
2: ella
1: gallito.
2: Sí la había regado, el primero no. También. Bueno.
6: Va arriba con la del coco. Y aquí suena la que buena 92.
1: Venga, 1-1-0.
0: Gallito, no por hacerte trampa, pero los dos oímos lo mismo, ¿ah, Coco?
1: ¿Sí?
2: Sí, pero yo los oigo que están bien tarugos.
1: ¡Ah!
2: Suéltale, bueno.
6: Bueno.
1: Sí, ¿cómo te llamas, carnal?
6: Van.
1: Papi, bótele bonito y bótele ahora.
0: Pa' arriba con la del mamut.
6: Arriba con la del coco.
1: Venga,
2: él dijo
1: dos.
2: Arriba. Él no, dijo arriba.
1: No, dijo pa' arriba.
0: No, no, si pa' arriba, dijo sí arriba.
1: No, sí dijo pa' arriba. La neta sí dijo pa' arriba.
0: ¿Tú, Coco?
1: Yo también digo que sí.
2: Me caen mejor cuando se pelean juntos.
1: Me cae mejor cuando yo quedo en medio de todo el problema.
2: No.
1: Bueno.
4: Arriba con la del mamut.
1: ¡Hijo de todas!
0: ¡Cero!
1: No puede ser, venga.
2: ¡Qué asquerosidad!
1: Último voto. Bueno.
7: ¿Qué tal?
1: ¿Quién habla?
7: Buenos días, Dieguito Roldán.
1: ¡Dieguito Roldán! ¡Dieguito! Hermoso, cuéntale. Bótale chido. Es tu momento.
0: Te amo, Roldi.
1: Ahora mismo, papi. No le hagas caso al mamut.
7: Arriba con la del gallo.
2: ¡Gracias, R!
1: 2-2-1. ¿Y qué tal que remonta el gallo, eh? A ver, échale, suéltale.
8: Buenos días.
2: Hola, ¿quién habla?
8: Aquí es Patito de Santa Bárbara, Zapalapa.
1: ¡Muñeco!
8: A vota. Con la del coco.
0: No, dijo vamos con la del coco.
2: Ajá, no se votó por ti.
1: No, no, votó bien. Sí, votó bien. Sí, votó bien. A ver, ¿qué dices tú?
0: Yo digo que no.
1: Gallo, acuérdate que no te gusta estar de acuerdo con él.
2: Dijo
1: tú lo acabas de decir. Gallo, tú acabas de decir, no me gusta estar de acuerdo con el mamut. Ándale, gallo, ya. Yo digo que si tú dices que...
2: El primero que
1: no, yo no fui, fue el mamut. A él lo odiamos. Nosotros no vamos a ver.
0: Uno, échate otro, venga.
9: Bueno, para arriba con la del mamut.
0: ¡Ahí está! ¡Mamuchito ganando!
1: ¡No cuenta! ¡No, no cuenta!
0: ¡No,
1: no cuenta! ¡No cuenta!
0: ¿Cuenta o no cuenta, gallo?
1: La señora no tiene dientes, nada más son así. ¡Ay, güey!
2: ¡Hoy sí cuenta!
0: Gracias. Pero el primero, neta, estuvo incorrecto.
1: Lo que es rendido no al mamut, hasta le dijiste solo por hoy.
0: Las 10 con 14 minutos.
2: Y como la señora no tiene dientes, pásenme su número.
1: ¡Oh!
2: No, le voy a ofrecer un dentista que pone prótesis.

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1: Esta canción va
2: con son las 10:18.
0: 10:18 Minute Hours.
1: Jason Jiménez.

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1: Son las 10:21.
0: Únicamente 39 minutos para que sean las 11.

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1: Son las 10:24.
4: La temperatura.
2: Hay 18 grados en México.
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3: La Qué Buena, buenos días.
4: Hola, buenos días. Saludos desde Villahermosa, Tabasco. A mí la rola que me da pa' arriba es de Cristian Nodal, de Los Besos Que Te Di.
3: Va, la complacemos. ¿Qué horas son, mamuchón?
5: Las 10:30, mi gallito.
3: ¡Pa' arriba!

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1: Son las 10:33.
0: 27 minutos y serán las 11.

0: Ahora la famosa reflexión del Mamut Padilla.
1: Hoy presentamos: la salud y la juventud son muy engañosas. La juventud es engañosa, nos hace creer que será eterna. Nadie nos dice que con el tiempo todo cambia. Las botellas de licor se convierten en frascos de medicinas. Las cantinas y los bares se convierten en consultorios médicos. Los antros con luces psicodélicas que solías visitar se convierten en quirófanos con luces blancas. A veces todo cambia, todo se transforma de un momento a otro. Todo eso nos da una señal de que lo más importante en la vida es cuidar la salud. Más que el dinero, más que el poder, más que la fama, más que la fortuna. Lo más importante para cualquier ser humano siempre será estar saludable. Si tú no estás enfermo en este momento, agradécele a tu Creador. Y te invito a que así te mantengas cuidándote, haciendo ejercicio, comiendo cosas sanas, atendiéndote a tiempo al más mínimo dolor. Porque si lo postergas, el resultado puede ser peligroso y doloroso. Y recuerda, lo escuchaste primero aquí en La Qué Buena, antes que en cualquier otra parte. La salud es lo más importante de la vida. Acude con el doctor a menudo, hazte chequeos médicos, sobre todo no te preocupes, mejor ocúpate. La mayor empresa que tienes en esta vida eres tú mismo. No importa lo que te tengas que invertir, no tengas miedo en el tiempo que tengas que dedicarte. Tú eres lo más importante que tienes, porque si tú no te encuentras bien, lamento decirte que todo a tu alrededor estará muy mal.

0: Esta fue la reflexión del día en Parriba.
1: Son las 10:40.
2: Únicamente 20 minutos ya para que sean las 11 de la mañana, recta final de Parriba.
1: Ya viene la hierba, pide la tuya, notas de audio, ¿a qué número, Mamuchín?
2: 55-51-668-929, mi coquín.
3: ¿De qué va a querer su hierba?

0: Porque en La Qué Buena ya tenemos permiso para sacarla. La hierba se movía.
1: Usted nos va a grabar en WhatsApp. Nos va a decir de qué quiere su hierba y nosotros nos la rifamos.
2: Esta.
3: Se lo vamos a poner a ver cuál es el primer tema. Venga.
4: Hola, Coquito, Gallito y Mamut Padilla. Yo quiero La Hierba Se Movía sobre los mecánicos. Qué bonita profesión.
1: Oh, caramba, los mecánicos. Venga, Mamuchín. Venga, Mamuchín, chin, chin, chin.
3: Hoy quiero yo cantarle a todos los mecánicos que me arrepentan.

0: para variar.
1: ¿Y qué?
0: Nomás no se manchen mucho a la hora de cobrar.
2: ¡Wow! ¡Qué bonito! Viene otro tema, Baby Mix.
3: Buenos días, amigos. Que la hierba de hoy se dedique dedicada para todos los sonideros de México.
0: ¡A los sonideros de México!
2: ¡Que ponen ambiente en las fiestas!
0: ¡Venga, mamuchín!

0: para variar.
1: ¿Qué?
2: A mí me laten mucho esos los Juniors Aguilar.
3: Eso, Tilly.
4: Eso, Tilly. ¿Una y ya o ya nos vamos?
0: Una y ya, ¿no?
1: Una más, una,
0: una y ya. Yo una y ya.
3: Una hierba se movía del fraude de la casa de las famosas.
1: ¡Tómala!
0: ¡Ándele!
1: ¡Sopas, chomperas!
0: Va.
1: Venga, padillita, tita, tita.
0: Venga, mamuchín. Venga, mamuchín. Venga, mamuchín.

0: Para mí era Yair el que tenía que ganar.
1: Bueno, así le decíamos, güey.
0: La neta, ¿no?
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0: O sea, lo que es.
1: Son
0: las 10:48.
3: 10:48.
0: O sea, la neta, ¿no? Yo digo que sí, como, o sea, como quiera, ¿no?
3: Ok.
1: Vamos para arriba.
0: Yo digo.

0: Señoras y señores,
1: nosotros ya
2: nos vamos.
0: Trépale, babies, trépale, que se sienta la calaña del sabor. Muchachada, gracias, nosotros.

0: Muchachos,
1: me sentí como el Pac-Man cuando lo matan.
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2: Ah, chiren, ¿a poco tienen?
3: La pirinola de las mijas.
2: Qué chido, yo tenía lotería, tenía turista mundial, pero el pirinola nunca tuve.
3: Bueno, pues. Tuve ajedrez.
2: Ay, el mamut, yo tuve ajedrez.
3: Pero pirinola no, mijo, ¿cómo
0: pero
3: no?
0: ¿Qué tal ahora en pirinolas?
2: Si tú jugabas al bolillo, que es colorado.
0: Bueno, pues ya se la saben entonces, para que jueguen la pirinola de las mijas. Esto pues, va a incluir boletos, electrodomésticos, dinero en efectivo y muchas sorpresas más.
1: Sí, wow. Dice ahí, toma todo, presta dos, paga tres, suben ahora cuatro, bajan cinco. Ajá. Ahí en la base, gracias. Con eso.
0: El Padilla.
2: Sacas todo. Ahí lo vemos.
0: Le tiró dos y terminó en. Bueno, ya.
4: Le paso dos, le mando uno. Quiero está uno, buena, quiero otro. Está buena, ahí le mando. Ahí le va.
2: A ver, morro, échame dos vasos.
4: Mátame dos vasos. Ahí van. Dos vasos más. Vámonos, van dos vasos. Una jarra, una jarra.
5: Pues para arriba.
4: ¿Qué le paso? Una concha. Van dos conchas. Otra concha. Hay otra concha.
0: Echa
4: una
0: concha. Marita Bon, haz estos micrófonos.
4: Marita Bon.
0: Y Marita Bon.
4: Marita Bon. Marita Bon. Marita Bon. Marita Bon. Marita Bon. Marita Bon. Marita Bon. Cuatro maras, cuatro maras,
2: son
4: cinco maras,
2: las 10:54.
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0: música este lunes, Marita Bon. Además, con dinero para todo el público de La Qué Buena. ¿Tienes el número ahí para que la gente nos marque, se comunique?
1: Sí, ahí les va. 55-51-668-92-9. Ahí está el número. Sí. Esto que acaban de escuchar. Fueron las 9 de la 92.9, así que vamos a ver quién se quiere llevar un billetote y aparte invitarnos una miche, porque esto no es de agrapa, tiene que haber cover.
0: ¡Ándale! Eso, este dinerito es cortesía de las mijas, claro que sí, pero también de La Casetera y Ronda Bogotá, quienes muy amablemente este mes de octubre nos estarán dando la anita para repartirla en las dinámicas que tenemos, como las 9, la 92.9, las rolas que cuentan para tu cuenta. ¡Vamos a recibir una llamadita, familia! ¿Quién
1: hola,
0: está
1: hola.
2: Aquí suena La Qué Buena, 92.9.
0: ¡Eso, hermosa! ¿Cómo te llamas?
2: Me llamo Jessica.
1: Jessica, ¿de dónde nos estás marcando?
2: De aquí, de Nesa.
1: ¡Nesa! ¡Nesa! ¡Nesa, que más aplauda!
0: ¡Mi hermosa, preciosa Jessica! ¿Te aprendiste? ¿Apuntaste muy bien las rolas que cuentan para tu cuenta?
2: Según yo, sí.
1: A ver, échale.
0: Vámonos con la primera.
2: Fue la de Fuiste Mía, de Gerardo Ortiz.
1: ¡Uy! Inició muy bien. Iniciaste bien, hermosa. ¿Cuál siguió?
2: Es la de Arrópame, de José Madero.
0: Ah, bien. Ay, qué candente, Jessica. Vámonos por la tercera.
2: Sin Aire, de Aaron y su grupo Ilusión y Junior H.
0: ¿Quién?
2: La de Sin Aire.
0: Ajá, ¿quién la canta?
2: Aaron y su grupo Ilusión.
0: Ajá.
2: Y Junior H.
1: Híjole. ¿Qué hacemos?
0: Mira. Quítale la H, no es Junior H, es otro grupo que canta así como cumbiecitas, sabrosonas.
1: ¿Junior qué?
2: No.
0: Te la anda soplando a la Marita, es Junior K. ¿Junior qué?
3: ¿Qué?
2: No sé.
0: Bueno, ¿se la damos por válida, cabina?
1: ¿Qué hacemos? Dependiendo de qué humor esté nuestro bartender, ¿no?
0: El bar de micheladas, el bar de tequilas. ¿Qué dice? ¿Qué decimos, bar? ¿Sí o no? Órale.
1: Nos lo está haciendo mucho de emoción.
0: Te la vamos a pasar, es Junior Clan. Es una colaboración de Aaron y su grupo Ilusión con Junior Clan. Pero en las siguientes ya no hay error, mi reina, ¿ok?
2: Ok.
0: Échale. Oye, ayúdanos a bajarle a tu radio si nos estás escuchando por el radio, solamente para escucharte por el cel y que no se vicie el audio, ¿va?
2: Ah, ok.
0: A ver.
2: Ya.
1: Ok, entonces, ¿cuál siguió?
2: Es la de Yo Era Poesía.
1: ¿De quién?
2: De Alejandro Sanz y Eden Muñoz.
1: Ok.
0: Vámonos por la quinta.
2: Es la de Suerte, de Duelo.
1: ¿Sí?
0: ¿Será? No sé. ¿Será?
1: ¿Qué dice el bar?
0: ¿Qué dice el bar? Bar, anda muy bondadoso el día de hoy.
1: Es que es lunes. Bueno, después de Suerte, ¿cuál fue, hermosa?
2: La de Si No Quieres No, de Luis R. y Neto Vega.
0: ¡Perverso! ¡Ay, Marita, estamos a solo tres rolas! ¡Tres rolas! ¿Cuál sigue? ¿Cuál fue la séptima, Jessica?
2: La de Déjense Querer, de La Adictiva y Javi.
1: Por cierto, es mi canción del momento, ¿eh? Por eso te la voy a dar por súper buena. ¡Me encanta! Ay, ¡buenísima!
0: Está buena.
1: ¡Échale, hermosa! ¡Te quedan dos!
2: Es la de Nuestro Secreto, de Yoshi Kwan.
0: ¡Perfecto! ¡Muy bien! Nos vamos a tan solo una rola, Jessica. Una de que te lleves 450 pesos, pero La Casetera, Ronda Bogotá y Las Mijas te vamos a dar 500. ¿Cuál es?
2: Ora. Es la de Amor Factura, de Ricardo Arjona y Grupo Firme.
0: ¿Será, Marita?
1: No lo sé.
0: ¿Qué dices?
1: Ay, dependiendo. ¿Qué vas a hacer con ese dinero si te lo ganas, hermosa?
2: Cómprame cosas.
1: Y no quieres cortar una flor de tu jardín o algo, digo, nomás de cortesía para nosotras.
2: Invitar unos drinks.
0: Ándale.
1: Pero si es cierto o no, dependiendo si te la doy por buena o no.
2: Ah, claro que
1: ¿segura?
2: Sí.
1: ¿Segura?
2: Te debo tu ribay.
0: Ándale.
1: Échale pues entonces, mija.
0: Ese dinero es todo tuyo. ¡Felicidades, Jessica!
2: Ay, gracias.
0: Felicidades, hoy arrancando el lunes, arrancando semanita con todo, ganándote dinerito, cortesía de La Casetera y Ronda Bogotá. Mientras tanto, grítame bien fuerte, mi reina, ¿cómo se dice, Nesa?
2: Aquí suena La Qué Buena, 92.9.
1: ¡Eso, hermosa! Pues nosotros seguimos con más en esto que son las mijas de La Qué Buena.
0: Vámonos, una pausa, mi baby mix, tíramelo. Eso. Nos vamos, continuamos con Chisme de la Casa de los Famosos México. ¿Quién fue la ganadora? ¿Nos gustó o no nos gustó? Quédate con nosotros. ¡Qué fuerte!
1: Son las 11 con 31 minutos.
3: La temperatura.
0: Amaneció nublada la Ciudad de México, 19 grados centígrados.
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1: Familia de la Que Buena, estamos de regreso y hoy más que nunca es momento de hablar de la Casa de los Famosos México, temporada 4, que ayer vivió su gran final llena de muchas dudas, Marita, de enojo, de inconformidad. Híjole, a ver, ¿qué opinamos de lo que pasó ayer?
2: Pues es que yo no quiero hablar, la neta, no más que porque por estar aquí me pagan. Ah, no es cierto, pero... Chale, o sea, ¿qué pasó? A ver, al final de cuentas, ¿quién? Ay, mándenme tantito dinerito. No, no es cierto. A ver, al final de cuentas, ¿quién ganó? Fue Mariana.
1: Ajá.
2: Segundo finalista, o bueno, primer finalista fue Memo Schutz.
1: Ajá.
2: Quítame esa música, por favor. Mariana, después Memo, Karina.
1: Karina.
2: Ese y Gema.
1: Y Gema.
2: Así fue como quedaron los lugares. Hay mucho, mucho en redes sociales de lo que se está hablando, que si fue justo, que si no fue justo. Hay un video que yo vi de la amiga de Karina que se llama...
1: Ah, sí, de Paola,
2: de
1: ¿no?
2: Paola, ajá, exacto, donde Paola está pues muy enojada y que dice que, o sea, textualmente así lo dijo, que Karina le había dicho que ella iba a quedar en un segundo lugar.
1: Uh-huh.
2: Y entonces ella estaba enojada, no tanto ni siquiera porque no hubiera ganado, sino porque le dieron un tercer lugar y ella había quedado en un segundo lugar. ¿Qué opinas de
1: eso? A ver, pasaron muchas cosas el día de ayer que no habían pasado en otras temporadas. Para empezar, se dijo una estadística de porcentajes de cómo iban desde que empezó la gala final, ¿no? Ajá. Que si el primer lugar llevaba 20, que el otro iba atrasito con 19, etcétera, etcétera. Después... como que la gente le dijo, oye, la sumatoria no nos está dando, y fue que metieron, acuérdense que las sumatorias también cuentan la de Ernesto y la de Yair, entonces ya, si sumamos todo ya quedó un 100%, bueno, está bien. Después, al final del programa, lo que nunca ha pasado ni cuando ganó Mayito, ni cuando ganó Wendy, ni cuando ganó Aldo, es que mostraron el total de los resultados de las votaciones y Mariana con 10 millones de votos es que gana la Casa de los Famosos. Memo y Karina con 9 millones, más o menos, y así se van con S. Pérez 6, Gema 5, Ernesto por allá a otros y Yair 3 millones, ¿no? Bueno, total que la gente se vio, Marita, en redes sociales, pero sobre todo, no sé si lo notaste tú, estaban todos sacadísimos de onda, claro, los exparticipantes, ¿no?
2: Sí, a mí se me hizo muy raro que tomaran esta estrategia, porque esto es como cuando a uno le es infiel, que le dicen, a ver, explicación no dada, culpa declarada o algo así,
1: sí, claro,
2: iba, ¿no? O sea, ¿qué necesidad tienen de hacer ciertas cosas como para ellos justificarse ante un resultado? Se me hace raro porque se supone que todo esto está con una intervención oficial, la cual no... O sea, a ver, de que hay maneras de hacerlo, hay maneras de hacerlo. Sin embargo, no se me hizo justo realmente. Si hablamos de ya un primer lugar, pues, ¿qué le hacemos? Para empezar, es una participante que salió y que regresó, sí, bajo las normas del juego, porque al final del día se lo permitió el juego. No fue que ella hizo algo ilegal que no estuviera permitido. Sin embargo, no es justo dentro de la casa. Y aún así regresa un segundo lugar donde está viendo justo un video de Aldo donde dice... Si él gana, yo me enojaría no por Memo, sino porque a nosotros nos estuvieran diciendo hagan y hagan cosas y hagan cosas, y quien no se encargó de no hacer algo fue él. Entonces, la verdad es que siento mucha confusión. Mi pregunta es, ¿tú crees que este formato pueda seguir teniendo la credibilidad que ha tenido, ya bajo de credibilidad? ¿Ahora qué van a hacer entonces para un próximo año?
1: Pues mira, tiene una competencia fuerte con La Granja VIP, que es un reality que está a la par en la otra televisora en Azteca. Sin embargo, anunciaron el día de ayer, para sorpresa de todos, una quinta temporada, ya de manera oficial. Aquí hay muchas cosas. Una, si sigue Rosa María Noguerón como productora de La Casa de los Famosos. Otra, si el cast se van a encargar de meterle más de lo que le gusta a la gente, que ya vimos que aunque nos encantan las redes sociales, nos encantan los TikTokers, los YouTubers, quien jala más, pues siempre es la gente que es de televisión, que tiene ya muchos años en la industria, etcétera. Siento que sí deben de esforzarse más por este casting y reventarla con quien sea el ganador, porque yo creo que la gente sí está inconforme, y no es porque lo diga yo, a mí me gusta Mariana, no, como persona Mariana me encanta, es muy linda, la hemos tenido aquí en cabina, nos ha brindado entrevistas, hemos platicado con ella, es una mujer muy fuerte, mamá, etcétera, etcétera, pero la gente en redes sociales. Tú métete ahorita un clip de La Casa de los Famosos México y hay 2 millones de comentarios negativos y uno bueno.
2: Sí, nosotros vamos a seguir platicando de todo esto porque también pasaron cosas antes que sí llamaron la atención, desde el tema de que ella se desaparece unas 6-8 horas para hacerse un cambio de look, que ni siquiera los demás estaban enterados que ellos podían hacerlo, diciendo que ella había quedado y que su gente le dijo desde un inicio. Entonces, yo creo que si tú entras a un tipo de reality como estos, lo que menos estás pensando es en el cambio de look de las últimas semana, si es que no sabes que vas a llegar. Ahora, no sé si se han dado cuenta y pasen la otra situación de su vida. Creo que sí, uno va caminando de una manera distinta cuando tiene asegurado algo que va a pasar.
1: Claro.
2: Puede hacer y deshacer, y creo que eso también quita un poquito de juego y le quita la humanidad del poder jugar y poder mostrarse y ganarse a la gente y todo esto, y que al final del día ella siguió con una estrategia, al final le funcionó.
1: Y hoy es la ganadora.
2: Y nos guste o no, así está la cosa, muchachos. O sea, así no es. Hay nada que hacerle. Podemos opinar, podemos nosotros cotorrear y así, pero...
1: Híjole, pero bueno.
2: ¿Qué hacemos?
1: Pues vamos a seguir hablando de La Casa de los Famosos México. Mientras tanto, también tenemos ligaditas. Están sonando las líneas. Hola, hola, la que buena.
3: Aquí suena la que buena, 92.9.
1: Muy bien. Ay, mi amor. ¿Cómo te llamas? ¿Desde dónde nos marcas?
3: Bruno, decía Nessa.
2: Bruno. Otro de Nessa también.
1: Puro Nessa.
2: Puro Nessa el día de hoy, hermoso. ¿Qué ligadita vas a querer?
3: Una de la dinastía de Tuzatla.
1: Ándale, de mis meras tierras michoacanas, mi amor. ¿Viste La Casa de los Famosos o X?
3: Sí, sí, sí.
1: ¿Te gustó la ganadora?
3: Sí. Aquí chame de porras a Mariana, que salió la ganadora.
1: Eso, muy bien, mi rey. Pues ganó la que tú querías y también hoy la ligadita. Así que aquí te van de la dinastía de Tuzantla. Súbele, Baby Mix.
3: Y besitos a ustedes.
1: Besos, mi amor.
2: Besos de regreso.
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0: chulada! Escucha la dinastía de Tuxtla de Michoacán para el mundo. Mientras tanto, familia, es momento de irnos a una pausa comercial, Marita.
1: Todavía tenemos más chismecito del cual platicar de la casa de los famosos, dinerazo para ustedes y muchas sorpresas más, así que no se despeguen, somos las mijas de La Qué Buena. La Qué
0: Buena. Ya son las 11:56.
2: La temperatura.
1: 20 grados en la Ciudad de México.
0: ¡Ay, Fiel Barrera!
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0: 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Eso, muchachos, nosotros seguimos con más música aquí en Las Mijas de la Qué Buena. Son las 12:12. Pidan un deseo y ahorita se los concedo.
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1: Familia de la Qué Buena, pónganse listos porque arranca la feria del boleto. Tenemos boletitos para Conjunto Primavera. Se presentará el viernes 9 de octubre a la Arena Ciudad de México. La primera llamada en entrar se gana sus accesos.
2: Además tenemos para Duelo. ¡Ay, qué buena canción! ¿Cuándo se van a estar presentando? El sábado 10 de octubre en la Arena Ciudad de México.
1: ¡Sí, señor! ¡Llega el rey por siempre, Ramón Ayala! Exitazos este 10 de octubre en la Plaza de Toros en la México. Marca ya cabina para tus boletos.
2: Además, se aterriza en la Ciudad de México la arrolladora banda El Limón. ¿Dónde estabas tú? Llega con su ¿Dónde estabas tú? Tour 2026 este viernes 23 de octubre en la Arena Ciudad de México. ¿Te vas a lanzar?
1: Sí, claro. ¡Vámonos! ¡Vámonos también al concierto de Romeo Santos! ¡Ay, ay, ay! ¡Qué chulada! Romeo Santos llega en combo con Prince Royce. Vámonos a bachatear todos, familia. Domingo 25 de octubre en el Palacio de los Deportes. No te puedes perder este conciertazo.
2: Además, tenemos a Banda Cuisillos. ¿Cuándo se va a estar presentando? Este sábado 31 de octubre en la Arena Ciudad de México. ¡Qué bonita manera de cerrar el mes! Si quieres tus accesos, pues marca cabina.
1: Tenemos boletitos también para los Askis. Askis, domingo 1 de noviembre, celebrando nada más y nada menos que 31 años de carrera en la Arena Ciudad de México. Marca ya para que te ganes tus boletos.
2: Y si se quiere ir, pues que se vaya bien. Tenemos a Luis Ángel el Flaco, que llega el sábado 14 de noviembre en la Plaza Toros, La México. La primer llamada que entre se lleva sus accesos. ¿A dónde te vas a lanzar? Cuéntanos. Ya tenemos a alguien por ahí.
1: Hola, hola, la Qué Buena. ¡Ay, wow! ¡Cuánta emoción, mi rey, mi vida, mi cielo! Muévete nada más del lugar para que no se nos corte la señal. ¿Desde dónde nos marcas y cómo te llamas?
3: Desde Chicoloapan de Juárez.
1: Besos en tu Chicoloapan.
2: Ahí están los correcaminos, hermoso. Oye, cuéntanos, ¿a dónde te vas a querer lanzar? ¿A qué concierto?
3: A Romeo Santos.
1: ¡Ay, no, hombre! ¡Cállate la boca! Oye, repíteme tu nombre, mi amor.
3: Juan Raúl Garduño.
1: Juan Raúl, ¿con quién te vas a ir, bandido, a bachatear? ¡Ay, me encanta! ¿Cómo se llama tu esposa?
3: Se llama Lucerito.
1: Ay, me encanta.
2: ¿Son románticos o no? ¿Son de los que les gusta bailar así pegadito, cachetito, claro, rimado, sí, sabroso? Claro sí. Ay, sí, porque eso si no, pues ¿para qué van a esos conciertos, no?
3: Sí.
1: Gran plan, mi amor, gran plan para que te vayas a bachatear con mis esposos y tu esposa, Romeo Santos, Prince Royce y Lucerito. Mi rey, repíteme bien fuerte cómo se grita en Chicoloapan.
3: ¡Aquí suena la Qué Buena 92.9!
1: ¡Eso! Lo dio todo, Marita, no nos podemos quejar.
2: Definitivamente, y vemos que sí hay gente que les gustan los lunes. Muy bien, ustedes. Nosotros ahorita seguimos con más, con las mijas de la Qué Buena. La Qué
1: Buena. Ya son las 12 con 25 minutos.
4: La temperatura.
2: 20 grados, seguimos en 20 grados ya que salga el sol, por favor.
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6: Buenas tardes, bienvenidos. Aquí seguimos con ustedes. Gracias por acompañarnos. Y bueno, ¿qué les comento, amigos? Ya se dieron cuenta que hoy amanecimos ya con nueva programación. Hoy iniciamos con enlace con los compañeros de la Qué Buena México. Pero bueno, todos los días también vamos a escuchar nuestra música regional a esta hora en la hora de la sandunga, precisamente. Y obviamente con los espacios también de noticias de Carlos Rodríguez de Mola y Encuentros. Encuentro primera y segunda emisión. Y bueno, en punto de las 4 también tendremos nuestra música regional en Trova Zapoteca y así para que nos sigan acompañando y obviamente pues también nos va a dar mucho gusto poder recibir sus llamadas. Estamos en el 971-71-118-39. Vámonos a bailar con nuestra música regional, el son La Petrina.

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Muy bien, 5 minutos y ya nos serán las 13:00, 1:00 p.m. Estamos llegando a la recta final de este espacio musical. Gracias por la compañía y bueno, estén muy atentos porque en unos momentos más estaremos llevándoles el espacio de Así las cosas con Carlos Loret de Mola. No se lo pierdan y obviamente después el espacio de noticias Encuentro, segunda emisión.

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4: Una en punto de la tarde. Me da muchísimo gusto saludarle. Estamos transmitiendo en vivo a través de las frecuencias de W Radio. Es lunes 5 de octubre del año 2026. Impresentable del Duende. ¿Cómo le fue de fin de semana?
5: Hermano querido, muy bien, como siempre, un placer saludarte, también a mi querida Arely Paz y a todo nuestro amable y fiel auditorio de Así las Cosas con Loret. Mucho que contar y la pregunta sigue siendo, ¿y Rocha?
4: ¿Dónde está Rocha?
5: ¿Y el Rocha? ¿Y el Rocha? No, pues quién sabe dónde ande. ¿Quién sabe?
4: Ni usted protege a la mafufa como la presidenta al Rocha.
5: ¡Ah, qué bonita!
4: Ya quisiera la mafufa.
5: No, hombre, yo ya me hubiera hecho un lado, hermano, pero la presidenta no.
4: Oye, pasen por ella, ¿no? ¿Cómo estás, sí, Arely Paz? ¿Cómo te va?
6: Hola, Carlos Duende, de aquí hasta las 3 con mucho que contar en este lunes.
4: ¿Descansaste el fin de semana después de la semana que más habías trabajado en la historia?
6: Sí. Muy bien. Esta semana también voy a trabajar mucho.
4: ¿También te toca esta semana?
6: No. Pero me toca viajar, entonces va a estar bonito.
5: Venga, Arely Paz.
4: Esta semana te vas, ¿verdad? Uh-huh. Creí que era la próxima, ¿no? Pero ya es esta.
6: Es esta.
4: Está bien. ¿Puedes festejar mi cumpleaños allá en las fronteras?
6: Sí, seguro.
4: Vamos de una vez a nuestros 5 temas de sobremesa, las 5 cosas que nos parecen las más importantes del día. Hoy, que es lunes 5 de octubre del 2026.
1: 1.
4: ¿Qué susto se llevó el gobierno de Lula en Brasil? No se esperaban este resultado electoral. ¿Qué decían todas las encuestas? Que en esta primera vuelta electoral en la contienda presidencial brasileña, Lula iba a ganar 3, 4, 5 puntos de ventaja por encima de su rival, el opositor Flávio Bolsonaro, hijo del archirrival de Lula, Jair Bolsonaro, quien está en prisión, ¿no? Ahora sí que Bolsonaro metió a Lula a la cárcel y luego, cuando Lula salió, ganó la elección y Lula metió a la cárcel a Bolsonaro, ¿no? Bueno, ¿qué le quiero decir con esto? Que todas las encuestas decían que iba a ganar Lula por 3, 4, 5 puntos porcentuales, hasta más, algunos decían 7. O sea, que iba a ganar con una cómoda ventaja, pero no lo suficiente como para evitar la segunda vuelta electoral, que se irían a una segunda vuelta electoral y que entonces sí, en la segunda vuelta electoral estaba mucho más apretado el resultado. ¿Qué dicen hoy los resultados de la primera vuelta? Que desde la primera vuelta, Bolsonaro le ganó a Lula, lo cual lo deja en una posición privilegiada para la segunda vuelta, porque de entrada se esperaba que en la segunda vuelta, en 3 semanas, Bolsonaro tuviera un mejor desempeño que en la primera. Fue un balde de agua fría para Lula, porque quedó Bolsonaro arriba por 2 puntos porcentuales, sí, pero pues eso es una diferencia de 5 con respecto a lo que se esperaba. Se esperaba Lula por 3 arriba y quedó Bolsonaro por 2 arriba. Tremendo resultado. Flávio Bolsonaro, del Partido Liberal de derecha, apoyado abiertamente por el gobierno de Donald Trump, por el propio presidente de Estados Unidos, obtuvo el 47% de los votos. Luis Inácio Lula da Silva, actual presidente que busca la reelección del Partido de los Trabajadores, alcanzó el 45%. Y el golpe más fuerte no fue ese. El golpe más fuerte para la izquierda brasileña se dio en el Congreso. Vamos con Patricio de la Barra, quien se encuentra allá en Brasil. Patricio, muchísimas gracias por tomarnos la llamada. Muy buenas tardes.
7: Hola, muy buenas tardes. Bueno, aquí estamos viviendo, Carlos, el day after. Sí, todo lo que ocurrió, lo que tú mencionabas, con excepción de una agencia, el Instituto GAP, que fue la única que dio como vencedor a Flávio Bolsonaro en primera vuelta. 42 a 39 marcó las encuestas que hicieron a última hora, y en una segunda vuelta, que en la época era eventual segunda vuelta, está por arriba Flávio Bolsonaro con el 51%, de los votos contra el 41%, y esta tendencia se está manifestando hoy más o menos clara. Las encuestas todavía no han aparecido oficialmente, pero ya se rumorea que hay una ventaja muy fuerte por parte de Flavio Bolsonaro, que podría reunir aquellos votos de las de los candidatos que llegaron en tercero o cuarto lugar, que en estos momentos están siendo objeto de negociaciones. La mayoría de ellos, los tres candidatos que tienen opción, que tuvieron opción, que sumarían más o menos como 5, 7 millones y medio de votos, podrían ir directamente a Flavio Bolsonaro, con excepción de los votos del escritor Augusto Curi, que obtuvo 3.448.000. Esos votos podrían ser divididos entre Lula da Silva y Flavio Bolsonaro, porque el escritor siempre fue optativo, se optaba
4: como crítico de los dos, ¿no? O sea, quería hacer una tercera vía, ¿no?
7: Exactamente, crítico. Ahora, el mercado financiero respondió muy bien hoy. Un aumento, la subida espantosa de la bolsa de valores. La Petrobras valorizó sus acciones 9%. En general fueron más de 200.000 puntos lo que subió, que es algo inédito. Es decir, la subida máxima que ha tenido históricamente la bolsa de valores de San Pablo. Entonces, el mercado por lo menos se tranquilizó. Estaba medio dubitativo con respecto a Flavio Bolsonaro, pero vio que tiene un amplio apoyo de todos los sectores de la población, incluyendo aquellos que en algún momento optaron por apoyar a Lula da Silva, que esto fue en las elecciones del año pasado. Entonces, yo creo que en ese aspecto Bolsonaro tiene mucho a crecer, a diferencia de Lula, que ayer sus marqueteros ya reconocían y, bueno,

0: en 5.21 cayó para 4.94, una valorización histórica también en los últimos tiempos, cosa que no se había observado, ¿no? Entonces, yo creo que todo esto colabora en función de Flavio Bolsonaro. Ahora, ¿qué es lo que ocurre con estas elecciones? Estas elecciones están siendo manipuladas y subvencionadas de cierta forma por algunas personas que están interesadas en que Lula permanezca. Y son los ministros de la Corte Suprema, entre ellos está Alexandre de Moraes, que está muy cuestionado porque tiene una acusación de participar en corrupción, la misma que estaba envuelto el hijo de Lula y el hermano de Lula da Silva, y hasta le llega, le salpica un poco a Lula da Silva. También le salpica un poco esto del Banco Master a Flavio Bolsonaro, pero en menor medida porque él consiguió un crédito para financiar la película esta de Dark Horse. No sé si has oído hablar un poco de ese escándalo. Y ahí Lula da Silva aparece también como haber recibido dinero para que le financiase su película, el mismo Daniel Borcaro, que está en estos momentos detenido, y Michel Temer, que tuvo un tiempo en el gobierno sustituyendo a Lula, también recibió dinero para esto. Es decir, el tipo era democrático, entregaba dinero para Dios y el mundo. Entonces, yo creo que en ese aspecto los brasileños obviaron un poco esta acusación que tiene un poco Flavio Bolsonaro, y como tiene el apoyo del padre, que también nunca se le ha sorprendido en ningún tipo de desvío de dinero público ni nada. Entonces yo creo que en ese aspecto los brasileños decidieron obviar, porque saben que Lula da Silva no tendría por qué estar ahí en la presidencia de la República. Fue condenado en tres instancias, lo sacaron con un subterfugio, justamente esa corte máxima de justicia que existe en Brasil. Y ahora tenemos, no sé si va a haber algún tipo de apoyo, pero hasta el momento no ha llegado ningún tipo de apoyo externo para Flavio Bolsonaro y ni para Lula da Silva.
1: China, bueno, el de Trump es muy claro, ¿no?
0: No es muy claro, no hay ningún apoyo. Justamente él dijo, incluso cuando hicieron una entrevista, no, dice, yo quiero mucho a Brasil, es un país interesante, y yo voy a seguir de cerca, pero no hubo ninguna manifestación, al contrario, él se mantuvo al margen, incluso no recibió después de las reuniones que tuvo con Lula, después que tuvo Lula ahí en las Naciones Unidas,
1: ya no
0: tuvo
1: mayor acercamiento.
0: No lo ha recibido. Tampoco ha recibido a Bolsonaro, ni al hermano que está allá en Estados Unidos, que está siendo buscado por la justicia, lo sacaron como diputado, lo cancelaron su permanencia como diputado, ni tampoco. Entonces, no hubo esa. Ahora, hay The Guardian, no sé si supiste esto, que The Guardian hizo una denuncia de que Estados Unidos habría pasado $1 millón a las ONG que están investigando o siguiendo esto, lo que está haciendo la Corte de Apelaciones, cosa que en estos momentos está siendo investigado. Pero ahí ya llegamos a la aclaración de todo esto, que es un fondo que tiene Estados Unidos, del secretario general para la democracia, el trabajo y la transparencia. Y ese fondo fue utilizado incluso iniciado por Barack Obama, después Joe Biden también lo hizo lo mismo, tuvo participación en las elecciones anteriores con Lula da Silva, y ahora se ve que también habrían tenido esta transferencia de fondos. Entonces no hay ningún vestigio de que haya una participación. Y el otro que participaba y que estaba muy activo, que estuvo aquí en el lanzamiento de la campaña, que era Javier Milei, también se ha abstraído, no ha habido problemas con el presidente de Argentina, están rotas las relaciones diplomáticas, igual que con Estados Unidos, pero no hay mayor aproximación. Ni China tampoco hizo unas declaraciones diciendo, no, Brasil tiene sus elecciones, lo respetamos y continuamos negociando, haciendo cosas, pero no queremos interferir y tampoco queremos que otros países interfieran. Yo creo que eso no le gustó mucho a Lula, porque él le gusta interferir. Por ejemplo, participó activamente en la campaña de Sergio Massa en Argentina contra Javier Milei, y participó también de cierta forma en la época que Kamala Harris disputó con Donald Trump la presidencia de los Estados Unidos. Entonces yo creo que en ese aspecto, en el aspecto internacional, no va a haber injerencia en una segunda vuelta.
1: Uh-huh. Oye, ¿cómo pintan las cosas para la segunda vuelta? ¿Viento muy a favor de Bolsonaro?
0: Sí, como te decía, mira, estos tres candidatos que quedaron tercero, cuarto, quinto lugar, que son los que están significativamente, te decía que Augusto Cury es una incógnita, son 3.500.000 votos aproximadamente, que podrían ir divididos, uno por otro lado, porque él intentó ir por la columna del medio, pero los de Renan Santos, que suman 2.700.000, irían directamente a Flavio Bolsonaro, igual uh-huh. que los de del ex gobernador de Ronaldo Callado irían también, que son aproximadamente 2.600.000 votos, irían directamente y ya

0: ellos la anunciaron, Romeo Sema también, pero Romeo Sema en media expresión no llegó al millón de votos. Pero igual, ellos estarían apoyando en esta segunda vuelta a Flavio Bolsonaro sin interés mayor que el de apoyarlo y que venzan a Lula da Silva. Así, no hay un pedido como se hizo el año pasado, que Marina Silva, Simone Tebet pidieron cargos en el ministerio, pidieron dos ministerios para apoyar a Lula da Silva. Y ellos concurrieron al Senado, lógicamente con el apoyo de Lula da Silva, y ninguna de las dos consiguió clasificar. Gleisi Hoffmann fue otra que se perdió. Hay sí muchos gobernadores de estado que no consiguieron con el apoyo, eran 16 cargos que estaban disputándose con el apoyo de Bolsonaro, y los 16 cayeron fuera. O sea, ministro, ex ministro de él, Pimentel, el famosísimo Carlos Paín, bueno, este Haddad que perdió lejos, cuando fue disparado, fue increíble como Tarcisio. Ganó en primera vuelta con el 62% de las preferencias. Entonces, todo eso te da un significado para una segunda vuelta, y yo creo que para Lula da Silva, a pesar del entusiasmo que él siempre exterioriza, no creo que se le va a hacer muy fácil para que pueda contrarrestar a Flavio Bolsonaro.
1: Gracias, y estamos en contacto, Patricio de la Barra. Fíjese que ha sido una temporada pues muy mala para la izquierda los últimos 2 años. En América Latina, si usted hace el recuento de todas las elecciones en las que ha perdido la izquierda, o sea, la izquierda gobernaba en Colombia y perdió, pasó de Petro a de la Espriella. La izquierda gobernaba en Chile y perdió, pasó de Boric a Kast. La izquierda gobernaba en Bolivia, Evo Morales, Luis Arce, y pasó a la derecha, Rodrigo Paz. En Perú, aunque Dina Boluarte asumió originalmente, en Perú, ya dio un vuelco definitivo con Keiko Fujimori hace un instante, ¿no? Hace unas cuantas semanas. Honduras lo mismo, perdió la izquierda de la presidenta Xiomara Castro y ganó Nasri Asfur. Y ahorita en Brasil, vaya susto. Y además, pues Argentina antes, con Milei, en Ecuador se mantuvo Noboa. O sea, fuera del caso de Claudia Sheinbaum en México, la izquierda ha tenido fracaso tras fracaso tras fracaso tras fracaso electoral en toda la región latinoamericana. La presidenta Sheinbaum no quiso referirse a los resultados en Brasil. Ella obviamente le iba al presidente Lula, lo elogió muchísimo días antes de las elecciones, pero sí se lanzó contra la derecha. Escuche usted.
2: Pues hay que esperar la segunda vuelta. Vamos a esperar la segunda vuelta, y una vez que termine todo el proceso ya podemos dar más opinión.
3: Ya, sin embargo, ya hay algunas voces que mencionan que, digamos, que de confirmarse este resultado en segunda vuelta, México se estaría quedando sin aliados en América Latina. ¿Usted lo vería así y tendría el gobierno alguna preocupación en este tema, presidenta?
2: Nuestro principal aliado es el pueblo de México. Mientras estemos cerca del pueblo, representando al pueblo y gobernando por el pueblo y para el pueblo, no va a haber problema, ninguno en México. Ese es nuestro gran aliado, el pueblo de México. Y vamos a seguir trabajando por el pueblo.
4: ¿Usted qué considera que está ocurriendo en Latinoamérica que la gente pareciera ser que está optando por regresar a la derecha?
2: No puedo opinar sobre Brasil, ni Bolivia, ni Argentina. Sí puedo opinar sobre México. La derecha es un movimiento político, una ideología que está contra el pueblo. No defiende al pueblo. Defiende intereses económicos, defiende la supremacía de unos sobre otros, defiende el racismo, defiende el clasismo. Es una ideología que fomenta la violencia, el autoritarismo, que está en contra de la democracia.
1: Fue cuestionada sobre la intervención de Trump en las elecciones en América Latina. ¿Y si no tendría Trump la intención de meter las manos en el proceso electoral mexicano del 2030?
2: La derecha internacional sí quiere intervenir, pues lo hemos estado denunciando permanentemente.
4: ¿Pero el gobierno de Donald Trump?
2: Yo he dicho que no necesariamente es el presidente, pero hay grupos muy de derecha en ese gobierno que no quieren a México y que no quieren a los pueblos y que buscan que cambie el gobierno en México. Pero por eso aquí la única defensa es el pueblo, la única. El pueblo, y seguir difundiendo los beneficios de la Cuarta Transformación y actuar de manera responsable y no zigzaguear.
1: Yo no creo que la presidenta tenga miedo de Trump. Tiene pánico. Miedo no. pánico. Entonces, pues ya le escucha usted decir todas estas generalidades, y, ¿no? Dijo la presidenta que los partidos políticos en América Latina deben tener comunicación de lo que está ocurriendo con las intenciones de la derecha. En Estados Unidos, el secretario de Estado Marco Rubio dijo que sigue muy de cerca el proceso electoral en Brasil.
5: Brasil, vamos a una segunda vuelta. Creo que todo el mundo esperaba que así fuera. Así que veremos cómo se desarrolla.
1: Y el propio presidente Trump anda en su elección. Estamos a un mes de las elecciones en Estados Unidos. El 4 de noviembre hay elecciones de renovación de Congreso en Estados Unidos. Donald Trump está metido y sigue ofreciendo lana a los votantes, ¿no?, para garantizar los suficientes votos para los republicanos. Escuche usted la última de Trump.
5: A nuestro país le está yendo tan bien bajo liderazgo republicano que solo yo puedo hacerles esta promesa. Si los republicanos ganan la Cámara de Representantes y el Senado, voy a darle $5,000 a todos los ciudadanos adultos de Estados Unidos. Y los republicanos pueden hacerlo, y los demócratas no. Porque estamos recibiendo enormes cantidades de dinero gracias a los aranceles y a un éxito económico récord. Pero las políticas demócratas no permitirán que esto suceda. De hecho, ocurrirá todo lo contrario.
1: ¿Sabe cuál me faltaba? Que sí le había ido bien a la izquierda, Uruguay. Este pequeñito y próspero país en América del Sur. En Uruguay sí, hace 2 años, en la elección presidencial, ganó la izquierda, ese también. En España, el presidente del gobierno español, Pedro Sánchez, que también es de izquierda, también anda pasando aceite, al grado que disolvió el parlamento y ya anunció para cuándo van a ser las elecciones. Esta decisión llega pues después de una mega zarandeada que se ha pegado Pedro Sánchez. Internamente, muy golpeado por los escándalos de corrupción que le llegan hasta casa. O sea, literalmente hasta su esposa está imputada por corrupción, su hermano. Y externamente, peleado con Trump, peleado con Israel, distanciado de la OTAN y de Europa, etcétera, etcétera. Entonces, pues, Pedro Sánchez, el izquierdista español, pierde en el Congreso la votación de 2 decretos para enfrentar la crisis de vivienda y el elevado precio de los alquileres que está sufriendo España y que ha sacado a la gente a la calle. Y agarra y dice, ¿saben qué? Pues ya más bien vamos a hacer elecciones. Elecciones en donde las encuestas marcan que perdería el poder la izquierda y ganaría la derecha, pero ya una vez pasó que la derecha tuvo más votos, pero la izquierda se quedó en el poder porque logró hacer los amarres en el régimen parlamentario, absolutamente, digamos que parte de la política parlamentaria. Entonces vamos a ver qué pasa en esta ocasión. Está Pedro Sánchez.
6: Tras informar como corresponde al jefe del Estado, he decidido convocar un Consejo de Ministros y Ministras extraordinario esta misma mañana para disolver las Cortes Generales y convocar unas elecciones generales que se celebrarán el domingo 29 de noviembre de acuerdo a los plazos que establece la ley. Ha llegado, por tanto, el momento de que los españoles y españolas decidáis qué futuro queréis para vosotros mismos y para vuestro país. Los españoles y españolas tenéis que decidir qué papel queréis jugar en ella y también qué papel queréis que España juegue en ella. Si deseáis sumaros a esa ola ultraderechista que involuciona allí donde gobierna, o deseáis que España continúe siendo un baluarte de apertura y de justicia social y de responsabilidad medioambiental. Si queréis que nuestro país retroceda o continúe avanzando. Si preferís tener un gobierno que trabaje por el interés de la mayoría social o preferís entregaros o entregar las riendas del país a una coalición ultraderechista que no ha propuesto nada.
1: Bueno, pues ahí tiene usted lo que dice Sánchez, que anda muy mal en las encuestas, muy mal en popularidad, pero le digo, ya pasó una vez en 2023 que el PSOE, el de Pedro Sánchez, Partido Socialista Obrero Español, no ganó las elecciones, las ganó la derecha de Feijóo, y pero no alcanzó a formar gobierno porque solo llegó a juntar. ¿Cómo funciona? A diferencia de lo que pasa en México, ahí pues lo que tienes que es juntar una mayoría en el Congreso. Entonces aliarte con distintos partidos y demás. Y Pedro Sánchez se alió con los siguientes partidos y a pesar de que no ganó él el mayor número de votos en las elecciones, pues él pudo formar gobierno y no la derecha. Entonces, bueno, vamos a ver qué pasa con este asunto en España. Está interesantísimo cómo se está moviendo el mundo. estrujante, interesante. 1:22.
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3: Una 29.
4: Dos.
3: Pues parece que la presidenta Sheinbaum le quiere arrimar el fuego al gobernador de Querétaro, que es del PAN, Mauricio Curi, y ya le está dando trato de Maru Campos como la gobernadora de Chihuahua. ¿Se acuerda el dramón que armó el gobierno federal porque unos agentes de la CIA le estaban ayudando al gobierno de Chihuahua a combatir al narco, pero no le habían avisado al gobierno federal? Pues otra vez el mismo drama. Mientras protegen a Rochamoya, que se colude con los narcos. No perdamos de vista eso. Mientras protegen a Andy, que se colude con los huachicoleros. Mientras protegen a Insunza, que se colude con los narcos. Se enojan porque el gobernador de Querétaro osó, se atrevió, tuvo el arrojo, el descaro, la desfachatez de invitar al embajador de Estados Unidos en México a poner la primera piedra de una academia policial. No. Tremendo. Tremendo lo que sucedió. Y esto, le digo, pasó hoy en este pleito que trae el gobierno de la presidenta Sheinbaum con el gobernador de Querétaro. Pero lo más divertido de todo es que ya que la presidenta se avienta con todo contra el gobernador, pues claro, porque es panista y porque se está renovando la gubernatura de Querétaro, parece que no aprendió, porque en Chihuahua lo único que hizo la intervención de la presidenta contra la gobernadora y la CIA fue bajar a Morena en las encuestas. Bueno, pues ahora lo está haciendo con Querétaro. Pero ya empezaron a circular las fotografías y resulta que en el acto había representantes del gobierno federal. O sea, la presidenta hoy quejándose en la mañanera de que cómo es posible, que con si siempre le ayudamos al gobernador Curi, qué barbaridad, y tiene una gran coordinación con el gabinete de seguridad, ¿por qué no le avisó a la cancillería? Ya la cancillería va a hablar con el embajador. Estaban ahí, al lado del embajador, a la derecha del embajador, en el estrado, el general brigadier diplomado del Estado Mayor, comandante de la 17 zona militar, que es la de Querétaro, es decir, el del ejército en Querétaro, Aldo Raúl Gómez Quintero, el general Gómez Quintero. Estaba en representación del mero mero de la Guardia Nacional, el capitán David Valadez Arenas, ahí en el presidio, no creo que estaban en el público, no, ahí en el presidio. Sentado a tres lugares del gobernador, el de la Guardia Nacional, que es también gobierno federal. Al ladito del podio donde hablaban todos, el primero al ladito del podio, el delegado de la Fiscalía General de la República en Querétaro, Javier Rodríguez Uribe. O sea, estaban tres representantes del gobierno federal, representante del ejército, representante de la Guardia Nacional y representante de la Fiscalía General de la República. Y aún así la presidenta dice esto. Bueno, ese es un tema. El otro es que el embajador de Estados Unidos en México, Ron Johnson, denunció en su cuenta de X una agresión de sujetos armados contra elementos de la Guardia Costera de los Estados Unidos. Y por eso el gobierno de Estados Unidos hizo un despliegue militar en la zona fronteriza entre Texas y Tamaulipas, ahí en la zona, digamos, del Golfo de México. Hay efectivos militares gringos de un lado y efectivos militares mexicanos del otro. Carlos Manuel Juárez, ¿cómo está la situación? Platícanos allá en Tamaulipas. Muy buenas tardes.
5: Carlos, buenas tardes. Como mencionas, el gobierno de Estados Unidos y el de México hicieron ya un operativo que ahora lo llaman Espejo. Primero, el gobierno de Estados Unidos anunció el refuerzo del operativo en el sur, en la frontera, justo en el río Bravo, con envío de más de 500 elementos. Y bueno, esto se dio a raíz primero de una agresión que hasta ahora el gobierno mexicano no lo ha reconocido, ni tampoco en el federal ni en el estatal. Pero nosotros, con varias fuentes que hemos hablado del municipio de Miguel Alemán, en donde ocurrió esta agresión, nos confirman que sí hubo un amago de tiroteo. Esto se dio desde la ribera del río Bravo hacia Estados Unidos. Y lo que ayer en la noche la Sedena pues confirmó con el envío de 500 elementos, que primero la Sedena había enviado un poco más de 100 elementos para esta frontera chica de Tamaulipas, pero ayer, pues bueno, anunciaron más de 500 elementos, y esto confirma que pues la situación se puso tensa justo en este municipio que hace frontera con Roma, Texas, Carlos, y que ha sido históricamente un punto en lo que se llama la frontera grande de Tamaulipas. Municipios, son 7 municipios, y que hay una tensión muy, muy fuerte entre las fuerzas federales estadounidenses y el crimen organizado en Tamaulipas.
3: Muchísimas gracias y estamos en comunicación. Cualquier novedad, entramos al aire, por favor.
5: Así es, Carlos, al pendiente.
3: Hasta luego, Carlos Manuel Juárez, desde Tamaulipas. ¿Qué dijo exactamente el embajador en sus redes sociales? Puso: la embajada de los Estados Unidos en México ayuda a coordinar con las fuerzas mexicanas que se están desplegando en la zona fronteriza donde se registraron disparos contra elementos de la Guardia Costera de los Estados Unidos. Los mandos militares mexicanos se comunicarán directamente con las fuerzas estadounidenses desplegadas. Juntos, tenemos la intención de patrullar ambos lados de nuestra frontera compartida, proteger a nuestras comunidades y dificultar las operaciones de las organizaciones criminales y terroristas. Cualquier amenaza de elementos criminales o terroristas en cualquiera de los dos lados de la frontera será atendida rápidamente. Hashtag, juntos logramos más. En la mañanera, la presidenta pidió pruebas.
6: Hablaron, incluso lo mandaron por escrito, que había habido disparos desde la frontera mexicana hacia Estados Unidos. Nosotros hemos pedido pues todas las evidencias de que esto fue así, porque no tenemos evidencia. Ningún elemento de la Guardia Nacional, de la Defensa, de la Marina, ha detectado que haya disparos de la frontera mexicana hacia la frontera de Estados Unidos. Sin embargo, pues para evitar cualquier situación de estas, lo que les planteó el general secretario, el almirante secretario, a través de la Secretaría de Relaciones Exteriores y de manera directa al Comando Norte y a la Guardia Costera, pues es que se hicieran operaciones espejo para que no hubiera ningún problema. Pero no tenemos ninguna evidencia que nos hayan dado de que en efecto hubo estos disparos de arma de fuego. Pero para prevenir cualquier situación, ya se hizo un operativo espejo y ahora pues se va a hacer otro operativo espejo, este es en Tamaulipas.
3: Ahí tiene usted lo que dice la presidenta Sheinbaum en torno a este asunto. Fíjese usted que apareció en la portada del New York Times, con fotografía y toda la cosa, una investigación que pone el foco en la red de tráfico de armas que opera desde Estados Unidos y que abastece a los grupos criminales mexicanos. Esto es algo que, digamos, favorece el discurso de la presidenta Sheinbaum en el tema del combate al narcotráfico, porque lo que siempre ha argumentado el gobierno mexicano de la presidenta Sheinbaum. Pero si se va para atrás, de López Obrador, de Peña Nieto, de Calderón, de Fox, es Estados Unidos manda las armas. Bueno, ahí le va. El reportaje sigue a 4 adolescentes de 16 a 19 años de edad, estudiantes o exalumnos de high school, ¿no? Secundaria, prepa, del oeste de Phoenix, Arizona. Y ellos le cuentan al New York Times que ellos compran armas, roban armas y revenden armas al mejor postor. Y según sus propios testimonios, sus clientes son casi exclusivamente operadores de cárteles mexicanos con presencia en Estados Unidos. Estos 3 chavos, identificados con los sobrenombres de JM, el Flaco y el Güero, dijeron que ellos no se consideran integrantes de un cártel, que ellos lo que quieren es negocio, dinero, estatus, un sentido de pertenencia. El New York Times pudo observar en tiempo real algunas operaciones de compra y venta de armas a través de grupos encriptados de WhatsApp y canales de Telegram. Dice esta investigación que no es un hecho aislado. que los jóvenes forman parte de una red mucho más amplia de estudiantes y adultos estadounidenses que estarían ayudando a abastecer de armamento a algunos de los cárteles más poderosos y violentos de México. ¿Y qué les mandan? Pues fundamentalmente AK-47 y AR-15, que son, pues, digamos, las armas más famosas del narco. Portada del New York Times. Rocío Jardines, ¿qué nos tienes? Adelante, buenas tardes. Rocío, tienes el silencio en tu celular. Si quieres, si lo puedes desactivar, porfa, para que te escuchemos.
7: Carlos, perdón, te decía que justamente esta molestia de la presidenta Claudia Sheinbaum en torno al gobernador, a la actuación del gobernador de Querétaro, Mauricio Curi, pues se dio porque la presidenta fue cuestionada sobre la expresión del expresidente Andrés Manuel López Obrador, precisamente contra el embajador Ronald Johnson, quien dijo pues está asumiendo posturas más cercanas a la de la policía que de un diplomático. De inmediato la presidenta Claudia Sheinbaum dijo, bueno, yo no voy a opinar sobre lo que dice mi antecesor, pero cuestionó severamente esta colocación de la primera piedra de la Academia Internacional de Capacitación Policial, especializada en entrenamiento para combatir a cárteles y grupos terroristas. La presidenta Claudia Sheinbaum insistió que esto debe ser primero autorizado por la Secretaría de Relaciones Exteriores. Este evento que encabezó Mauricio Curi, dijo la presidenta, primero debía de tener esta autorización, y sin embargo ella insistió, Carlos, que no hubo ninguna presencia de los integrantes del Gabinete de Seguridad. Vamos a escucharla.
8: ¿Por qué no es a través de la Secretaría de Relaciones Exteriores? Como debe ser, como está la ley planteada. Y del gobernador también, como al embajador y no al Gabinete de Seguridad. ¿Por qué una academia internacional para delincuencia organizada en Querétaro, que son delitos federales? Entonces son ejemplos en donde creo que se llega al límite de lo que debe ser y lo que no debe ser. No creo que incurra en un delito como tal, pero sí es muy importante exhibirlo y decirlo, porque si no, se hace algo normal y no es normal.
7: Y dijo que ya instruyó hoy mismo al titular de la Secretaría de Relaciones Exteriores, Roberto Velasco, para que establezca comunicación directa tanto con el embajador estadounidense, pero también con el gobernador de Querétaro. Escuchemos.
8: Eso no puede ser. No, no debe ser. Cualquier agencia, cualquier institución de Estados Unidos que quiera capacitar en México por razones de seguridad, porque obviamente pues hay otros culturales de otro tipo que se realizan en México. Pero en el caso de motivaciones de seguridad, tiene que pasar necesariamente por la Secretaría de Relaciones Exteriores y por la Ley de Seguridad Nacional. Tiene que dar explicaciones el gobernador, porque no puede poner una academia internacional sin la autorización del gobierno de México y particularmente la Secretaría de Relaciones Exteriores. Y obviamente pedí el día de hoy que el secretario de Relaciones Exteriores pues llame al embajador por un lado y por otro lado al gobernador de Querétaro.
7: Por último, Carlos, te comento
3: dame que un segundito, que no nada más te... ahí estoy viendo en este momento una foto del acto este, ¿no? Colocación de la primera piedra de la Academia Internacional de Capacitación Policial. Dice la presidenta que no había nadie en el Gabinete de Seguridad. Bueno, pues estoy viendo ahí en el presidio. Ahí en el escenario, pues a los tres, el delegado de la Fiscalía General de la República en Querétaro, el general brigadier del Estado Mayor de la Secretaría de Defensa Nacional, comandante de la 17 Zona Militar, y el capitán primero, David Valadez, en representación del general de la Guardia Nacional, Ricardo Meléndez. Pues ahí estaban FGR, Sedena y Guardia Nacional. No estaba Marina, pues porque Querétaro no tiene mar, ¿no? No sé, me sorprende que la presidenta diga, no, no, ¿cómo hacen esto? A espaldas del Gabinete de Seguridad. Oye, pues ahí estaba el del Ejército, el de la Fiscalía General de la República y el de la Guardia Nacional. ¿O no hay coordinación de nada entre estos señores y actúan solos? No saben sus jefes. O la presidenta no se entera. No, me pareció muy interesante. ¿Qué más decía Rocío? Perdón.
7: Carlos, así es, y pues también la presidenta reconoció que incluso el Gabinete de Seguridad se lleva muy bien con el gobernador, que el gobierno federal también. Se le preguntó si ella lo que
3: no,
7: va a
3: pedir
7: es...
3: se ve que sí, ahí están todos, ¿no? Están todos en el estrado, ¿no?
7: Efectivamente, pero oye, pues se le preguntó si lo que quería era de plano que se le cerrara la academia al gobernador, pero ella insistió, bueno, no hay que llegar a tanto, primero hay que revisar que se cumplan los requisitos legales y después pues ya se verá, Carlos. Así lo que ocurrió con la presidenta.
3: Oye, con el tema de Andy, ¿qué tal, eh?
7: Pues Carlos no ha querido entrarle a la presidenta, incluso el día de hoy también se le comentó esta expresión que hizo el expresidente Andrés Manuel López Obrador sobre el retiro de la visa. Sin embargo, la presidenta de inmediato se fue contra el gobernador de Querétaro. Hay que recordar que bueno, el expresidente Andrés Manuel López Obrador en este libro que presentó a la semana pasada calificó como canallesco este retiro de visa estadounidense a su hijo Andrés Manuel López Obrador, pero insistió, la presidenta quiso evadir el tema y prefirió entrarle por el lado de Querétaro.
3: Muy bien, gracias y estamos al pendiente. 1:44.
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2: Una de la tarde con 49 minutos. Vamos al siguiente tema de sobremesa.
1: 3.
2: Ya tiene premio de consolación Andrea Chávez, una de las figuras más prominentes del cuestionado grupo político de Adán Augusto López, vinculado al cártel de la Barredora. Andrea Chávez, una de las figuras más jóvenes y destacadas del partido Morena, que ya a su corta trayectoria política ha estado involucrada en todos los escándalos imaginables, ¿no? Actos anticipados de campaña, desvíos de recursos. Pues obviamente su grupo político es el de la Barredora, ¿no? El de un cártel, ¿no? El tema de los empresarios apoyando sus caravanas de salud, el tema de que su familia usó un jet del ejército para ir a ver su informe. No, todo. Bueno, ella quiso ser candidata a la gubernatura de Chihuahua. ¿Qué le digo? Quiso ser candidata. Despachaba de gobernadora la senadora Andrea Chávez. Bueno, pues ya le dieron su premio de consolación. Como hace unos días la batearon y no va a ser la candidata de Morena al gobierno de Chihuahua, va a ser Cruz Pérez Cuellar, a ella le dieron la alcaldía de Ciudad Juárez. Y desde ahí puede reconstruir su carrera política. Es muy joven, tiene una enorme capacidad de mediática, etcétera. Entonces yo no descarto que perfectamente desde ahí pueda construir su intento de gobernar Chihuahua, que era su anhelo para esta ocasión. En sus redes sociales ella presumió el documento con el que recibe la designación por parte del Comité Ejecutivo Nacional de Morena. En donde sigue el jaloneo es en Nuevo León. Tatiana Cloutier, aspirante a la gubernatura de Nuevo León, sigue inconforme porque Morena designó como su candidata a Clara Luz Flores, que nadie la ve competitiva. Nadie la ve competitiva y todo mundo sospecha que ahí hubo alguna suerte de arreglo, porque Clara Luz Flores es políticamente vulnerable. Ella fue candidata ya a la gubernatura hace 6 años contra Samuel García. Clara Luz Flores estaba en primer lugar en las encuestas, cayó al cuarto lugar. Y Samuel García al revés, estaba en cuarto y subió al primero. Entonces Tatiana Cloutier, a quien Morena le negó la candidatura, dijo que sí planea un movimiento alterno para defender a Nuevo León. Se lo declaró esta mañana a Gaby Barquentin aquí en W Radio.
3: Este no es un asunto contra la presidenta. Me senté con Clara, con Judith, platiqué con Mijes, que son los otros compañeros, y estoy por platicar con Waldo en unas horas más, ¿no? Y pues nomás ve, digo, no sé, ahorita estoy escuchando a Waldo hace unos minutos, pero no es lo que habían dicho ellos y estaban desencajados en términos del resultado, porque otra vez pues los mandaron hasta donde no sé hasta dónde, no, casi los borraron del mapa. La gente con la que nos reunimos, que son la primera línea de trabajo que estuvo trabajando en territorio, me dijeron: esto es una traición al movimiento, al partido, porque nos la impusieron hace seis años, sí, y nos llevó al cuarto lugar. Es una mujer que ha mentido abiertamente a la población, a México entero, y es inaceptable que estén entregando al Estado de Nuevo León. No es Tatiana, es un personaje que representa la antítesis del movimiento, no puede encabezar, y primero nos prometieron que contarían los negativos. En cualquier encuesta que tú encuentres, la que tiene más negativos por razones obvias, y es cierto, es la más conocida, es ella por los mismos motivos. No es porque no quedó Tatiana. Le dijimos que con ella, que no había confianza hacia su persona. Si nosotros en la encuesta habíamos sacado 0, con eso era con lo que contaba de mi parte, pero que yo tendría que regresar al equipo a preguntarle al equipo qué quería.
2: Le preguntaron a la presidenta Sheinbaum sobre el caso de Tatiana Cloutier.
4: Que hablen con ella, las compañeras de Morena, es ya un asunto de Morena. Yo lo que pienso es que la encuesta pues es la mejor forma de ver quién puede ser el coordinador o coordinadora de un... Yo tengo la mejor opinión de Tatiana, de Clara Luz también. Si ella desea platicar conmigo, siempre podemos platicar. Yo de verdad la tengo en la mejor consideración.
2: Eso es lo que dice la presidenta. También le preguntaron sobre lo que dijo Félix Salgado Macedonio en Guerrero, quien tampoco está de acuerdo con los resultados del proceso interno de Morena, porque él considera que él ganó la encuesta. No más que pues, él es el papá de la actual gobernadora, y entonces dijo que es muy sencillo, que hagan una encuesta, que lo pongan a él y a ver quién gana la encuesta. Esto dijo él y esto respondió la presidenta.
0: No vas porque eres el papá de la gobernadora. O sea, nomás por eso no vas. No, así no es. No voy, pero soy el que gana la encuesta en Guerrero. Muy arriba. Y yo lo que acordé con mi presidenta nacional es que debe haber una encuesta espejo y que se dé a conocer.
4: Las ambiciones personales no deben ser motivo de disputa. Por eso digo, el mejor aliado es el pueblo. Y la mejor manera de saber qué opina la gente cuando no hay ya una elección directa, pues es una encuesta.
2: Oiga, en Chiapas cayó otro alcalde morenista, presuntamente vinculado con el crimen organizado. Se trata de Jorge Lorenzo Lara, presidente municipal de Suchiate, Chiapas. Junto con él fueron detenidas otras 20 personas, entre ellas un exalcalde de ahí, Alexis Nucamendi. Varios mandos policíacos, varios elementos de la policía municipal, se les investiga por corrupción, abuso de autoridad y asociación delictuosa. Este operativo se desencadenó tras la fuga de Humberto N., alias La Gretel, de la cárcel municipal, y la posterior detención del director de la policía local. La captura del alcalde y sus presuntos cómplices forman parte del operativo Enjambre, encabezado por la Secretaría de Seguridad Federal. 1:55.
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2: 2:00 p.m.
1: 4.
2: La presidenta celebró los datos de inversión.
3: Los indicadores van a ser mejores de aquí a diciembre y en el 27 también, porque como les he comentado, se están licitando todas las obras del sexenio, todas, como proyectos plurianuales. Digo, habrá algunas más pequeñas que puedan salir después, pero en este momento se están licitando inversiones mixtas, inversión pública, inversión a través de los distintos mecanismos de ley. La inversión pública es fundamental, por eso tengo tanta confianza en el cierre del 2026 y en el 2027, porque estamos haciendo nuestra parte. No estamos de brazos cruzados como era antes, esperando a ver quién invertía.
2: Vamos con Valeria Moy, quien encabeza el IMCO, el Instituto Mexicano para la Competitividad, y es comentarista financiera de este programa. ¿Cómo te va, Valeria? Buenas tardes.
4: Hola, Carlos. Buenas tardes. Pues me da mucho gusto que la presidenta hable de inversión porque me parece que es uno de los temas más relevantes para el país y, si me apuras, quizás más preocupantes. Los datos de julio, ya sabemos que los datos de inversión y de consumo siempre traen un buen rezago y el INEGI los presenta pues con un rezago importante, pero así es. La inversión de julio aumentó 1.4% en su comparación mensual, es decir, frente a junio, sumando 2 meses consecutivos en terreno positivo, es decir, lleva dos meses seguidos en los que la inversión crece de forma mensual. Si comparamos la inversión de julio de 2026 contra julio de 2025, el crecimiento fue de 6% en términos reales. ¿Es un buen dato? Sí, sí es un buen dato. Qué bueno que creció. ¿Es un dato extraordinario? No, Carlos. Y ahora déjame decirte por qué no es un dato extraordinario. Si vemos el acumulado de enero y julio, o sea, entre enero y julio, cuánto ha crecido la inversión apenas ha crecido 1.7%. Entonces, con todas las subidas y bajadas que hemos tenido en el año, pues lo que vemos es que en el año, en el acumulado de enero y julio, la inversión solo ha crecido 1.7%. Y vemos algunas cosas que no suenan como muy alentadoras. ¿En qué sentido? Mira, la construcción sí está creciendo. Hay un avance en la construcción de 4.1% en este periodo enero-julio, pero la inversión en maquinaria y equipo, que es al final del día lo que se traduce en mayor producción futura, está cayendo, cayó 1%. ¿Qué inversión está creciendo? Está creciendo sobre todo la inversión pública. Es decir, el gobierno ya empezó a gastar en estos proyectos de inversión que traía retrasados y que no había invertido, ya empieza a gastar en ellos, y vemos que el incremento, de nuevo, entre enero y julio, de la inversión pública es de 10.2%, mientras que la inversión privada, que es su mayoría, la gran mayoría de la inversión es privada, la inversión privada apenas ha crecido lo que va del año, 0.4%. Entonces, sí, julio fue un buen mes para la inversión, pero el acumulado de lo que llevamos pues sigue siendo bastante débil. Y luego tenemos también el dato de consumo. Siempre salen el dato de inversión y de consumo juntos. El dato de consumo pues se estancó, Carlos. Lo que vemos es que en términos mensuales, el indicador de consumo pues no creció, se quedó en ceros, no hubo una variación mensual. Y eso que fue el mes del mundial, o sea, no hubo un crecimiento en el consumo entre julio y junio, cosa que sinceramente a mí me sorprendió un poco. Cuando vemos el consumo en términos anuales, vemos un crecimiento de 1.1% en términos reales, es un buen dato, pero sobre todo lo que ha sido el soporte del consumo es el gasto en bienes importados. Porque claro, cuando estábamos hablando de un peso muy fuerte, pues lo que sale barato son, en términos relativos, son los bienes importados. Por lo tanto, el consumo, que en esta ocasión, en este mes, no creció y anualmente creció 1.1%, pues básicamente se debe al consumo de bienes importados. Así que estamos viendo cosas pues que se pueden leer desde muchos ángulos y el contexto, Carlos, me parece muy importante en este momento.
2: Muy bien, muchísimas gracias, Valeria, gusto saludarte. Valeria Moya encabeza el IMCO y es comentarista financiera de este programa.
1: 5.
2: Cerramos la sobremesa contigo, mi querido Beto Lati, ¿cómo estás? Muy buenas tardes.
5: Querido Carlos, buenas tardes. El placer es saludarte justamente en Los Ángeles ante el Memorial Coliseum, que va a recibir el partido de este martes con el que México cierra la larguísima fecha FIFA enfrentándose a Chile. Un partido en un estadio que de momento se encuentra en restauración, su muy icónica fachada, estadio tres veces olímpico, si consideramos lo que viene para 2028. La primera que fue en 1932, aquellos juegos envueltos por la crisis del crash de Wall Street. La segunda que fue en 1984, aquellos juegos envueltos en otra crisis, la polarización, la Guerra Fría, el boicot de los países encabezados, el bloque encabezado por la Unión Soviética. Y la tercera que vendrá en 2028. Aquí será el partido frente a Chile. México viene de caer 3-0 ante Estados Unidos en un cotejo marcado por los terribles errores que propiciaron los tantos del acérrimo rival. El primero, se abre un boquete con errores de coberturas, se regala toda una parcela en la cancha y eso propicia que llegue el balón al Tala, que equivoca al atacarle el balón y queda para el primer tanto de Estados Unidos. El segundo, en el complemento, una jugada que no tenía ningún riesgo y el Tala quiere jugar hacia el centro y la regala la adolescente maravilla de Estados Unidos, Acaban Sullivan, este muchacho de 17 años, que desde antes de los 15 ya tiene precontrato con el Manchester City y Sullivan hizo su primer gol para el equipo mayor de Estados Unidos luego de ese regalo del Tala. Entonces vino la expulsión de Mateo Chávez, que ahí se hace de empujones con Berhalter, quiere bajarle las manos, termina dándole dos cachetadas, completamente bochornoso, completamente fuera de sentido, y se ve expulsado. Y el tercero, se retrocede un balón de Fidalgo para Campillo. Campillo le echa demasiada confianza o le echa demasiado temor. El balón escurre y viene el tercer gol de Estados Unidos. Esto dijo Rafael Márquez luego de la derrota.
6: Sí, Joel, mira, pues yo creo que, como digo, los primeros minutos donde pues creo que estuvimos casi en cancha rival, donde tuvimos buena posesión, tuvimos un par de llegadas. Ellos prácticamente en la del gol y una conducción por ahí de uno de sus jugadores, sin esa sensación de que nos generaran peligro. Sin embargo, mantuvimos mucho la posesión. Sí, nos falta un poco de más claridad para el frente, para el último tercio, generar más jugadas. Con eso me quedo. Lo otro pues, han sido...

0: 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Querido Bien, Carlos, continuamos desde Los Ángeles.
1: Abrazo California. Fuerte. Muchísimas gracias, mi querido Bertolatti. 2:08 p.m. Ahí están los 50. Ya llegó el duende.
2: Aquí seguimos, querido Charlie, con más información. Y arrancando semana con una exclusiva, hermano.
1: Perdón, no me digas, ¿qué trae? ¿Qué trae? Platíquenos.
2: Pues ya sabes cómo soy. ¿Recuerdas que apenas el pasado miércoles, Charlie, salió el expresidente Andrés Manuel López Obrador a publicar este video donde presenta su nuevo libro? Y bueno, incendió las redes. Y no precisamente porque la gente haya querido verlo, sino porque, chécate los comentarios que le hacían a su video. Ah, no, hijo, la gente le dijo de todo. Alex, ahí se ve el cariño, ¿verdad? Ahí se ve el cariño. Le dijo de todo al expresidente. Pero yo te tengo aquí en exclusiva, ¿cómo llamarlo, hermano? Digamos la versión del director, que le llaman en las películas Director's Cut.
1: Claro, o sea, lo que no está editado, pues, ¿no?
2: Es correcto, lo que no se edita, lo que sale así, sin censura, lo que en realidad, pues grabaron y ya después, con todas las ediciones, pues queda de cierto tiempo. Imagínate cómo estuvo este, que quedó de 1:20 el mensaje, Charlie. Imagínate nada más, o sea, si no se aventó un buen rato hablando el expresidente. Bueno, pues aquí, en exclusiva, la versión del director, sin cortes, lo que se grabó en realidad. Vamos a escucharlo.
3: Vamos a darle, ¿no? ¿Ya está grabando? ¿Ya? Bueno, entonces, listo. Que sea algo rápido, ¿eh? O sea, 1:30 por mucho. Ya, nos vamos. Total, digo, vamos a repetir lo mismo todo el tiempo, ¿no? Que fue lo que hicimos en la presidencia. Pero bueno, ¿está listo ya? Sale mi dire. 3, 2. Amigas, amigos, me da mucho gusto poder comunicarme por este medio con ustedes. Conversar. Otra vez. 3, 2. Conversar con ustedes y presentarles mi nuevo libro titulado Pueblo, que originalmente quería llamarlo Don Perpetuo, porque ya ves que yo sigo mandando en México. No, no, eso no lo pongas, eso no. Además, al Vester le hicieron uno que era Doña Perpetua.
1: Córtele, Vester.
3: No, córtele ahí, por favor. Este libro que se llama Pueblo, que también pensé llamarlo Mi Beldad, pero Niurka ya también había registrado esta frase. No, no, eso quítselo también. A ver, como ustedes saben, mi pecho no es bodega. Y es por eso que les digo, no hay que tenerle mucho apego ni al poder, ni al dinero. Oíme. No, ahora sí me la volé. No, perdóname, director. Me ganó la risa. Perdóname. No, esto último no lo pongas tampoco. Vámonos, otra vez de arriba. Desde aquí le digo a mi gente, el dinero no es la felicidad, pero es lo que más se le parece, ¿no? Así decía María Félix. Y qué razón tenía, director, porque... No, quítale eso. Eso sí, se acabó la corrupción. Digan lo que digan. Digo, menos en mi familia, ¿no? Porque ha condenado a Andy, ¿eh? Salió bueno para la tranza, ¿eh? No, hombre, salió... Eso no lo metas tampoco, no le metas. Es que todo lo que se comió, diré, fíjate, viajes. Mi hijo, sí, Andy... Lujos, opulencia, camionetas, vinos caros, ropita de marca, comprando arte, contratos con amigos, nombres y... bueno, ya, por eso tampoco lo metes. Sí, seguimos grabando. Lo que sí se me hizo canallesco, y lo digo en mi libro, es que le hayan quitado la visa. O sea, ¿por qué Trump? Y también mal, Ronald Johnson, el embajador, porque... Bueno, que con todo lo que se comió directo, pues sí es normal que le quiten la visa, pues si no... Pero, córtalo también. Del huachicol fiscal, yo creo que mejor no hay sí ni hablamos directo, porque me sacan lo de ojera, imagínate. O sea, imagínense.

0: O sea, es un santo Ojeda, nunca supo de sus sobrinos que estaban en la red de huachicol fiscal, el acto de corrupción más grande en la historia de México. Más de 600 mil millones de pesos. No lo metes. Seguimos grabando otra vez. No robar, y menos si se trata de servidores públicos. Que... También me ganó la... No, pues mi hermano Adán. Imagínate a mi hermano Adán y su secretario de seguridad, el líder de la barredora. Todo lo que no se comió. Los medios calumnian. Y Loret de Mola, que me dice... O sea, pues las puras netas saca también, ¿no? O sea, pero le quiero decir a Loret... Polo, grábalo. No es lo mío la venganza. Pero jamás olvido una cara. Y menos la de Loret, ¿no? O sea, que sigue sacando a la luz la corrupción, la impunidad de mi gobierno. Pero yo seguiré siendo cercano a la gente. Y los invito para que compren mi nuevo libro, Pueblo, que estoy seguro que se va a vender muy bien. Y si no, pues ya sabemos que Adán Augusto compra, ¿no?, todos los ejemplares y los regala ahí en el Senado. Me despido también diciéndoles y mandándoles un mensaje fuerte, de cariño, de abrazo. Recuerden, si no son felices, no, pues no son. Saludos, cuídense mucho, Andrés Manuel.
1: Charlie, qué cosa.
2: ¡Qué belleza!
1: No, es que sabes que todo lo que no se comió
2: el corte del director. Oh.
1: Pero ¿sabes qué, hermano? Puras netas, o sea, todo lo que se comió Andy, todo lo que se comió Ojeda, todo lo que se comió Adán, o
2: de
1: sea...
2: ¡De regreso a las cloacas!
1: ¡Regresaré!
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1: Dos de la tarde con 20 minutos, así lo marca el reloj de W Radio. Le agradezco muchísimo a Mauricio Santoro que nos tome la llamada. Él es un destacado politólogo y escritor brasileño para conversar sobre las elecciones y el sorpresivo resultado en Brasil. Mauricio, muchas gracias por tomarnos la llamada. Muy buenas tardes.
2: Gracias, Lore. ¿Cómo les va?
1: Muy bien, afortunadamente muy bien. Y sorprendido por el resultado, las encuestas que nos llegaron a México marcaban que en esta primera vuelta, si bien no habría un ganador definitivo y seguramente se irían a una segunda vuelta en 3 semanas, como será, iba a ganar Lula con 5, 3, 4, 7 puntos porcentuales de ventaja, y resulta que ganó Bolsonaro por 2. ¿Cómo lo están leyendo allá en Brasil?
2: Bueno, de hecho fue una sorpresa, pero las encuestas decían que había un empate técnico entre Lula y Flávio Bolsonaro. Pero lo que pasó es que Bolsonaro ganó por 2% de diferencia. Es decir, que está dentro del margen de error de las encuestas, pero en el límite, ¿no? Pero lo que había también, creo que había mucha actividad en la calle de los activistas de Lula, ¿no? De la izquierda brasileña. Y este voto por Bolsonaro fue algo más silencioso, más discreto, pero que al fin del día, ¿no?, representó una ventaja sobre Lula. Entonces, por eso también este sentimiento de sorpresa en Brasil y desde el punto de vista también del gobierno Lula, un sentimiento de confusión de qué lo va a pasar ahora, porque en la historia de Brasil nunca hubo un cambio de la primera para la segunda vuelta, ¿no? Entonces, siempre quien ganó la primera vuelta, ganó también la segunda.
1: Ahora, ¿por qué se habrá dado este voto oculto a favor de Bolsonaro? ¿Por qué? No sé si habría miedo a decir en las encuestas, cuando te hablan, cuando te preguntan, que eres bolsonarista, si había un bolsonarismo de closet. ¿Cómo lo interpretan?
2: Yo creo que fue una combinación de dos cosas, ¿no? Desde un lado, sí hay un poco esta vergüenza de decir, oh, yo voy por Flávio, etcétera. Pero también había mucha gente indecisa, hubo también un nivel alto de abstención, y en Brasil la abstención está más concentrada en los pobres, que en general son la base de apoyo de Lula. Entonces muchas cosas que sumadas, ¿no?, llegaron a esta sorpresa en el domingo. Pero además de eso, la campaña presidencial está muy involucrada con 3 puntos, ¿no? Los problemas en la economía, las denuncias de corrupción y la seguridad pública. Y en estos 3 asuntos, el gobierno Lula no logró presentar una buena explicación o una buena propuesta de cambio. Y Flávio Bolsonaro, por su vez, ha sido mucho más exitoso en explotar la preocupación y el miedo de la gente con respecto a estos asuntos.
1: ¿Qué papel jugó Donald Trump en este resultado electoral?
2: Bueno, esta ha sido una elección atípica en Brasil, en el sentido que, en general, la política exterior y los asuntos internacionales no son mucho un tema de las campañas presidenciales brasileñas, ¿no? Son mucho más algo debatido por los expertos, por la clase media alta, etc. Este año fue un poco distinto porque hay mucha discusión en Brasil sobre las interferencias de Donald Trump en la política brasileña, la cuestión de los aranceles, de la guerra comercial, las sanciones de Estados Unidos en contra de los miembros de la Suprema Corte de Brasil. Eso fue un tema importante de la campaña de Lula, que habló mucho de soberanía, de política de defensa. Pero estos asuntos no lograron entusiasmar a los electores en Brasil, a los ciudadanos brasileños, ¿no? Entonces la gente estaba mucho más preocupada con los problemas cotidianos, como la cuestión de la inflación, de la pérdida del poder de compra de la gente y cosas así.
1: Si gana Bolsonaro, ¿Lula terminaría en la cárcel otra vez?
2: No, yo creo que no, pero sería sí un fin de carrera para Lula, un fin de su trayectoria política muy sorprendente, ¿no? y como que un anticlímax para una trayectoria política que tiene pocos paralelos, ¿no? No solo en Brasil, pero todo el mundo, ¿no? Pero hay muchas personas en Brasil que piensan que fue un error de Lula salir candidato otra vez este año, ¿no? Porque cuando fue elegido hace 4 años para la presidencia, decía que era su última campaña, que su última tarea era derrotar a Jair Bolsonaro, padre de Flávio Bolsonaro. Pero no cumplió esta promesa, está ahora candidato otra vez, ya es un hombre de 80 años. Hay también una preocupación con su salud. Se hace mucho la comparación en Brasil entre Lula y Joe Biden en Estados Unidos, no en el sentido de la salud física, porque Lula está muy bien para alguien de su edad, pero sí en el sentido que hubo un poco una pérdida de conexión entre Lula y los desafíos cotidianos de las personas en Brasil. Muchas veces Lula está un poco como un prisionero de su propio mito, de su propia historia, ¿no? Entonces habló mucho en la campaña que este ha sido su mejor gobierno, ¿no? Que las cosas nunca estuvieron tan bien para los brasileños. Pero esta no es la experiencia de las personas, esta no es la percepción de los ciudadanos, porque la situación económica de Brasil hoy, como en muchos otros países, es mucho peor do que era antes de la pandemia, o en el caso de Brasil, en la comparación con los años dorados del boom global de commodities, ¿no? En el principio del siglo, cuando Lula ha sido presidente por la primera vez.
1: ¿Se queda en una posición privilegiada Bolsonaro para ganar la segunda vuelta? Ya podríamos decir, ¿la tiene en la bolsa?
2: Sí, desde ayer es el favorito para ganar las elecciones. Incluso hoy los mercados financieros en Brasil están entusiasmados, porque Flávio Bolsonaro es su candidato, ¿no?, preferido. Entonces una alta muy grande en la bolsa, la caída del dólar en Brasil, ya un poco entre la comunidad financiera, entre los empresarios de Brasil, esta percepción que Flávio Bolsonaro va a ganar las elecciones. Y también una sensación de mucha pérdida de voluntad, de mucha sorpresa entre la izquierda brasileña, ¿no? Está un poco esa sensación de desorientación.
1: Que la izquierda sudamericana está muy golpeada últimamente, ¿no? O sea, Colombia, Chile, Ecuador, sí, Perú, sí. Lo que pasó en Venezuela, ¿no?
2: México es una excepción hoy en Latinoamérica, ¿no? En el sentido que, exacto, que ustedes no solamente tienen un gobierno de izquierda, sino que una presidenta que tiene una popularidad muy alta. ¿Sí? Pero en Sudamérica es muy distinto. Chile es una de las pocas excepciones hoy con un gobierno progresista. Y un gobierno que no es muy popular, ¿no? La popularidad de Lula en este tercer mandato estaba como unos 45, 40%. Entonces, muy distinto de lo que ha sido en los años 2000, cuando Lula tenía 70%. Tiene lo que hoy tiene Claudia Sheinbaum, ¿no? Entonces, esta pérdida de popularidad de Lula, ¿no? Esta falta también de una visión de mundo más moderna, ¿no? Las ideas del presidente todavía son las mismas ideas 20 años atrás, ¿no? Entonces, esto también fue un problema en este tercer mandato.
1: Ahora, si finalmente gana Bolsonaro dentro de 3 semanas la segunda vuelta, ¿qué tipo de diferencia nos vamos a imaginar en Brasil? Es decir, ¿qué va a significar que Brasil tenga un gobierno de derecha?
2: Bueno, en términos prácticos, yo creo que un gobierno de Flávio Bolsonaro sería como un gobierno de su padre, ¿no? De Jair Bolsonaro. Entonces, la grande cuestión hoy en Brasil es el tema de la deuda pública, de la necesidad de hacer un control en las finanzas públicas. Y esto será algo muy difícil y muy impopular, ¿no? Pero hay esta expectativa del mercado financiero que sí, que Flávio Bolsonaro hará algo así. Y hay dos cosas también que están como las prioridades para Flávio Bolsonaro, que una es de la prisión a su padre y a los aliados de su padre, ¿no?, que están en la cárcel por el intento de golpe de Estado en Brasil, ¿no?, hace 3 años. Y la segunda cuestión es la necesidad de una reforma en la Suprema Corte brasileña, que se convirtió en el epicentro de muchos escándalos de corrupción, de abuso de autoridad y también de una lucha político-partidaria entre los distintos jueces, ¿no?, que compone la corte. Y será también algo muy duro en Brasil. Pero una de las cosas que la derecha brasileña logró ayer fue un ascenso muy grande en el Congreso brasileño, sobre todo en el Senado, que es la casa legislativa en Brasil responsable por los juicios políticos de los ministros de la Suprema Corte. Entonces hay también este cambio del equilibrio de fuerzas políticas en Brasil.
1: Mauricio Santoro, politólogo y escritor brasileño, muchas gracias por conversar con nosotros aquí en W Radio. Un gusto tenerle.
2: Gracias a usted, don Carlos. Un gusto como siempre. Hasta luego.
1: Le aprecio muchísimo su llamada. 2:31.
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1: Vamos a quitarnos la mirada del ombligo. Vamos a hablar de algunos de los temas que están en el tablero de la geopolítica internacional y se reflejan en las portadas de los diarios más influyentes del mundo. El Wall Street Journal, desde el viernes, el fin de semana e incluso hoy, ha hecho mucho hincapié en la figura del copiloto del avión de Fly Dubai que agarró un hacha de estas de uses en caso de emergencia que estaba en el avión para darle de hachazos, digamos, a manera de puñaladas, al piloto del avión. El piloto, un hombre de India, que incluso malherido, se las arregló para abrir la puerta de la cabina y permitir que entrara la ayuda en este avión que iba rumbo a Tel Aviv, fundamentalmente lleno de ciudadanos israelíes. Pero ¿por qué le digo que ha hecho hincapié el Wall Street Journal en la figura de este hombre? Porque ha venido reportando que el copiloto no debió haber estado en esa cabina de mando, en ese avión. Es un copiloto que es de Omán, del país de Omán, que las autoridades de Omán habían vetado para que no estuviera al frente de un avión. ¿Por qué? Porque le detectaron un montón de interacciones en línea con sitios e información extremista. Es decir, las autoridades de Omán lo ponen en su lista negra y dicen, este cuate que no vuele un avión, mejor quítenlo de la cabina de pilotos y pónganlo en un escritorio. No lo corran, no lo corran de la aerolínea, pero quítenlo de los controles de un avión de Oman Air, la compañía aérea de ese país. Pues lo contrata Fly Dubai. Fly Dubai, ¿qué dice? Bueno, pues nosotros verificamos que no tuviera antecedentes penales. No, pues antecedentes penales no tenía. Y entonces ya el propio gobierno de Emiratos Árabes Unidos, al que pertenece Dubai, al que pertenece Fly Dubai, es decir, la aerolínea, admite que se trató de un acto terrorista. Es decir, ya había muchísimas sospechas, todo apuntaba en esa dirección, pero ya oficialmente está diciendo, ya no es solo una acusación de Israel, que pues la verdad es que el gobierno de Benjamín Netanyahu ha perdido muchísima credibilidad en la escena internacional. Ahora el propio Emiratos Árabes está diciendo fue un acto terrorista, pero además este piloto tenía contactos extremistas y no debió haber estado dentro de una cabina. Y eso me pareció quizá pues lo más relevante de todo y la verdad lo más estrujante de todo. Fíjese que hace unos cuantos días Estados Unidos retiró de Irak las últimas tropas que le quedaban. ¿Se acuerda usted que hace más de 20 años, en el 2003, emprende Estados Unidos, en ese momento bajo el mando de George Bush hijo, una campaña para derrocar del poder a Saddam Hussein? Rápidamente tumban al gobierno de Hussein, pero nunca logran ni pacificar ni democratizar a fondo Irak, a un costo enorme en vidas estadounidenses. Más o menos se calcula que 4,500 estadounidenses murieron en Irak, a un costo todavía mucho peor de vidas iraquíes. Se calcula de cuando menos 115,000 iraquíes muertos. Ya no le digo la cantidad de dinero que se gastó el gobierno de Estados Unidos en esta guerra. Y finalmente, hace unos días, los últimos 2,500 soldados que estaban en Irak fueron retirados sin mayores sobresaltos por el gobierno de Donald Trump. ¿Y por qué enfatizo lo de sin mayores sobresaltos? Porque acuérdense cómo fue cuando Joe Biden decidió retirar a sus soldados de Afganistán. Llegaron en 2003 los soldados de Irak, estuvieron un rato, luego se habían ido, ya se habían retirado, pero regresaron cuando el grupo terrorista Estado Islámico, el famoso ISIS, aprovechando el desgobierno que había quedado en Irak, se apoderó de un tercio del territorio de Irak. ¿Se acuerda la parte que colindaba con Siria? El Estado Islámico llegó a controlar un territorio que era un tercio de Irak y la mitad de Siria. Toda la zona donde estaba Alepo, Raqqa en Siria, la zona de Mosul, Erbil en Irak, toda la zona kurda, pues ahí tenía el control total el grupo terrorista Estado Islámico, Daesh, ISIS, como le quiera llamar, ISIS, ¿no? Bueno, pues se vuelve a retirar el ejército de Estados Unidos y vamos a ver en qué termina Irak, en donde todavía pues hay muchísimos brotes de violencia, en donde Irán tiene una enorme influencia. Y pues ahorita la cosa está caliente en Medio Oriente. Me muevo hacia una Asia más lejano, concretamente a Myanmar. Apareció en la portada del New York Times la historia de cómo los parapentes, que normalmente están identificados pues como en lugares turísticos y vamos a ver el paisaje y esta actividad como muy relajante, pues los parapentes se han vuelto la nueva arma favorita con la que el gobierno está atacando, bombardeando los pueblos rebeldes. Y literalmente, los parapentes, incluso los que tienen algunos motores, en donde pues en muchos países son símbolos de felicidad, resulta que ahora van repartiendo bombas. Sí, sí, sí, ve usted el parapente arriba y están lanzando bombas desde el parapente. Sí, o sea, como si fuera quien reparte barajas, ¿no? Así, va para acá, va para acá, va para acá, va acá. Dramatizando todavía más una guerra civil en Myanmar. Ya sabe usted que en Myanmar hay una dictadura militar que derrocó a un gobierno de incipiente democracia que encabezaba la Premio Nobel de la Paz, Aung San Suu Kyi. La metieron a ella a reclusión y a partir de ahí pues se generó todo un tema y hay un grupo que quiere tumbar a este gobierno. Hasta el momento, la guerra civil ha matado a 100,000 personas en Myanmar y ha expulsado de sus hogares a casi 4 millones de ciudadanos. Y de Myanmar me muevo a Indonesia, donde el New York Times publicó hace unos días que un grupo de funcionarios del sistema penitenciario de Indonesia fueron suspendidos después de que se encontró que algunos de los internos de las cárceles vivían a todo lujo en un complejo carcelario muy cerca de Yakarta, en la capital. Se encontraron vehículos de lujo, vehículos deportivos en la cárcel, departamentos espaciosos, pantallas planas y hasta un simulador de golf que ya estaban construyendo dentro de la prisión. Tenían 10 unidades como casas, como bungalows, alrededor de la prisión, en donde tenían personal a su servicio y en donde encontraron, entre otras cosas, estos vehículos estacionados y, pues desde luego, entraban y salían como Pedro por su casa. Esto en Indonesia y, bueno, pues obviamente imagínense el tamaño del escándalo del que estamos hablando. Fíjese que el propio New York Times publica que a partir de este jueves, todas las mujeres en los Estados Unidos van a poder conocer el riesgo de desarrollar cáncer de mama en los siguientes 5 años con la ayuda de una herramienta de inteligencia artificial que analiza una sola mamografía reciente. Es una empresa de salud digital que se llama Everly Well, y va a ofrecer a pacientes de todo Estados Unidos acceso a una herramienta de inteligencia artificial que se llama Clarity Breast, aprobada ya por la Administración de Alimentos y Medicinas de Estados Unidos, la FDA, o sea, aprobada por la máxima autoridad sanitaria de los Estados Unidos. ¿Qué es lo que hace este Clarity Breast? Que predice a partir de imágenes el riesgo de que una mujer desarrolle cáncer de mama en los siguientes 5 años. La prueba, que anteriormente solo estaba disponible en algunos lugares de algunos estados, de un par de estados, cuesta $250, no la cubren los seguros médicos, pero dice la FDA que es muy exitosa en predecir el riesgo de desarrollar cáncer y lo que hace es que te da una probabilidad, no una puntuación del 0 al 100. Me pareció, pues, de las cosas buenas de la inteligencia artificial, ¿no? Ahorita que estamos en estas dudas. Y fíjense que hoy aparece en la portada del Wall Street Journal una, pues, mala noticia para Alejandro González Iñárritu y todos quienes estuvieron involucrados en esta película Digger, esta sátira política Digger. En su portada, el Wall Street Journal dice que en esta película, en donde Tom Cruise interpreta varios papeles, pues solo logró recaudar en las salas de cines $8 millones, tanto en Estados Unidos como en Canadá, lo cual es, pues, verdaderamente decepcionante para su casa distribuidora, que es Warner Brothers. Y con esto nos quitamos la mirada al ombligo.
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2: Mi querido Beto Lati, arráncate por favor con la sección deportiva.
3: Con todo gusto, Carlos, aquí en el Memorial Coliseum, esperando que mañana México ya consiga su primera victoria en la era Rafael Márquez, en este recinto que, como decía antes en la sobremesa, será por tercera ocasión olímpico en 2028, y aquí lo tendremos en Claro Sports, en la gran cadena W, como también el partido de mañana de México frente a Chile, reiterando la invitación a que se suscriban a Claro Sports Premium para tenerlo sin anuncios, sin interrupciones. Carlos, vamos en muchos frentes. En esta fecha FIFA, la selección de Francia ha derrotado hoy a la de Bélgica 4-1. Avanzaba el partido y la Francia de Zidane se asomaba al precipicio, lo que puede hacer la primera derrota con Sissou en el banquillo. Finalmente lo saca 4-1, sobre todo en virtud del ingreso a la cancha de Ryan Cherki y sobre todo de Michael Olise. Italia logra derrotar también a Turquía y saca la victoria en esta fecha FIFA, así como ayer. Portugal gana su partido, la etapa ya sin Cristiano Ronaldo, esperando a ver qué pasa. Y Alemania no pudo derrotar a Grecia. La Alemania de Jürgen Klopp. Saltamos rápidamente al tenis, torneo en Beijing, en China, semifinal. Novak Djokovic contra Daniil Medvedev. Djokovic había ganado el primer set. En el segundo empieza a calentarse todo. Medvedev incluso por ahí empieza a imitar a Djokovic cuando se quejaba de unos dolores. Momento absurdo. Y posteriormente, la desesperación cuando se acercaba a perder el segundo set, el tenista ruso tira la bola hacia la grada. No quiso pegarle a alguien, pero le pega un aficionado que se queja que le pegó en la cabeza y los quedan con el aficionado también. Evidentemente el partido ahí termina, reiterando que esto es algo habitual. Hay que recordar cuando en un US Open el propio Djokovic hizo algo parecido pegándole a un juez y entonces el partido terminó en el acto. Paso rápidamente a la NFL. Carlos, el partido para hoy no apunta a ser el más entretenido. Lunes por la noche, Santos de Nueva Orleans frente a Halcones de Atlanta. Muy buenos juegos ayer, por ejemplo, el domingo por la noche, Carolina le pegó a Detroit. Kansas mantiene el invicto, los Raiders, su primera derrota. Parecía que lo iban a ganar. Finalmente se imponen los Chiefs 30-27 y mantienen su racha de 4-0. En las grandes ligas, los Dodgers ayer no lograron ganar su segundo en casa, aquí en Los Ángeles, donde me encuentro. Último inning, todavía Monsi logró un cuadrangular, pero no alcanzó para remontar y Atlanta se impone 3-2, 1-1 la serie. Milwaukee gana el segundo en su casa, demostrando por qué tuvo la mejor marca de, evidentemente, la Nacional, derrotando 4-3 a San Diego. San Diego tendrá que darle vuelta a esto cuando viaje a la frontera. Hoy las series divisionales con Cleveland enfrentando a Chicago. Chicago gana 1-0. Tampa recibiendo a los Yankees en Florida. De momento Tampa gana 1-0. Fórmula 1, Gran Premio de Bahrein, que se desplazó a Sepang, a Malasia, por el conflicto y las tensiones geopolíticas en el Golfo. Y allá en Sepang, un caos total, Carlos. Llovió muy fuerte. Y en la lluvia, con esta nueva versión de los coches marca de la etapa electrónica, se fueron los sistemas, los software abajo, se apagaron, críticas muy fuertes, fue una carrera caótica, por decirlo menos es eufemismo, fue un caos total. Finalmente la gana Verstappen, pero una de esas carreras memorables por el caos y por un sistema que pretendía la Fórmula 1 llevar a todo otro nivel, y lo ha llevado a otro nivel, pero de caos y desastre total. Querido Carlos, la información.
2: Muchas gracias, Beto, un abrazo. Alberto Lati aquí en W Radio.
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2: El resumen de lo que tenemos justo en este momento. Arely Paz, vamos contigo.
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5: 2:50 p.m, otra vez en la mira el tema de un posible ataque en contra del gobernador de Nayarit, Rafael Vargas. Buena tarde, cuéntanos.
6: Arely Paz, muy buenas tardes para ti y toda la audiencia. El día de ayer una avioneta se desplomó, una avioneta Cessna, en la Sierra de Ixtlán del Río. Había despegado del Aeropuerto Internacional de Tepic. El día de hoy, en conferencia de prensa, tanto el gobernador como la fiscal general, Ludmila Heredia Verdugo, ella dijo que no se descarta que el avión haya sufrido un atentado, pensando en que había sido el objetivo el gobernador. Vamos a escuchar lo que ella dijo.
7: Él nos iba explicando de quién recibía mensajes y para qué fin, de corporaciones, y ahí se encontraban los vuelos del gobernador. Cada que uno de los funcionarios de gobierno tomaba un vuelo privado, como el que ayer se siniestró cuando era requerido por necesidad de servicio, no siempre el gobernador lo ha utilizado su familia. Entonces eso nos los alertó bastante, porque tenía la matrícula, el horario, quienes abordaban el avión. Por eso yo hace unos momentos mencionaba que nosotros continuaremos, porque esa carpeta de investigación sigue en curso.
6: No es la primera vez que la fiscal se refiere al tema de atentados contra el gobernador. Hace aproximadamente un mes ya había tenido un suceso similar. Arely, el reporte desde Nayarit.
5: Muchísimas gracias. Muy buena tarde.
6: Buenas tardes.
5: Para empatar con Morena, su decisión de aprobar la iniciativa de nacionalidad única para ser presidente, alcalde, gobernador o jefa de gobierno de la Ciudad de México, Yasmín Bugarín, del Partido Verde, la candidata de Morena a la gubernatura de Nayarit, explicó que inició formalmente el trámite para renunciar a la ciudadanía estadounidense, y la presidenta enfatizó que Bugarín es mexicana.
8: Entiendo que ya había hecho su solicitud, pero ella fue directamente al consulado. Y aquí mostramos, la consejera jurídica mostró que ser mexicano por nacimiento tiene varias acepciones en la Constitución. Si eres hija, hijo de padres mexicanos, se considera mexicano por nacimiento, aunque no hayas nacido en el territorio nacional. Así está nuestra Constitución.
9: Ya lo había hecho entonces anteriormente, sí. Y es por eso está.
8: Uh-huh. Y ya... Creo que desde que fue candidata a senadora.
5: La Fiscalía General de la República asegura que tiene pruebas contundentes contra el exgobernador de Baja California, Ernesto Rufo, por presunta delincuencia organizada y contrabando de combustible. La Fiscalía dice que la empresa Ingemar, en la que Rufo es accionista, registró un movimiento millonario que no corresponden con su perfil fiscal. Rufo recibió el respaldo de exgobernadores y figuras del PAN, entre ellos Vicente Fox. En el otro caso de huachicol fiscal, Miguel Ángel Solano, el capitán Sol, permanecerá en prisión preventiva en el altiplano. La Fiscalía General de la República lo señala como uno de los principales operadores de la red y lo acusa de sobornar a personal de aduanas para facilitar el ingreso de combustible en coordinación con los hermanos Farías Laguna. La Fiscalía presentó más de 50 elementos de prueba en su contra. La audiencia continuará el 8 de octubre. Hasta aquí la información, Carlos.
2: Gracias, Arely.
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2: Muchas gracias, Arely Paz, por todo el día de hoy.
5: Gracias, comen rico.
2: Gracias, querido duende. Impresentable del duende. Muy buena tarde.
10: Igualmente, querido Charlie. Buena tarde.
2: Y sobre todo, muchas gracias a todos ustedes por habernos escuchado. A nombre de todos los que hacemos este programa, mañana en punto de la una, aquí les esperamos. Soy Carlos Loret de Mola. Muy buenas tardes.

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9: Es oficial. Llegó un bebé a la familia y ha cambiado la vida de todos los integrantes. Pero, ¿qué hay con el perro? Aunque sabemos que los primeros días o meses serán complicados, procura que no se sienta celoso y desatendido. Respeta sus horas de paseo y los momentos para jugar con él. Acostúmbralo al olor del bebé con las cremas y lociones que usará y que reconozca objetos como la cuna o la carreola. Ponle audios con llantos de recién nacido en volumen bajo para que no reaccione con ansiedad ante los reales. Asegúrate que sus vacunas estén al corriente y redoble limpiando sus patas y hocico después de salir a la calle. El acercamiento entre ambos debe ser paulatino. Que el perro inspeccione al bebé, siempre bajo tu supervisión. Y cuando el niño ya pueda gatear o caminar, cuida que no transgreda los límites de la mascota. Enséñalos cómo acariciarlos y abrazarlos, y sobre todo, a medir su fuerza. Por último, el vínculo entre un bebé y un perro es muy positivo, tanto en lo físico como en lo mental. Desarrolla mejores defensas y reduce posibilidades de alergias. Mejora su calidad de sueño, se vuelven más sociables, crea un vínculo de confianza y protección, aprenden valores como la responsabilidad y la fidelidad, y por supuesto, los hará sonreír en más de una ocasión.
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12: La inteligencia artificial ya hizo lo impensable. Reveló el rostro de Jesús, pero bueno, según algunos tuiteros. Un usuario tomó las marcas de la sábana santa de Turín, escribió prompts detalladísimos y la inteligencia artificial generó una imagen hiperrealista. Cabello largo, barba, heridas. Viral inmediato. Como tráiler nuevo de Star Wars, pero versión bíblica. Pero ojo, Esto ya se había hecho en 2024 con Midjourney. No bajó del cielo, salió de internet. ¿Por qué digo esto? Porque estas inteligencias artificiales están entrenadas con millones de imágenes, incluyendo siglos de pinturas europeas. O sea, si creciste viendo cuadros del Renacimiento, eso mismo te va a escupir el algoritmo. Mientras tanto, la sábana sigue en modo expedientes secretos X. Estudios con rayos X dicen una cosa. Carbono 14 dice otra. La inteligencia artificial no hizo arqueología, hizo arte. Y el milagro no es la imagen, es cómo seguimos creyendo que el algoritmo es un oráculo. 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
14: Los cambios en la regulación para prevenir el lavado de dinero y el financiamiento al terrorismo no deben afectar a la mayoría de los clientes. Lo que va a suceder es que van a aumentar los controles y solicitudes de información cuando la institución detecte operaciones inusuales o de mayor riesgo. Por eso, para evitar alguna situación inesperada que pudiera interrumpir tus operaciones o limitar tus recursos, ponte al día en los siguientes puntos.
15: Número 1.
14: Mantén actualizado tu expediente en el banco con todos tus datos como domicilio, empleo o actividad económica.
15: Número 2.
14: Si recibes depósitos elevados o manejas mucho efectivo, el banco podrá pedirte que acredites de dónde provienen los recursos, tu trabajo o actividad económica, estados de cuenta, facturas, contratos, recibos de nómina o declaraciones fiscales.
15: Número 3.
14: No prestes tu cuenta bancaria para recibir dinero de otras personas, y mucho menos si no tienes un parentesco familiar.
15: Número 4.
14: Evita movimientos fuera de tu patrón normal, como pueden ser transferencias internacionales inusuales, depósitos en efectivo repetitivos o uso de varias cuentas relacionadas.
15: Número 5.
14: Para un usuario que obtiene ingresos legales y puede demostrar su origen cuando sea necesario, los ajustes regulatorios implicarán principalmente más solicitudes de información y una supervisión más estricta, eso sí, siempre y cuando sea necesario. Y recuerda, las finanzas nos harán libres.
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0: Amigas y amigos, muy buenas tardes, tengan todos ustedes, saludándolos con mucho gusto desde la ciudad de Oaxaca hacia todo el estado de oaxaqueño, estas frecuencias hermanas de Grupo Encuentro que se unen en esta segunda emisión de Noticieros Encuentro para llevarle lo más importante acontecido durante los últimos momentos en materia de información de los temas más importantes que se han registrado durante los últimos momentos en el ámbito nacional, internacional, pero por supuesto también en el ámbito estatal. Un día plagado de protestas por parte del magisterio disidente del sector educación indígenas, prácticamente hasta hace unos minutos intransitable el centro de la ciudad de Oaxaca por estos bloqueos, prácticamente estuvo aislada, por decirlo de alguna forma, el norte de la capital con el centro y el sur, en una situación que, pues lamentablemente, que no termina de transitar hacia un mejor puerto. Estamos acostumbrados aquí en la capital a ese tipo de protestas que realmente desequilibran enormemente el diario vivir, la cotidianidad de las personas que habitan en esta zona metropolitana. Son las 3 de la tarde con 12 minutos en este momento, pero estamos listos ya para abordar los temas más trascendentes registrados durante los últimos momentos. Así que sin más preámbulos, vamos con la información que tiene mi compañera Lilu Martínez.
1: Excelente tarde de lunes, Álvaro, y estimada audiencia de Encuentro W Radio Oaxaca. Les presento el avance informativo en esta segunda emisión de los Noticiarios Encuentro. Son las noticias de última hora que marcaron la jornada de este lunes. En información nacional, Morena ya abrió la carrera por las diputaciones federales del próximo 2027, con legisladores que buscan repetir en San Lázaro y nuevos perfiles que buscan llegar al Congreso. Además, senadores que quedaron fuera de la contienda por las gubernaturas, pues regresan a sus curules mientras el Partido Verde aumenta su margen de negociación rumbo al 2027. En Oaxaca, maestros de educación indígena mantienen un paro de labores y un plantón por 3 quincenas pendientes de pago, mientras la 22 está exigiendo al YEPO aclarar los señalamientos sobre una presunta lista de aviadores. Además, maestros y normalistas se confrontaron este día en el edificio histórico de la sección 22, esto en medio del conflicto por la ocupación de estas instalaciones. Y al menos 4 funcionarios del gobierno estatal dejaron sus cargos para participar en el proceso electoral que se avecina. Entre ellos, la titular del Secretariado Ejecutivo del Sistema Estatal de Seguridad Pública. En información regional, más de 46 mil millones de pesos en subsidios están contemplados para 5 proyectos administrativos por las Fuerzas Armadas durante el próximo 2027, equivalentes a más de 127 millones de pesos diarios. También la Justicia Federal ordenó a las autoridades de los 3 niveles de

0: gobierno para actuar contra la contaminación del río Mixteco. Y organizaciones ambientales están advirtiendo que 1.300 concesiones mineras abarcan más de 680 mil hectáreas dentro de áreas naturales protegidas, mientras cuestionan la falta de reglamentos para aplicar plenamente las reformas mineras. Parte de la información que le tendremos a todo detalle en esta segunda emisión del noticiario Encuentro. 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Continuamos atendiendo su denuncia ciudadana al 951-308-1361 con muchísimo gusto. Les estamos dando seguimiento. Álvaro, avanzamos con más información en esta tarde de encuentro.
1: Avanzamos con información, Lilo Martínez. Muchas gracias por este avance acerca de todo lo que estaremos abordando a partir de este momento. Yo soy su servidor Álvaro Morales, así que vámonos rápidamente a lo que ha acontecido en el ámbito federal durante esta mañana y parte del mediodía. La carrera por la Cámara de Diputados ya comenzó dentro de Morena. Este fin de semana concluyó el registro interno de aspirantes que buscan competir por una diputación federal en 2027, incluyendo legisladores que pretenden repetir en San Lázaro y otros perfiles que actualmente ocupan cargos locales. Entre los nombres registrados aparecen presidentes de comisiones como Leonel Godoy, de Puntos Constitucionales, Carol Antonio Altamirano, oaxaqueño, de Salina Cruz, Oaxaca, en la Comisión de Hacienda, y legisladores como Dolores Padierna. También se registraron alcaldes que buscan dar el salto a la Cámara de Diputados. El proceso tiene una particularidad. El 2027 será la última oportunidad para la reelección consecutiva de diputados antes de que entre en vigor la prohibición constitucional correspondiente. Por ello, ante esta situación, varios legisladores buscan mantenerse en la Cámara Baja del Congreso de la Unión. El proceso electoral federal ya está formalmente en marcha. Usted recordará que desde el 10 de septiembre y el 6 de junio de 2027 se renovarán las 500 diputaciones federales. Así que pues estamos ya al tanto de cómo se empiezan a mover las piezas aquí en Oaxaca. Aquí en Oaxaca más adelante le diremos que ya se empiezan a mover también los lugares. Ya comenzaron las renuncias. Al menos 4 funcionarios del gabinete estatal ya presentaron estas dimisiones con el objetivo de participar en el próximo proceso electoral. Le reitero, este proceso en el caso de Oaxaca se inició de manera formal el 7 de septiembre. El 10 de septiembre lo comenzó el INE para las elecciones federales, pero ambos procesos, el local y el federal, habrán de converger el primer domingo de junio, es decir, el 6 de junio de 2027. Son las 3 de la tarde con 17 minutos en este momento. Pausa y continuamos.
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1: En el ámbito estatal durante los últimos momentos, le comento que el gobernador de Oaxaca, Salomón Jara Cruz, afirmó que su administración no encubrirá ni protegerá a familiares, funcionarios, presidentes municipales o legisladores que pudieran estar involucrados en algún tipo de delito. Y señaló, el mandatario, que serán las autoridades correspondientes las encargadas de determinar responsabilidades. Al ser cuestionado sobre los señalamientos que relacionan a su hermano, Noé Jara Cruz, con la Alianza de Sindicatos y Asociaciones del Estado de Oaxaca, usted la conoce mejor como la ASAEO, todo el mundo la conocemos mejor a esta agrupación como ASAEO, el mandatario estatal se deslindó de cualquier investigación y sostuvo que corresponde a la Fiscalía General de la República, FGR, esclarecer los hechos. Jara Cruz aseguró que si alguno de sus familiares hubiera cometido algún delito, deberá responder ante las autoridades. Pero escuchemos cómo lo comentó el gobernador del estado esta mañana.
12: Y permítame ser muy claro, voy a repetirlo nuevamente, mi hermano se puso voluntariamente a disposición de la Fiscalía General de la República, además que hasta agradecido. Creo que fue un acierto lo que hizo, hay mucha desinformación y mala fe, así que si hay algo que investigar, lo hará la Federación. Ya se puso en manos de la Fiscalía y yo lo dije desde que llegué. Si cualquier familiar mío, un hijo, una hija, comete un delito, no lo vamos a encubrir a nadie. Y cualquier pregunta sobre sus relaciones y responsabilidades deben hacérsela allá, a esa ventanilla, a la Fiscalía, porque yo no soy fiscal. Sin embargo, debe quedar muy claro que nuestro gobierno no protege ni protegerá a nadie, ni familiares, ni presidentes municipales, ni legisladores o integrantes del gabinete, a nadie. Ya todos saben caminar, ya todos saben pensar, ya todos saben comer, ya no se les da en la boquita, así que yo qué tengo que ver en ese.
1: Está lo que dijo el mandatario esta mañana durante su conferencia matutina. Y justamente hablando de este tema, de esta comparecencia, de esta conferencia sistematizada que se implementó en Oaxaca en una condición muy similar a lo que ocurre en el ámbito federal, también esta mañana se presentaron 4 renuncias, o se puede decir que se oficializaron la presentación de 4 renuncias por parte de integrantes del gabinete estatal, esto para participar en el próximo proceso electivo que ya está en marcha y que, pues bueno, así comienzan las calenturas electorales aquí en Oaxaca. 4 funcionarios ya renunciaron y Lilu Martínez nos da los pormenores.
0: Álvaro, estimado auditorio, así es, pues en Oaxaca el proceso electoral del próximo 2027 ya comenzó a mover la estructura del gobierno estatal y este día lunes fueron confirmadas las renuncias de al menos 4 funcionarios, entre ellos Saimi Pineda Velasco de Turismo, Vilma Martínez Cortés de Bienestar, Tequio e Inclusión, Sergio López Sánchez del CECITEO y Natalia Karina Barón Ortiz del Secretariado Ejecutivo de del Sistema Estatal de Seguridad Pública. Las cuatro áreas tienen responsabilidades distintas, pero una de ellas en particular, Álvaro, pues resulta muy sensible por el momento que atraviesa la entidad oaxaqueña en cuanto a la seguridad pública. Karina Barón deja el organismo encargado de coordinar buena parte de las políticas y mecanismos estatales relacionados con seguridad justo cuando el Estado pues está enfrentando reclamos por violencia, por homicidios y esta percepción de inseguridad. Su salida no significa por sí misma que existe una interrupción de funciones, pero sí pues obliga completamente al gobierno estatal a garantizar que su relevo no genere vacíos en una materia que pues difícilmente puede esperar a los tiempos electorales. En el caso de las otras dependencias, también habrá cambios en las áreas que atienden turismo, programas sociales y educación tecnológica. El gobierno informó que habrá encargados de despacho mientras se determinan los relevos definitivos. Y estos cuatro funcionarios pues pretenden participar en la definición de las candidaturas rumbo al 2027. Sin embargo, Álvaro, pues las candidaturas todavía no están formalmente definidas. Los nombres forman parte del tablero interno de Morena y pues deberán pasar por los procedimientos correspondientes o en todo caso por los acuerdos con sus aliados. El punto de fondo para la administración estatal será ahora pues qué tan rápido y con qué perfiles se cubren estas posiciones, porque mientras los tiempos electorales avanzan, las áreas que están dejando ahora estos exfuncionarios pues siguen teniendo responsabilidad que no se detienen. Ni bien terminan una encomienda, Álvaro, y pues ya quieren nuevos puestos, y particularmente en seguridad el relevo no sería solamente un movimiento administrativo, sino que pues implicaría mantener funcionando una estructura que debe responder a los problemas de seguridad pues que estamos enfrentando recientemente aquí en la capital oaxaqueña, Álvaro.
1: Gracias, Lilu Martínez. Efectivamente, ojalá que así como buscan los puestos de elección popular, mantenerse en el poder, ojalá que así cumplieran con su trabajo, ¿verdad? Pero ya tendremos este encuentro en las urnas en el próximo proceso electivo. Los oaxaqueños, así como todos los mexicanos, podrán salir a votar. El voto es libre y secreto, y ahí podrán definir, calificar si están a favor o en contra de cómo se ha administrado la función pública durante los últimos años. Y continuando con temas que tienen que ver con Oaxaca y este caótico comienzo de semana, le reitero que integrantes del nivel de educación indígena de la sección 22 iniciaron un paro de labores y se instalaron en plantón en el Zócalo de Oaxaca de Juárez para exigir el pago de 3 quincenas que aseguran los maestros, permanecen pendientes. Los docentes señalaron que no han recibido los salarios correspondientes a las quincenas 16, 17 y 18 del año, situación que calificaron como una forma de hostigamiento laboral. Además del pago, los trabajadores demandan el reconocimiento de la Dirección General de Educación de los Pueblos Originarios de Oaxaca por parte de la Dirección General de Educación Pública y la reinstalación también de una mesa de negociación con autoridades estatales y educativas. Explicaron que ya se habían realizado reuniones con funcionarios del gobierno estatal, así como con diputados y representantes del IEPO, pero hasta ahora no existe una respuesta concreta a sus planteamientos. Durante la movilización, la dirigencia de la sección 22 también exigió al IEPO aclarar la información difundida sobre una presunta lista de trabajadores que cobran sin cumplir funciones educativas, en pocas palabras, aviadores. La secretaria general del sindicato, Jenny Araceli Pérez Martínez, responsabilizó al IEPO de aclarar estas acusaciones y señaló que mientras existan señalamientos sobre presuntos aviadores, también hay escuelas que enfrentan falta de personal docente, por lo que incluso la dirigenta calificó la posibilidad de estas listas de aviadores como un atentado flagrante y directo a la educación de la entidad. La dirigencia sindical anunció que llevará el tema a su asamblea estatal el próximo 10 de octubre, donde se prevé discutir una posible auditoría al YEPO, el cumplimiento de acuerdos con las autoridades y el nombramiento de Fernanda Chávez como nueva titular del instituto. En este último sentido, sobre el de Fernanda Chávez, se va a plantear en esta asamblea estatal cuál va a ser una postura más definida de la sección 22 ante el arribo de esta funcionaria. Ya ve usted que Chávez estuvo encomendando en su momento en la Secretaría de Educación Pública, donde trabajadores de confianza y algunos también integrantes de la sección 22 acusaron a esta servidora pública de incurrir en diversas irregularidades. Y durante este día también hubo momentos de tensión. Se registraron estos momentos de fricción en el edificio histórico de la sección 22 de la Coordinadora Nacional de Trabajadores de la Educación, ubicado sobre Armenta y López, en pleno corazón de esta capital, luego de que un grupo de normalistas intentara ocupar aquellas instalaciones. Los jóvenes llegaron con cadenas y candados con la intención de cerrar los accesos y permanecer en el inmueble. Sin embargo, maestros y maestras que se encontraban en las oficinas intervinieron para impedir esta toma. Durante este conato se registraron empujones e intercambio de insultos. Los docentes evitaron que los normalistas colocaran los candados en las puertas y posteriormente retiraron del inmueble a algunos de los jóvenes que habían ingresado. Los sacaron, vaya. Después de estos hechos, los normalistas optaron por abandonar el edificio y responsabilizaron los normalistas a la dirigencia de la sección 22 que encabeza Jenny Araceli Pérez Martínez de no atender sus demandas. Son en este momento las 3 de la tarde con 30 minutos en Oaxaca. Es momento de una pausa y continuamos.
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1: Oaxaca enfrenta distintos retos en materia de gobernabilidad, seguridad, conflictos sociales, demandas ciudadanas, funcionamiento institucional y la capacidad del gobierno para responder ante una realidad cada vez más compleja. Para analizar este escenario y revisar qué tan sólida es la gobernabilidad en Oaxaca, en Encuentro Sabatino conversamos con el diputado federal Gibran Ramírez, quien abordó el panorama político y social del estado, los factores que están poniendo a prueba a las instituciones y los desafíos que enfrenta la autoridad para mantener condiciones de estabilidad. Una conversación para revisar desde el análisis político que está ocurriendo en Oaxaca y cuáles son los principales pendientes en materia de gobernabilidad. Escuchemos.
2: Gibran ha manejado una denuncia muy fuerte y clara, directa al gobernador actual de Oaxaca, Salomón Jara, que está pidiendo la desaparición de poderes. ¿Por qué, Gibran?
3: Sí, desde el 2025 presentamos estos exhortos. Es una declaratoria de desaparición de poderes. Es decir, el Senado de la República daría cuenta de esta manera de que los poderes constitucionales no funcionan en el estado de Oaxaca. No es que los desaparezca, sino que declara que no existen y que alguien tiene que tomar control del poder judicial, legislativo y ejecutivo en el estado, en un periodo que tendría que ser de transición para que se elija después a un nuevo gobernante y a un nuevo legislador y un nuevo poder judicial.
2: Yo como diputado y como legislador y como abogado sabemos perfectamente bien también nosotros como legisladores de que eso no es tan fácil. Eso fue una declaratoria, un exhorto, pues difícilmente prospera, sobre todo si no se tiene mayoría.
3: Es muy difícil, yo he intentado persuadir en estos puntos de acuerdo a la presidencia de la República y a los legisladores de la mayoría, primero de que les hace mucho daño tener gobernadores. Yo he presentado solamente esta solicitud en dos casos, primero en el de Rubén Rocha Moya y otro en el de Salomón Jara, repito, desde el año pasado. Diciendo que iban a resultar en un problema para la propia federación. No se me escuchó en ninguno de ambos y ambos se han vuelto un problema para la federación. Igual, digamos, si Sinaloa resulta ser más un problema externo, Oaxaca cada vez se complica más porque desnuda el grado de tolerancia ante el crimen organizado, pero de todo tipo. Lo que más le duele a este país es la extorsión. Lo veremos en todas las encuestas de percepción de inseguridad y en Oaxaca ha incrementado grandemente. Le duele a este país el despojo y ha dejado de ser despojo de clases medias y de comisariados de bienes comunales para ser despojo incluso de grandes espacios. Los terrenos que circundan al corredor transísmico. Todo se ha vuelto un negocio de extorsión o de despojo y algunas de las personas que lo difundían más vocalmente, como Alejandro Leiva, pues han sido intimidadas y en el peor de los casos asesinadas, sin contar los defensores de derechos humanos que, como Sandra Domínguez, habían señalado previamente al grupo en el poder y algunos nombres en particular como responsables de lo que sucediera con su vida por la cantidad de amenazas que recibieron. Eso no es normal. No es normal en México y no es normal en ningún país. Es decir, ni siquiera en Sinaloa había esta descomposición. En Oaxaca, si bien la violencia ha incrementado de otros modos, la descomposición de la vida pública, la degradación ha sido mucho más rápida, mucho más cínica y, digamos, de manera más consentida por el poder. Estas cosas que están sucediendo, lo que acaba de suceder en Juchitán, digamos, para los oaxaqueños no es ninguna novedad que estas prácticas de extorsión estuvieran avaladas y consentidas por el poder. Quizá a nivel nacional esté empezando a resultar en un escándalo. pero a nivel estatal esta descomposición que no se había visto antes se sigue superando cada vez.
2: Irán, tú conoces al gobernador, ¿has tenido alguna respuesta, algún llamado, acercamiento de él o del secretario general de gobierno, alguna autoridad de Oaxaca?
3: No, lo único que tuve fue la respuesta de todos los senadores de Oaxaca, en videos, de algunos diputados federales, de algunos diputados locales, desacreditándome porque nací en Iztapalapa. Entonces decían que no soy suficientemente oaxaqueño, y yo les digo que si no conocen Iztapalapa, que si no conocen Ciudad Neza, no conocen Oaxaca al completo. Iztapalapa, Ciudad Neza, Baja California, esta, digamos, toda esta diáspora que ha habido precisamente por la falta de oportunidades, y digo, bueno, me parece eso bastante grave, me parece mucho más grave que estar vinculados al crimen organizado, como un senador al que le congelaron las cuentas, que ha tenido denuncias consistentes, no de ahora, sino desde que empezó el sexenio del expresidente López Obrador.
2: Sí, efectivamente, ha pasado Salomón por varios momentos difíciles, hasta se le inhabilitó en la época de Gabino Cue. ¿Qué sigue para ti con esta declaratoria, exhorto?
3: Bueno, yo voy a seguir insistiendo sobre ese tema, y espero que se manda cada vez, porque la verdad es que se me han acercado compañeros del Partido del Trabajo, del Partido Verde, a decir, oye, estamos totalmente de acuerdo contigo, es muy difícil hacerlo públicamente, pero creo que con estos casos, y con el respaldo de la Federación, y con acercamientos que seguiré intentando con la Presidencia de la República, con su jefatura de oficina, no sé si la desaparición de poderes, pero por lo menos la toma de control de la Federación, donde haya condiciones más graves. Sabemos que el CEDOS de Cuchitán había estado desde antes vinculado al crimen organizado. Se decía que tenían acceso personas que no estaban facultadas legalmente para eso. Entonces el gobierno del estado anunció que iba a tomar control de él. Y sin embargo, la tolerancia al crimen organizado permaneció y se incrementó. Yo creo que ahí, en ese caso, el C5, la construcción del C5, es una de las claves para desentrañar el entramado de corrupción que se dio desde un inicio, y una serie de desvíos que denunciaremos ante la Auditoría Superior de la Federación, que ha implementado unos nuevos modelos de denuncia y en los que vamos a intentar, además de la denuncia pública, eso, y desde luego seguir la lucha electoral para que avance nuestro movimiento ahí de la mano de Paco Melo, de nuestro dirigente estatal, y de grandes perfiles que van a estar avanzando ahí en Morlán.
1: Hay un sector del Partido del Trabajo que ya hizo lo propio, que presentó un documento en el que está pidiendo la desaparición de poderes en Oaxaca. ¿Cuál es este acercamiento? ¿Ha habido un diálogo más estrecho entre el PT, quizá otras fuerzas políticas, para darle más forma a esta comisión? Y si me permiten, la misma, diputado, ¿qué le dijeron en el Senado, en la mesa directiva, después de presentar este oficio? ¿Va a tornar a comisiones o está todavía en algún otro proceso previo?
3: Sí, ya se dio cuenta de esa comunicación. Si no recuerdo mal, sí se turnó a comisiones. Voy a revisar a qué comisiones se turnó. El Partido del Trabajo me ha ofrecido en algunos casos su ayuda con casos concretos de cosas que suceden, por ejemplo, en municipios en los cuales se ha avanzado en la declaración de desaparición de poderes, o simplemente el no reconocer a los presidentes municipales que se eligieron para tomar control formal de ellos e incluso llegar a ejercer su presupuesto con, digamos, sin ningún aval constitucional, lo cual va a derivar, desde luego, en crisis constitucionales si los tribunales siguen funcionando para algo. Sin embargo, esas compañeras, sobre todo, por la línea de algunos liderazgos del PT, como Benjamín Robles, que han sido muy vocales también en contra de la situación o del grupo en el poder de Morena, no han querido sumarse a esa petición abierta de la declaratoria de desaparición de poderes, quizá porque piensan que sería una concesión a Movimiento Ciudadano en Oaxaca. Sin embargo, yo creo que la situación nos va orillando cada vez más y si va haciendo esas pláticas más frecuentes, o por lo menos ha hecho que bajen el tono, porque antes eran muy disciplinados. Yo me subía a la tribuna a denunciar un caso y no de inmediato, les tenían que tirar en línea, pero media hora después o algo así, se subía a darme con todo algún diputado o diputada federal, no solamente de Morena, sino incluso del Partido del Trabajo, por hacer estas denuncias. Y ahora el tono se matiza, la crítica se acepta, hay mayor oído para las propuestas. Y creo que la coalición oficialista está mucho menos sólida que cuando se eligió a Jara. Entre otras cosas, creo que se trata de la poca generosidad política que hubo del gobernador con sus aliados. Antes, hermanos, sobrinos, nueras, ocuparon los grandes lugares de poder del Estado, y esto ocasionó dos cosas: que decayera el funcionamiento de los órganos políticos o administrativos. Pongamos el caso del bienestar, estamos en una crisis de salud y tenemos encabezando a personas que llegan por relaciones personales y familiares, y así muchas otras áreas de los poderes formales e informales del Estado, como en el caso del hermano del gobernador investigado por su cercanía con Azaeo. Y esto ha ocasionado también esa lejanía de los partidos aliados, y aunque hay mucho miedo, hay miedo por los modos del gobernador y del grupo en el poder y por sus nexos con grupos de la economía ilegal, cada vez hay un mayor debilitamiento en el consenso alrededor de él.
1: La entrevista de este sábado con Gibran Ramírez, representante de Movimiento Ciudadano en la Cámara de Diputados Federal, quien presentó hace unos días esta iniciativa para que el Senado reconozca la desaparición de poderes en Oaxaca y nombre autoridades sustitutas, es lo que plantea el representante de MC. Veremos ya en qué termina toda esta situación. Son las 3 de la tarde con 46 minutos. Pausa y continuamos.
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1: Gracias, muchas gracias por su confianza, por la sintonía en este espacio de información y análisis en cadena estatal. Noticiero que encuentro, segunda emisión. Le recordamos que estamos a la orden, estamos al tanto de cualquier comentario a través de nuestras plataformas de redes sociales. Ahí nos localiza como Encuentro W Radio Oaxaca. En todas las plataformas, X, Instagram, TikTok, YouTube, en todos lados nos localiza como Encuentro W Radio Oaxaca. Y ahora saludamos con mucho gusto al senador por Oaxaca, por Morena justamente, Luis Alfonso Silva Romo, representante oaxaqueño en la Cámara Alta del Congreso de la Unión, porque nos va a comentar de manera contundente todo acerca de esta reforma sobre la doble nacionalidad o no doble nacionalidad al momento de aspirar a un puesto de elección popular. Senador Luis Alfonso Silva, ¿de qué se trató esta reforma, senador? ¿Y qué tan importante es para el ámbito político del país? Buenas tardes.
2: Álvaro, muy buenas tardes. Muchas gracias por la llamada y muy buenas tardes a todo tu auditorio. Un placer estar con ustedes en Encuentro Radio. En efecto, Álvaro, recientemente acabamos de aprobar en el Senado de la República un cambio constitucional propuesto por la presidenta de México y, por lo tanto, jefa del Estado mexicano, para que quede muy claro que las personas que aspiran a ocupar la titularidad del Poder Ejecutivo Federal y también de las entidades federativas tengan que tener claridad acerca de a qué pueblo sirven, a qué gobierno le deben lealtad y qué constitución deben jurar. Esto va enfocado a que si tienen dos nacionalidades o más, a la hora de aspirar a ocupar estas primeras magistraturas, opten únicamente por la nacionalidad mexicana, Álvaro.
1: Y esta reforma, senador, es a partir de ya, es decir, va a surtir efectos para este proceso electivo 2026-2027.
2: Mira, ya se aprobó en la Constitución mexicana, sin embargo, hay una normatividad que obliga a que un cambio en materia electoral, para que pueda ser posible, tiene que hacerse con un tiempo determinado. En ese sentido, esta norma ya no aplicaría para este proceso electoral que sería verificativo en el año 2027, sería a partir del 2028 en lo subsecuente. Y me parece que esto va a dejar muy claro, Álvaro, que para gobernar a las mexicanas y mexicanos se debe tener una lealtad con el pueblo mexicano. No es una iniciativa que vaya a agredir o a olvidar las hermanas y hermanos que desgraciadamente han tenido que emigrar para buscar su forma de vida, sino al contrario, se trata de, en estos momentos en los que hay una narrativa en contra del gobierno de México, en los que hay una narrativa en contra del Estado mexicano, pues que se afirme que la lealtad de mexicanos y de mexicanos debe ser exclusivamente con nuestra nación.
1: Como usted lo dice, senador, muy polémica esta reforma, causó mucho resquemor y al final de cuentas se está estableciendo dos cosas, Luis Alfonso. En primer término, que no va en contra de la doble nacionalidad, es decir, los ciudadanos comunes y corrientes, la población, vamos, que no está inmiscuida en política, evidentemente va a poder ostentar doble nacionalidad o triple nacionalidad, de acuerdo con lo que esté dentro de su entorno social y familiar, pero esta reforma va directamente enfocada a aquellos que aspiren a alguna representación popular, ya sea gobernadores, jefe de la Ciudad de México o jefa de la Ciudad de México y presidente de la República. ¿Es así, verdad, senador?
2: Así es, exclusivamente para la titularidad del Poder Ejecutivo Federal y para los gobiernos de las entidades federativas. Se trata de afirmar y reafirmar que al pueblo de México, Álvaro, pues lo gobiernan las mexicanas y los mexicanos. Esta es una clara afirmación de la soberanía nacional que tiene el pueblo de México sobre nuestro destino.
1: Oiga, senador, usted, desde su punto de vista, ¿cuáles son las aristas más importantes de esta reforma? ¿Cuál es el sentido de su voto? Evidentemente fue en pro pero ¿en qué se valió justamente? Hablaba de la soberanía, de la defensa ultranza, ahora de esta coyuntura, de esta situación a veces tensa con el gobierno de Estados Unidos, que ha señalado al gobierno de México de múltiples irregularidades desde el punto de vista del gobierno de Donald Trump. Desde su punto de vista, senador, ¿cuáles son las aristas más rescatables, además de esta defensa de la soberanía nacional?
2: Pues mira, Álvaro, en primer lugar, quiero decirte que recorriendo todo el estado de Oaxaca y las agencias del municipio de Oaxaca de Juárez, siempre consultamos a la ciudadanía con quien nos reunimos constante y permanentemente acerca de esta iniciativa. Y el pueblo, unánimemente te puedo decir, estaban a favor de que aprobásemos esta iniciativa. Por eso la defendimos en tribuna, llevando el sentir popular de las y los oaxaqueños, la defendimos en tribuna, llevando esta anuencia del pueblo de Oaxaca de defender esta iniciativa, que es de la presidenta de México, que es la jefa del Estado mexicano. Es por ello que lo aprobamos con mucho gusto, y las aristas a que se refiere, pues yo creo que es con mucha claridad determinar que en México mandan mexicanas y mexicanos, y es que hay temas tan importantes, Álvaro, como temas de las cadenas de suministros, temas energéticos, temas que ya entran en la esfera de la seguridad nacional, que no pueden quedar en duda acerca de quienes toman estas decisiones tengan o no un compromiso con el pueblo mexicano. Por eso pues parece que muy a tiempo la jefa del Estado mexicano, la doctora Sheinbaum Pardo, ha hecho esta iniciativa.
1: Tiene razón en ese sentido, ¿no? Podría llegar a haber conflicto de interés en caso de que alguna persona ostente algún cargo de algún poder ejecutivo, de los que ya mencionamos, en sus estados estatales o federales, y que haya esta condición de doble nacionalidad, pensando, por ejemplo, en el país vecino, puede llegar a haber conflicto de interés, ¿no, senador?
2: Exactamente, y ya ha ocurrido, Álvaro, mira, en el sexenio de Felipe Calderón, él benefició demasiado a empresas extranjeras. Terminando su sexenio, se fue a trabajar a estas empresas extranjeras. Entonces, ¿qué deja claro? Pues que siendo presidente siempre trabajó para estas empresas. Hoy, por ello, tendría que quedar claro que las mexicanas y mexicanos reciben al máximo honor de ser presidenta, presidente de México, gobernadoras o gobernadores, tengan únicamente lealtad al pueblo de México y no salgan como Felipe Calderón, como Vicente Fox u otros expresidentes que ha quedado claro que siempre sirvieron a intereses extranjeros, a intereses privados. Ese es el espíritu de esta iniciativa.
1: Luis Alfonso Silva Romo, senador por Oaxaca, por el Partido Morena, muchas gracias por su tiempo. ¿Algo más que desea agregar?
2: Pues agradecerte, Álvaro, este espacio y reiterarle a todo tu auditorio que desde el Senado de la República estamos trabajando para dar resultados con honestidad a Oaxaca. Muchas gracias, Álvaro.
1: Gracias a usted, Luis Alfonso Silva Romo, senador por Oaxaca del Partido Morena. Ahí está la comunicación, ahí está el punto de vista sobre esta iniciativa avalada recientemente por el Congreso de la Unión. Vamos ahora con Antonio Villaseñor. Él se encuentra, usted lo sabe, en Salina Cruz, Oaxaca, en esta ciudad y puerto tan importante de la entidad, porque se ha informado, pues fue evidente, vamos a decirlo con mayor exactitud, que por la entrada de operaciones de una de las plantas de la refinería Antonio Duvalí Jaime, este día se pudo observar y se puede observar todavía una gran columna de humo negro. Esto llamó la atención de la población, alertó por algunos momentos a sectores especiales de ahí de Salina Cruz, Oaxaca, pero Antonio Villaseñor nos cuenta por qué y hasta dónde van a llegar las consecuencias de esta condición que se vive allá en la ciudad y puerto de Salina Cruz.
0: Gracias, Álvaro Morales, es un gusto saludarte nuevamente desde el puerto de Salina Cruz. La lluvia por ratos sigue presentando en algunos puntos de esta ciudad y puerto, y te comento rápidamente, Álvaro Morales, que bueno, alrededor del mediodía se pudo ver en diferentes zonas del puerto de Salina Cruz una columna densa de humo negro que salía de la refinería Ingeniero Antonio Doval y Jaime de esta ciudad y puerto. Esto derivado a que se está echando a operar desde hace algunos días, también se ha visto en las mañanas, que se está echando a operar una de las plantas de esta refinería. Y bueno, al momento de hacer esta operación, pues se encienden los calentadores generando esta columna de humo negro que ahorita ya ha tardado más de 2 horas y que bueno, se sigue haciendo los trabajos para entrar en operación de esta planta. Nos van a conocer algunas personas que trabajan dentro de esta refinería, la más importante, según la más productiva del puerto, de México, es la que tenemos aquí, pero es la que, la verdad, pues sí no nos está dejando tanto beneficio. Tenemos pagando alto los costos todavía de gasolina, todos estos insumos que se generan, los contaminantes, pues aquí nosotros los sufrimos. Y decimos lo que es, porque bueno, en otros estados, en Carlos, lo vemos de Veracruz, la gasolina es más barata que aquí en Oaxaca, y es un tema muy complicado. Pero bueno, esto está generando algunas alertas, alarmas con los vecinos cercanos al lugar. Hablamos de los vecinos de la colonia César Lito, es Juquilita, Barrio Juárez, también de la colonia Porfirio Díaz, entre otras, que es donde están cercanos a esta refinería, están generando las alertas, las alarmas, están por supuesto atentos a los comunicados que puede emitir el área de Petróleos Mexicanos y de la el área también de lo que es Protección Civil Municipal, en espera de que se pueda dejar de generar esta columna de humo aquí en el puerto de Salina Cruz. Estaremos al pendientes, Álvaro, y por supuesto lo daremos a conocer cuando suceda otra noticia más allá de la refinería Ingeniero Antonio Dovalí Jaime.
1: Muchas gracias, Antonio Villaseñor, por el reporte. Vamos inmediatamente con Romualdo Santiago hasta Matías Romero Avendaño, porque este lunes se reactivó la recolección de basura después de que se suspendió el servicio durante el fin de semana. ¿Sabe por qué? Por el cierre del centro de acopio. Romualdo nos informa.
3: Álvaro, buenas tardes. Desde Matías Romero, esta es la información. Para comentarte que el pasado fin de semana se dio a conocer por parte de la autoridad municipal de esta ciudad ferrocarrilera que se suspendía la recolección de basura en las colonias de esta ciudad ferrocarrilera. Pero bueno, fue una situación nada más por el fin de semana, ya que este lunes, según el director de Servicios Municipales, Nicodemo Castillo, ya se inició de manera formal con el calendario de actividades de recolección en cada una de las colonias a la que corresponde precisamente esta actividad, y así durante toda la semana. La situación que se vivió el fin de semana pues fue un caso meramente particular, pero bueno, fue superado mediante el diálogo y la plática con la autoridad municipal, ya que se habría cerrado el centro de acopio que se localiza al poniente de Matías Romero, precisamente en la colonia Emiliano Zapata, donde pues este centro de acopio es controlado por habitantes de esa colonia, y por una situación por ahí que no se dio a conocer públicamente, pero que la misma autoridad pudo superarla en su momento. Este lunes ya se inició de manera normal con la recolección en todas las colonias de esta ciudad de Matías Romero. Es la información que tenemos de esta tarde.
1: Gracias, Romualdo, por la información. Ahí tiene el dato, así que ya se reactivó el servicio de recolección de basura en Matías Romero, al norte de la región del Istmo de Tehuantepec. Ahora vamos con Lilo Martínez y toda la información del clima para esta tarde.
4: Álvaro y estimada audiencia, no hay que olvidar el paraguas para esta tarde porque se mantiene el pronóstico de lluvias y chubascos en distintas regiones de la entidad con posibilidad de tormentas eléctricas y rachas de viento. Las precipitaciones podrían estar intensificándose principalmente para la Sierra Sur, Sierra de Juárez, Mixteca, la Cuenca del Papaloapan, la Sierra de Flores Magón y el Oriente del Istmo. Mientras que en los valles centrales se espera cielo nublado y posibilidad de chubascos para esta tarde. y en las zonas de montaña también pueden presentarse bancos de niebla y reducción de la visibilidad. En tanto, se está recomendando muchísima precaución al circular por las carreteras, especialmente en las zonas serranas y donde puedan registrarse encharcamientos. Así, tarde de lluvia en este inicio de semana, Álvaro, tome sus previsiones, cuídese mucho y que pase una excelente tarde.
1: Excelente tarde también para ti, Lilo Martínez, y excelente tarde para todas y todos ustedes, amigas y amigos de Noticieros Encuentro. Estamos al tanto de cualquier información que surja en el transcurso de los próximos minutos. Toda esta información, por supuesto, actualizada minuto a minuto a través de las plataformas de redes sociales de esta su casa de información, Noticieros Encuentro y también Encuentro W Radio Oaxaca. Así nos localiza justamente como Encuentro W Radio Oaxaca en X, Facebook, TikTok, Instagram, incluso también ya también en YouTube, masificando esta información que se registra todos los días aquí en el estado. Ahí también nos localiza, además de que no lo olvide, también a través de www.encuentroradiotv.com. Ahí es nuestro sitio web donde tendrá a su alcance toda la información pormenorizada a fondo de lo que ocurre en Oaxaca, y además ahí en www.encuentroradiotv.com va a tener a su alcance las sintonías, las frecuencias de todas las emisoras que conforman este grupo de encuentro, nuestras emisoras hermanas, y podrá elegir, por supuesto, la de su preferencia. Son las 4:05 p.m. en este momento en Oaxaca. Yo soy Álvaro Morales y permanecemos en contacto.
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0: Son las 4 y 38 minutos.
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1: ¡Cumbia, mis brodis! Llega la sonora de Margarita. Este es el corazón partido. Ya son las 5:04. 5:04. Comunícate con nosotros para complacerte. 55-5166-8929. Vamos a bailar y a disfrutar de...
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0: arrancamos este lunes. Una emisión más de Salsa, Salsa, Salsa, con mucho ánimo y con un coraje por que no ganó el SPN ese día ahí en la Casa de los Famosos. Pero bueno,
1: anda, Mari Carmen.
0: Los controles están ni más ni menos que el enamorado de las teclas. Él es el... En los teléfonos tenemos a nuestras bellísimas telefonistas. Todas ellas muy abrigadas el día de hoy. Vaya, hasta que vienen muy abrigadas porque está haciendo frío el día de hoy. Entonces hoy sí se abrigaron. Y Sandy es la que les marca. Mañana vénganse abrigadas, chicas. Mañana vénganse minifalda. Y así las va coordinando. Sandy está en la coordinación de los teléfonos. Y bueno, este es su servidor Martín Camposebrodi. Ya arrancando en esta tarde su programa

0: Sandra.
1: Y
0: sí, está. Hoy amaneció muy feo. Oye, preciosa, ¿y qué rolita quieres escuchar para esta tarde?
1: La de Abrázame Fuerte.
0: Abrázame Fuerte. Ok, te vamos a poner con todo gusto. ¿Dedicada para quién?
1: Para todas las personitas que ya no están con nosotros, pero las llevamos siempre en nuestro corazón.
0: Por supuesto, así tiene que ser. Tienen que permanecer aquí con nosotros en el recuerdo y recordarlos con una gran sonrisa.
1: Así es.
0: Te mandamos un abrazo, hermosa. Ya la Benito Juárez, ¿cómo se dice?
1: Así suena, la tiene la 92.9.
0: ¡Ánimo, hermosa! ¡Órala, qué buena, buenas tardes!
2: ¡Hola, hola, Martín! ¿Cómo estás?
0: ¡Hola, hola! ¿Quién habla?
2: Mari Juárez, por favor, Martín. ¿Cómo? ¡Bonita tarde!
0: ¿Cómo andas, Mari?
2: Pues yo sí ando caliente.
0: ¡Ah, qué bárbara, Mari! ¡Qué bárbara! No, pues,
2: lo que pasa es que vengo corriendo para llevar por teléfono, Martín.
0: ¿De dónde a dónde lo corres o por qué?
2: Desde la central de Abastos para acá son como unos 10 minutos de estar a tu casa, Martín. Y tengo que venirme, pero echa la mocha para poder llamar, Martín. Si no, ¿cómo marco?
0: No, exacto, exacto, Mari. Y a nosotros nos da mucho gusto siempre atenderte, recibir tu llamada.
2: Pero yo vengo sacando media lengua y ya hice el cardio.
0: El cardio del día ya quedó el día de hoy. Oye, mi Mari, ¿y qué rolita quieres escuchar?
2: La de Tú No Le Amas, Le Temes, del guapísimo de Luis Enrique.
0: Rolón, ¿delicada para quién?
2: Pues nada más para los que le tienen miedo al lunes, que no lleguen a trabajar.
0: Exacto, los que hicieron San Lunes.
2: Oye, pero lo que más me duele es que no, Jair, ¿qué pasó con mi amor? Usted ese bombón asesino, ¿qué onda?
0: Qué barbaridad, ¿no?
2: ¿Cómo?
0: No, todo mal, desde ahí ya sabíamos que todo iba a terminar mal.
2: O sea, no puede ser cierto.
0: ¡Qué barbaridad! ¡Hasta me ahogo del coraje! ¡Oye, Mari! ¡Dime bien fuerte allá en Iztapalapa, cómo se dice!
2: Aquí suena la que buena, 92.9.
0: ¡Y vámonos, vámonos! Con este rolón, abrázame fuerte.
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1: Y esta canción va dedicada para Mari Juárez. Tú no le amas, le temes. Ya son las 5:19.
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0: con 23, 5 con 23. Saludos a Doña Ringo, que hoy cumple 55 años. También mandamos saludos al Chagoyo, de Tenango del Aire, en el Estado de México, en la zona de volcanes. También la ruta 24, Tacubaya, Boca 4, placa 58. ¡Súbale, súbale, súbale, que hay lugares! Y a toda la banda que ahorita está conectada en el TikTok Live, estamos haciendo TikTok Live y vamos a atender también a la gente que anda en la línea telefónica. ¡Hola, la qué buena! ¡Buenas tardes!
1: ¡Hola, buenas tardes!
0: ¿Qué onda, mi brody? ¿Quién habla?
1: ¿Qué onda? José Ángel González desde Coatepec, Carina.
0: ¡Eso es todo, mi José Ángel! ¿Qué andas haciendo?
1: Pues aquí andamos en el taller de mi hermano y aquí él dijo, mándame un saludo y vamos a hablarle al brody.
0: ¿De qué es el taller, mi hermano?
1: Taller mecánico.
0: Ah, muy bien.
1: Especializado.
0: Ya, ¿y si son de los buenos o son de los que les sobran piezas o les faltan?
1: Por lo menos no he chocado, brody.
0: No choqué, me chocaron.
1: Exactamente.
0: Mi brody, a ver, ¿para qué van los saludos?
1: Mira, hasta Iztapasalsa, para la familia Camacho, a Carlos, a Pepe.
0: Ajá.
1: Y para Coatepec, Carinas, aquí, a Pistón, Jorge, Poncho.
0: Saludos, saludos.
1: Carinas.
0: A toda la bandota de Coatepec de Harinas. ¿Y qué rolota les vamos a mandar hasta Coatepec de Harinas?
1: Échame la de tú con él.
0: Ah, de Frankie Ruiz, ¿dedicada para quién?
1: Nada más por el puro gusto, está muy buena esta canción.
0: Me superlate, mi brody, dime bien fuerte allá en Coatepec de Harinas, ¿cómo se dice?
1: Aquí suena, la qué buena.
0: ¡Vámonos! Una más, carnal, ¿cómo ves? Hola, la qué buena, buenas tardes.
2: Hola, mi brody, ¿cómo estás? Buenas tardes.
0: ¿Qué onda, mi brody? ¿Quién habla?
2: Habla el Poli.
0: ¿Cómo estás, mi Poli?
2: Pues mira, muy bien, estoy aquí escuchándote, está muy bueno tu programa.
0: ¿Desde dónde, mi Poli?
2: Aquí en CU.
0: Ah, muy bien, mi Poli. Ahí, ahí vives, ahí trabajas o qué haces.
2: No, aquí trabajamos, aquí andamos.
0: Ah, excelente, excelente.
2: Aquí estamos aquí en la Facultad de Contaduría.
0: Muy bien, muy bien. ¿Y ahí nos tienes a todo volumen o con tus audífonos?
2: Sí, bueno, ya le bajé porque te marqué, pero a todo volumen.
0: Como debe, como debe.
2: Así debe de ser.
0: Oye,
2: está bueno el programa, brody.
0: Qué bueno que te gusta, carnal, de eso se trata.
2: Sí,
0: mi brody, qué rolita.
2: Qué diferente.
0: ¿Y qué rolita te vamos a poner?
2: Si me puedo regalar la de Escombros y la Suprema Corte.
0: Va, va, va, me late, me late.
2: ¿Cómo ves?
0: ¿Dedicada para quién?
2: Sí, para todos los compañeros, únicamente para escucharla a todo volumen, brody.
0: Ya dijo, te mandamos un abrazo, mi brody, allá en el
2: muchas
0: Poli.
2: Gracias.
0: ¿Cómo se dice, mi Poli?
2: No, aquí en la UNAM. En
0: ah, me estoy diciendo. Eso me confundí. A ver, otra vez. Vamos a volverlo a intentar nuevamente. A ver, mi Poli. Mi Poli, allá en la UNAM, ¿cómo se dice?
2: Aquí suena la que buena 92.9.
0: Eso. Oye, pues vamos entonces ahorita a complacerles acá a toda la banda. Y por lo pronto tenemos saludos pendientes. Dice por acá, excelente semana, mi brody. Saludos desde Toluca la Bella. Por favor, la canción de Se Pareció Tanto a Tim. Saludos, brody, de Esteban de la Magdalena Contreras. Rafael Hernández Madrid, nos pide la canción de Mi Desengaño de Roberto Roena. Saludos a su esposa Magali León. Mario Márquez nos pide la canción de Mi Persona Ideal. Eduardo Jiménez nos pide la canción de Como Tu Amigo Tu Amante. Para los vecinos de la colonia Rodeo Iztacalco. Quiero Morir en Tu Piel de Willy González, dedicada al Molino de Iztapalapa, Don Macario. Desde Iztapalapa a Toluca, Los Reyes La Paz. Y les tengo buenas noticias para toda la banda que en estos momentos está escuchando la qué buena. 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Es momento de hacer una pausa. Ya volvemos enseguida, así que chin chin el que le cambie, porque todavía traemos mucha salsa, mucha cumbia aquí.
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1: Viene en un momento más el top 3, así que no te lo puedes perder. Hoy, canciones que le dedicarías a tu ex. Son las 5:38, mis brodis, aquí en
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1: Mis Brodis, en esta tarde traemos un top 3 que va a sacar chispas. Canciones de salsa que podrías dedicarle a tu ex. Así que son 3 que traemos el día de hoy a propuesta. Y usted nos dice cuál es la que quiere escuchar completita al 55-5166-8929. En el primer lugar llega ni más ni menos que la India, Mi Mayor Venganza.

55 51 66 89 29, nuestra multilínea para que votes. La primera que tenga 3 votos será la ganadora. En el número 2, Eddie Santiago, hasta aquí te fui.

0: ¡El Santiago! ¡Hasta aquí te fui fiel! Y en el número 3, Grupo Gale, ya no te puedo amar. Hasta aquí te fui fiel, Eddie Santiago, mi mayor venganza india. Y acá en el TikTok están diciendo cuál es la que creen que va a ganar. 55-51-66-8929. La primera en que tenga 3 votos será la ganadora. Hola, la que buena, buenas tardes.
1: Hola, buenas tardes.
0: Hola, ¿quién habla?
1: Mara.
0: ¿Cómo estás, Mara?
1: Bien, me alegra mucho que entre mi llamada.
0: Mara, preciosa, ¿y por cuál vas a votar?
1: Por la de Eddie Santiago.
0: ¡Eddie Santiago tiene el primer voto! Ahí está, primer voto para Eddie Santiago. Hasta aquí te fui fiel. Hola, la que buena, buenas tardes.
2: Hola, buenas tardes.
0: Hola, ¿quién habla?
2: Soy yo, Marlene.
0: Marlene, preciosa, ¿por cuál votas?
2: Por Eddie Santiago.
0: ¡No, vamos a Eddie Santiago! Hola, qué buena, buenas tardes.
3: Hola.
0: Hola, ¿quién habla?
3: Uriel.
0: ¿Qué onda, mi brody? ¿De dónde te reportas?
3: Andamos aquí por Tlalpan.
0: Eso es todo. ¿A qué altura andas, carnal?
3: Por Viaducto.
0: Ah, ok, ok. ¿No está lloviendo por allá?
3: No, pero ya va a caer un tormentón, ya se ve.
0: Ay, caray. Mi carnal, ¿por cuál vas a votar?
3: Por Eddie Santiago.
0: ¡No! ¡Ya ganó! Mi brody, ¿y a quién se la vas a dedicar? Porque ya ganó.
3: Ah, pues Alex.
0: Alex, ella sabe cómo se llama. ¿Con qué inicial empieza?
3: Con F.
0: Con F. Fernanda, esta va para ti. ¡Súbele, mi brody!
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0: ¡La qué buena!
1: Y esto va para toda la banda que ya nos sigue en el TikTok, arroba Brody Locutor, que está en esta tarde acá en el live. Se la dedicamos con cariño. Próximo domingo, 22 de noviembre, en el Cantoral se presenta el Grupo G con su permanencia tour.
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0: nos pide la canción de Amor por Internet para la familia Valdés en Ecatepec. Juanita Sánchez nos pide la canción de Adherido a tu Piel, dedicada para David Briones. Saludos a qué buena, puedes poner la canción de Mi Buen Corazón para mis compañeros de JCM. Dice también por acá, Jenny de Guanajuato, sonidero Ciudad de México, Dianita, también saludos a Jesús Pedraza del Mercado de Jamaica, mi Jenny, también Ale Pau, conectada esta tarde, por acá mandamos saludos para Gabriel Álvarez, saludos a mi marido Gil, que diario te escucha, gracias a toda la banda que escucha a diario Salsa Cumbiando. Estamos llegando ya al final, familia hermosa, de una emisión más de Salsa Cumbiando. También saludos al pueblo El Rosario en Cuautitlán Izcalli, saludos para Bibi, para Bren González, que esta tarde están conectados todos por acá, que están en esta tarde mandando los saludos. Muchas gracias a la banda de Tláhuac, para Loquillo y todos los que estuvieron conectados el día de hoy. Muchas gracias. Mañana regresamos en punto de las 5 de la tarde. 5 de la tarde, un punto. Incluso, por ejemplo, hoy empezamos 30 segundos antes de las 5. 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Así que bien pendientes, porque trae mucho varo y a continuación va a estar aventándolo para arriba, ¿eh? Pendientes, mi familia hermosa, yo soy Martín Campos, el Brody. Me encuentras como arroba Brody Locutor en todos lados. ¡Ay, los vidrios! ¡Vámonos, vámonos volando hasta Ciudad Neza! De Neza para el mundo, Salsa Cumbiando. Son las 5:55.
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